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llevaron a un presidiario ante el jefe de un penal y de insano sacrilegio lo delató un oficial. Se le acusa, dijo el jefe, que en la iglesia ayer temprano un guarda lo sorprendió con la baraja en la mano, y el jugar en una iglesia, lugar que es santo y sagrado, es un grave sacrilegio que debe ser castigado. Antes de ser sentenciado, ¿qué alega usted en su defensa para así justificar tan grave y horrible ofensa? Pronto la voz del preso comenzó así a declarar: en los años que llevo en este penal, no he recibido visitas ni correspondencia alguna. Sin familias, sin amigos ni recursos, sin una voz piadosa que calmara la irez de mi largo cautiverio, solo ansiaba tener una Biblia, una Biblia que costaba dinero que yo no tenía. Mis compañeros tenían en cambio barajas donde dilapidaban el poco dinero que recibían de sus familiares. Un día cayó en mis manos una baraja que me regaló un recluso que grave fue enviado al hospital, y desde entonces se posesionó de mí un pensamiento de hacer de cada carta un pasaje de la Biblia y convertir la baraja malévola y viciosa en ruta salvadora que condujera mi alma por el camino del bien. En mi celda, en la iglesia y en todo lugar, abría mi baraja bendita para estar más cerca del cielo y así apartarme de la triste odisea de mi destino. Al sorprenderme ayer el guarda en la iglesia, con la baraja en el piso y arrodillado, jamás pudo concebir mi propósito. Él veía en la baraja el vicio, el delito. Yo veía lo siguiente: elás, un solo Dios verdadero. El dos, la Santa Biblia se dividió en dos, el Nuevo y el Viejo Testamento. El tres, Padre, Hijo y Espíritu Santo. El cuatro, los evangelistas Mateo, Marcos, Lucas y Juan. El cinco, las cinco vírgenes. El seis, me recuerda los días que tardó el Señor en su inmensa faena de hacer el cielo y la tierra. El siete, que fue el séptimo día en que descansó después de hacer el mundo. El ocho, me habla de las personas que se salvaron en el arca de Noé. Noé, su esposa, sus tres hijos y sus respectivas esposas. El 9, el pasaje de los 9 leprosos. El 10, los 10 mandamientos de la ley de Dios. La sota, símbolo de Lucifer en sus distintos aspectos del mal. La tentadora serpiente del placer, el vicio y la corrupción. El caballo, el ángel San Miguel con la espada en la mano, victorioso en su batalla contra el mal. El rey me recuerda que solo existe uno allá en el alto cielo, Rey Todopoderoso. La baraja tiene 52 cartas, como 52 semanas tiene un año. Los puntos de la baraja suman 365, como 365 días tiene un año. Las cuatro clasificaciones de la baraja: oro, copa, espada y bastos, significan las estaciones del año: primavera, verano, otoño e invierno. Las 12 figuras de la baraja me hablan de los 12 meses del año. En cada carta un pasaje de la Biblia lleva escrito, y por eso la conservo como baraja bendita. Y con esto termino mi confesión: condenadme si os lo dicta vuestro justo corazón. El jefe, de la historia visiblemente conmovido, exclamó con emoción: hijo mío, perdonado.

Ódiame con el odio que envenena cada minuto del pensar humano. Y luego exprime con tu propia mano mi corazón, que a odiarme te condena. Alienta un sonreír con cada pena que me agobia, y sea yo el gusano a quien niegas tu néctar y tu grano, y sea tu bacanal mi última cena. Ódiame con tu orgullo y tu potencia. Ódiame más allá de la existencia y con la maldición del que has sufrido. Que en medio de la sombra en que me pierdo, prefiero el odio que hay en tu recuerdo al perdón inmutable de tu olvido.

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Ella, la que yo hubiera amado tanto, la que hechizó de músicas mi alma, la que más blando susurrar de égloga derramó en el azul de mis mañanas, me dice con ternura que la olvide, que la olvide sin odios y sin lágrimas. Ella, la que me ha dado más ensueños y más noches amargas, se aleja dulcemente como una vela blanca. Yo, que llevo enterrados tantos sueños, que cuento tantas tumbas en el alma, no sé por qué sollozo y por qué tiemblo al cavar una más en mis entrañas.

vez vamos a tener el valor de decirnos la verdad. Sí, porque la mentira se ha hecho tan común entre nosotros como en un diario sensacionalista de cualquier ciudad. Por eso quiero que hoy nos digamos...

0: vimos, yo también dejé de ser galante. Esta vida que vivimos ya no puede ir adelante.
1: Oye, déjame tomar tu mano. Pones cara de extrañeza y con razón. Claro, hace tanto tiempo que no nos decimos una sola palabra de amor, que es lógico que te extrañes. Y no es que nuestro amor se haya muerto, no, no, no. Yo sé muy bien que todavía nos amamos. Más bien es que el hastío lo ha dormido. Bueno, y si el hastío lo ha dormido, ¿por qué? ¿Por qué no lo despertamos?

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1: Pero si estás llorando, estás llorando. Y yo me alegro de que llores, porque si lloras o si ríes es que estás sintiendo. No hay peor muerte que aquella que no se siente. Esa muerte que estamos viviendo nosotros dentro de nuestra casa, como dos columnas frías una enfrente de la otra. No quiero que vivamos equivocados, o sigámonos amando o vivamos separados.

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Pues bien, yo necesito decirte que te adoro. Decirte que te quiero con todo el corazón. Que es mucho lo que sufro, que es mucho lo que lloro. Que ya no puedo tanto, y al grito en que te imploro y te hablo en nombre de mi última ilusión. Yo quiero que tú sepas que ya hace muchos días estoy enfermo y pálido de tanto no dormir. Que ya se han muerto todas las esperanzas mías, que están mis noches negras, tan negras y sombrías, que ya no sé ni dónde se alzaba el porvenir. De noche, cuando pongo mis sienes en la almohada y hacia otro mundo quiero mi espíritu volver, camino mucho, mucho, y al fin de la jornada las formas de mi madre se pierden en la nada y tú de nuevo vuelves en mi alma a aparecer. Comprendo que tus besos jamás han de ser míos. Comprendo que en tus ojos no he de ver jamás. Y te amo, y en mis locos y ardientes desvaríos bendigo tus desdenes, adoro tus desvíos, y en vez de amarte menos, te quiero mucho más. A veces pienso en darte mi eterna despedida, borrarte en mis recuerdos y hundirte en mi pasión. Así es en vano todo, y el alma no te olvida. ¿Qué quieres tú que yo haga, pedazo de mi vida? ¿Qué quieres tú que yo haga con este corazón? Y luego que ya estaba concluido tu santuario, tu lámpara encendida, tu velo en el altar, el sol de la mañana detrás del campanario, chispeando las antorchas, humeando el incensario, y abierta ya a lo lejos la puerta del hogar. Qué hermoso hubiera sido vivir bajo aquel techo, los dos unidos siempre y amándonos los dos, tú siempre enamorada, yo siempre satisfecho. Los dos, una sola alma, los dos, un solo pecho, y en medio de nosotros, mi madre como un dios. Figúrate qué hermosas las horas de esa vida. Qué dulce y bello el viaje por una tierra así. Y yo soñaba en eso, mi santa prometida, y al delirar en eso con alma estremecida, pensaba yo en ser bueno por ti, no más por ti. Bien sabe Dios que ese era mi más hermoso sueño, mi afán y mi esperanza, mi dicha y mi placer. Bien sabe Dios que en nada cifraba yo mi empeño, sino en amarte mucho. Bajo el hogar risueño que me envolvió en sus besos cuando me vio nacer. Esa era mi esperanza, mas ya que a sus fulgores se opone el hondo abismo que existe entre los dos, adiós por la vez última, amor de mis amores, la luz de mis tinieblas, la esencia de mis flores, mi lira de poeta, mi juventud, adiós.

0: 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Grandes estrellas de escarcha vienen con el pez de sombra que abre el camino del alba. 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

Amigos y amigas, Radio Santa María, HIDV, 590 kilociclos amplitud modulada, desde La Vega, República Dominicana, concluye sus transmisiones de hoy. Agradecemos a Dios la labor realizada y haberlos acompañado en el esfuerzo por construir un país más solidario y un mundo más humano. Que nos acompañe en el descanso de la noche. La bendición de Dios, Padre, Hijo y Espíritu Santo. Amén. Buenas noches.

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3: 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Es momento de fortalecer la esperanza. 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

Muy buenos días, amigos, amigas. Cuánta alegría nos da poder compartir con ustedes una vez más en su programa Educación y Crecimiento por esta Radio Santa María, la emisora de la gran familia. Es Franklin Mota, de la Pastoral Social Cáritas, y le da la más cordial bienvenida en este martes 18 de agosto del año 2026. Bueno, mis amigos, pues, alegres, contentos por el caminar que vamos teniendo en nuestro país. Cosas que tenemos que restaurar, cosas que tenemos que reafirmar, otras que tenemos que reorientar como forma de poder construir una sociedad justa, humana y solidaria. Es por eso que le damos la bienvenida en este día. Nosotros vamos a compartir con ustedes una importante reflexión. Las restauraciones que necesita la República Dominicana. De manera que le invitamos a acomodarse, porque en breve estaremos, ¿verdad?, dando, poniendo este tema, compartiéndolo con ustedes en este hermoso día que el Señor nos regala. De manera que antes de poder entrar en materia, desarrollar el contenido de hoy, le invitamos a ponernos en actitud de oración. Donde quiera que usted esté, es un momento especial para pedirle a Dios su bendición, su protección. Y es por eso que le invitamos, en el nombre del Padre, del Hijo y del Espíritu Santo. Amén. Señor Jesús, en el silencio de este nuevo día, te pido paz, fuerza y sabiduría. Guía mis pasos, cuida mi familia y bendice a cada una de mis labores para reflejar tu amor a los demás. Amén. Ustedes y nosotros decimos amén. Pues ahora sí, mis amigos, vamos a compartir con ustedes. Y entonces, con el contenido y el comentario, en breve volvemos.

0: Regresamos con ustedes con nuestro programa Educación Crecimiento por esta Radio Santa María, la emisora de la gran familia. Hoy vamos a compartir con ustedes una importante reflexión: las restauraciones que necesita la República Dominicana. Y pedimos, ¿verdad? Es un tema prácticamente obligatorio por haberse conmemorado en estos días, de manera concreta, el domingo pasado, Día de la Restauración Dominicana, 173 años, ¿verdad? 163 años. Y un día, en estos días hemos estado conmemorando este acontecimiento social, político, que marcó la historia como un hecho trascendental. Nosotros la semana pasada estuvimos conversando sobre qué es una junta de vecinos, rol e importancia. Abordamos la primera parte, prometimos continuar en el día de hoy, pero por el hecho de tratarse un tema tan trascendental, hemos hecho un alto en el camino y le prometemos volver, Dios mediante, la próxima semana con el tema que iniciamos formalmente. Agradecemos la sintonía de tanta gente que ha manifestado, ¿verdad?, lo importante que fue esa primera parte de este tema sobre el rol e importancia de las juntas de vecinos. Nosotros prometemos continuar la próxima semana con ese tema. Y hoy vamos a compartir sobre las restauraciones que necesita la República Dominicana. Saludar a tanta gente que nos escucha en Bonao, Cotuí, la gente bella de Salcedo, la gente por allá de Loma del Corral, que están esperando ese saludo, que la semana pasada estuvimos por allá, Loma del Corral, y la gente del Muerto por allá en Salcedo, el Muerto. La gente laboriosa, que no son muertos nada, son gente entusiasta, trabajadora, empezando ahí con Doña Dinora, una dirigente comunitaria ahí, con una valía extraordinaria. También saludar a la gente de la presa de Taveras, aquí de La Vega, la persona de Francisco Batista, que siempre está ahí al pie del cañón. Qué bueno contar con hombres, ¿verdad?, como Francisco Batista, que siempre está ahí atento. Qué bueno. Mi saludo, Francisco. Muy posible nos podamos juntar hoy en el día de la tarde por allá por tu casa. Tenemos algunos asuntos pendientes. Bueno, pues vamos a hablar de este importante tema: las restauraciones que necesita la República Dominicana. Y entonces, restaurar. ¿De dónde viene eso? Restaurar. ¿Por qué se le llamó restauración? Y la diferencia con la independencia. Recordar que la República Dominicana estaba bajo el yugo de los haitianos. Y cuando hablamos de la independencia, tenemos que hablar de 1844. La independencia. Pero esa independencia como que la perdimos. Y entonces, momentáneamente, llamamos así, y fue necesario restablecer el orden constitucional, la soberanía nacional que estaba como en peligro de perderse, y por lo tanto fue necesario restaurar la independencia, que fue allá en 1863 a 1865. Y entonces, cuando hablamos de restauración, es la acción de reparar, de recuperar o devolver algo a su estado, forma o condición original. Y es por eso que hablamos de restauración, porque habíamos perdido la independencia y entonces fue necesario restaurar lo perdido. Y entonces se produjo una guerra. La Guerra de la Restauración, que fue un conflicto bélico librado entre 1863 y 1865, en el que el pueblo dominicano luchó para expulsar al ejército colonial español. Ahí está la gran diferencia. En 1844 fue una guerra, pero contra los haitianos, para independizarnos del yugo haitiano. Pero aquí la restauración en ese periodo fue para recuperar la soberanía tras la anexión del país a España, llevada a cabo voluntariamente por el presidente Pedro Santana en 1861. Y entonces, 163 años después, la gesta que devolvió la soberanía al pueblo dominicano, la gesta buscó recuperar la independencia. Y es por eso que el domingo 16 de agosto, la República Dominicana conmemoró el 163 aniversario de ese acontecimiento que se llamó Restauración. La gesta buscó recuperar la independencia nacional y reafirmar el carácter soberano del pueblo dominicano. La historia dominicana tiene momentos en los que la defensa de la soberanía se convierte en una causa colectiva, la causa de todos. Uno de ellos ocurrió precisamente el 16 de agosto de 1863, cuando un grupo de dominicanos se levantó contra el dominio español y dio inicio a un movimiento que con el tiempo sería conocido como la Restauración de la República Dominicana. Y ahí lo reseña la historia, lo reseñan los libros, en las enseñanzas que realizamos en la República Dominicana. Cuando se habla de esto, se habla de ese gran proceso, ¿verdad?, de restaurar lo perdido. Y es por eso que nosotros dominicanos, con tanto orgullo, recibimos este acontecimiento y lo reafirmamos. Y entendemos que hay cosas que se mantienen, pero hay cosas que hay que también restaurarlas al día de hoy, porque en un momento como que la hemos ido perdiendo. Entonces, el levantamiento tuvo como escenario el Cerro Capotillo, donde fue izada nuevamente la bandera tricolor de los dominicanos. A partir de entonces comenzó una guerra popular anticolonial y nacionalista contra el dominio español, en una lucha que buscaba restablecer la independencia nacional y recuperar la condición republicana que había sido perdida tras la anexión a España. Entonces, la restauración llegó después de un periodo marcado por la decisión de Pedro Santana. Una decisión a todas luces equivocada. Y aunque él era presidente, pero no contó con el apoyo de los dominicanos, que se resistieron, que no quisieron que la República Dominicana pueda ser anexada a España, ¿verdad?, el país al Imperio Español, allá en marzo de 1861. Dicha decisión desconoció los principios sobre los que había sido fundada la República Dominicana el 27 de febrero de 1844, y abrió paso a una nueva etapa de lucha por la soberanía. Entonces, la rebelión iniciada en Capotillo fue descrita como una resistencia que se extendió frente al poder español y que tuvo entre sus protagonistas a dominicanos decididos a defender la independencia. Hay que felicitar a ese grupo de jóvenes, hombres y mujeres, que lucharon de manera decidida precisamente por restablecer el orden establecido y la soberanía nacional. Y entonces, los principales héroes de esa guerra restauradora, hay que mencionarlos, hay que conocerlos. Y nosotros, dominicanos, debemos rendir tributos a este puñado de hombres que con su decisión lograron restablecer, recuperar, ¿verdad?, restaurar
1: ¿verdad? De nuevo el orden, la soberanía perdida. Entre esos hombres se destacó Gregorio Luperón, lo recordamos, Antonio Duvergé, Matías Ramón Mella, Fernando Valerio, Benito Monción, José Antonio Salcedo, Santiago Rodríguez, Gaspar Polanco, José María Cabral, Ulises Francisco Espaillat, Benigno Filomeno de Rojas y Pedro Francisco Bono. La lucha de 1863 a 1865 representó el propósito de recuperar la independencia y preservar la nacionalidad dominicana. La gesta, la gran gesta. Oiga, qué actitud, qué coraje, ¿verdad?, de este grupo de hombres. Esa gesta fue una respuesta a la pérdida de soberanía y una defensa del proyecto republicano. La restauración también mantiene un vínculo con el pensamiento de Juan Pablo Duarte, padre de la patria, su pensamiento de liberación nacional y su oposición a cualquier proyecto que comprometiera la independencia del país. Y entonces, ahí vemos Gregorio Luperón, el gran hombre con un corazón grande que no le cabía en el pecho. Un hombre joven, autodidacta, aunque no se le reconoce, ¿verdad?, como que fue graduado en las universidades, pero con un sentimiento, una determinación, con una formación férrea de defender la soberanía por encima de muchos intelectuales. Coraje y capacidad. Gregorio Luperón quedó ligado a la historia de la restauración como uno de los principales protagonistas de la lucha por recuperar la soberanía nacional y defender la independencia dominicana. Su valentía, liderazgo y entrega lo convirtieron en una figura central de la gesta iniciada en 1863. Su capacidad militar fue una de las características que marcaron su trayectoria. En la lucha restauradora, Luperón recibió la encomienda de enfrentar uno de los desafíos más difíciles: detener el avance de las tropas de Pedro Santana y derrotarlo. Pero su papel no se limitó al campo de batalla. Luperón también fue considerado como un gran conciliador. Tras finalizar la lucha de la restauración por restaurar territorio, trabajó por la unificación de quienes rechazaban la anexión a cualquier intento de vender la soberanía nacional. Por eso que fue un líder, no solo un experto en manejar las armas, sino un hombre con liderazgo, con actitudes, un gran conciliador. De esa manera asumió distintos roles en la vida pública, desde general y ministro hasta presidente provisional de la República Dominicana. Entonces Luperón, Gregorio Luperón, nació allá en Puerto Plata el 8 de septiembre de 1839 y su infancia estuvo marcada por el sacrificio y por el trabajo. Hombre autodidacta, allá el 20 de mayo de 1897, en Puerto Plata, la vida del general llegó a su final. Después de una enfermedad y tras haber pronunciado que los hombres como yo no deben morir acostados, Luperón murió en la ciudad que lo vio nacer, allá en Puerto Plata. Se le rinde honor a este hombre y muchos historiadores consideran digno de ser elevado a la categoría de un cuarto padre de la patria. Son muchos los historiadores que coinciden con los mismos por entender de la valía, el desprendimiento y la verdadera, ¿verdad?, gesta que este hombre junto a un grupo más pudieron realizar en beneficio de la República Dominicana. A los 163 años de aquel levantamiento, la restauración continúa siendo presentada como una segunda independencia nacional y como una expresión de la voluntad de los dominicanos de defender la soberanía. Es por eso, mis amigos, que la República Dominicana Más allá de la gesta histórica de 1863, diversos sectores sociales y muchos dominicanos de buena voluntad señalan que es necesario restaurar valores morales. Hay muchas cosas propias de ese tiempo y que con el camino muchas han avanzado de manera significativa, pero en otras las hemos ido perdiendo y necesitamos también restaurar valores familiares, la ética ciudadana, esperanza colectiva, dignidad pública, la justicia social. Esos son valores propios de la sociedad que debemos restaurar, rescatar la unión y el respeto en el hogar, que lo hemos ido perdiendo. La ética ciudadana, fomentar la honestidad y el cumplimiento de la ley en el día a día, lo debemos restaurar. Creer en la capacidad de superación nacional, política e instituciones. La dignidad pública, evitar el uso del Estado para beneficios personales. Y entonces es importante que revisemos este 16 de agosto. Revisemos la actualidad. Fue el domingo pasado, pero esto debe movernos a cada hombre, a cada mujer, a ver cuál es el sitial que tiene la República Dominicana en el día de hoy. Cada 16 de agosto la República Dominicana vuelve los ojos hacia aquellos hombres y mujeres que hace más de un siglo levantaron la bandera de la restauración y se negaron a aceptar que el destino de la patria quedara comprometido. Aquella generación entendió que hay momentos en la vida de una nación en los que callar, acomodarse o mirar hacia otro lado también es una forma de traición. No nos debemos rendir. No nos debemos acomodar. Y hay muchos que nos resistimos al caos, donde un puñado nos quiere llevar. La restauración fue una gesta militar, pero ante todo fue una gesta de dignidad. Fue la decisión de recuperar la soberanía, defender la identidad nacional y demostrar que una nación no puede vivir permanentemente de rodillas. Por eso el 16 de agosto no debería ser solamente una fecha para discursos, para actos oficiales y fotografías. Debería ser una ocasión para preguntarnos con absoluta honestidad qué debemos restaurar hoy en la República Dominicana. Porque también hay restauraciones que no se hacen con fusiles ni en campos de batalla, que se realizan en las aulas, que se realizan en los hogares, en las instituciones, en las calles, en los tribunales, en los hospitales, en lugares de trabajo y sobre todo en la conciencia de cada ciudadano. Nuestra generación tiene sus propias luces, sus propias batallas. Y no luchamos por expulsar un ejército extranjero, pero sí tenemos que enfrentar otros males que amenazan la vida nacional. La corrupción, la impunidad, la violencia, la desigualdad, la pérdida de valores, el deterioro de la educación, la inseguridad, el individualismo, la falta de civismo y una preocupante indiferencia ante el sufrimiento ajeno. Parece ser que ese individualismo se ha convertido en el cáncer. Implica de que tenemos que restaurar la dignidad de la política. La política debería ser una de las formas más nobles de servicio a la sociedad. Sin embargo, demasiadas voces termina convertida en una carrera detrás del poder, detrás de los privilegios, detrás de los intereses personales. Entonces necesitamos restaurar la dignidad de la política. Un cargo público no es un premio, no es una licencia para enriquecerse, no es una oportunidad para colocar familiares, para favorecer amigos o construir un patrimonio a costa del Estado. Quien recibe autoridad recibe una responsabilidad Y entonces es por eso que el país necesita políticos capaces de entender que gobernar no significa mandar sobre la gente, sino servir a la gente. Necesitamos menos políticos obsesionados con obtener un poder, un puesto. Necesitamos más dirigentes preocupados por las próximas generaciones. Porque una nación no se construye únicamente cuando sus gobernantes hacen cosas malas. También se deteriora cuando los ciudadanos terminan aceptando como normal que las hagan. Y entonces ese silencio, esa apatía, ese adormecimiento nos va también creando una sociedad injusta, poco humana, poco solidaria. Entonces, desde la Patronal Social Cáritas, abogamos por una mejor sociedad y entendemos que hay todas esas cosas que restaurarla para poder decir, hemos verdaderamente logrado 163 años de esa gesta histórica, la restauración de la República Dominicana. Cuando extirpemos estos males de la sociedad, estaremos colaborando para construir lo que en la Iglesia y la sociedad hoy amerita, necesita, reclama, anhela. Construir una sociedad más justa, más humana, más fraterna y solidaria. Mis amigos, hemos llegado al final. Lamentablemente se nos termina el tiempo. Ya retomaremos estos temas en otra oportunidad. Dios mediante, el próximo martes estaremos en un espacio similar. Franklin Mota, de la Pastoral Social Cáritas, ¿verdad? Se despide de ustedes, no sin antes recomendarles, manténgase ahí con la programación que tiene Radio Santa María, la emisora de la gran familia. Hasta una nueva oportunidad.
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9: Y ahora, en el amanecer que nos invita a orar, saludemos a la Madre de Dios con las palabras del ángel.

0: del Señor.
1: Hágase en mí según tu palabra. Dios te salve María, llena eres de gracias. El Señor es contigo, bendita tú eres entre todas las mujeres y bendito es el fruto de tu vientre Jesús.
2: Santa María, Madre de Dios, ruega por nosotros pecadores, ahora y en la hora de nuestra muerte. Amén.
0: Y el Verbo se hizo carne
1: y habitó entre nosotros.
0: Dios te salve María, llena eres de gracia. El Señor es contigo, bendita eres entre todas las mujeres, y bendito es el fruto de tu vientre Jesús.
2: Santa María, Madre de Dios, ruega por nosotros pecadores, ahora y en la hora de nuestra muerte. Amén.
0: Ruega por nosotros, Santa Madre de Dios,
1: para que seamos dignos de alcanzar las promesas de nuestro Señor Jesucristo.
0: Infunde, Señor, tu gracia en nuestras almas, a fin de que, habiendo conocido por el anuncio del ángel la encarnación de tu Hijo Jesucristo, por los méritos de su pasión y de su cruz, seamos llevados a la gloria de su resurrección. Te lo pedimos por el mismo Jesucristo nuestro Señor.
1: Amén.

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hemos sido regenerados por el bautismo. Romanos 6, 4. Amables oyentes de esta Radio Santa María, la emisora de la gran familia, tengan todos muy buenos días. Agustín de Jesús, dice la diácono, les saluda y les acompaña en caminos de fe para en todo amar y servir. Semana número 20 del tiempo ordinario. Para la liturgia de las horas, la cuarta semana del Salterio. Les invito para que oremos y alabemos al Señor en este día, un regalo que nos hace para en todo amar y servir, con el salmo que nos trae la liturgia para el día de hoy, que es el Salmo 32. Yo doy la muerte y la vida. Me dije, los aniquilaría y borraría su memoria de entre los hombres, si no temiese las burlas del enemigo y la mala interpretación del adversario. No sea que digan, nuestra mano ha vencido, no es el Señor quien ha hecho todo esto. Porque es gente que ha perdido el juicio y que carece de inteligencia. ¿Cómo puede uno perseguir a 1,000 y 2,000, poner en fuga a 10,000, si no fuera porque los ha vencido su roca y el Señor los ha entregado? El día de su ruina se acerca y se precipita su destino. El Señor hará justicia a su pueblo y tendrá piedad de sus siervos. Gloria al Padre, al Hijo y al Espíritu Santo, como era en el principio, ahora y siempre, por los siglos de los siglos. Amén. Yo doy la muerte y la vida.

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1: Hoy, Beato Alberto Hurtado, sacerdote. Alberto Hurtado Cruchaga nació en Viña del Mar, Chile, el 22 de enero de 1901, pero su familia se empobreció a la muerte de su padre y solo con una beca pudo asistir al Colegio de los Jesuitas en Santiago de Chile, y allí comenzó a interesarse en el apostolado entre los pobres. Terminada su carrera de Derecho, interrumpida por el servicio militar, ingresó en la Compañía de Jesús en Chillán, Chile, el 14 de agosto de 1923. Después de su ordenación en Bélgica, regresó a su país y se dedicó de lleno al apostolado social, aunque lo alternaba con la docencia, la labor en las congregaciones marianas y sus frecuentes publicaciones. Creó la Asociación Sindical Chilena en 1947 y en 1951 fundó la revista Mensaje, que aún publican los jesuitas de Chile. A pesar de su fortaleza y enorme actividad, reveló siempre su profundo espíritu cristiano y sobrenatural. Un cáncer acabó con su vida en pocos meses. Falleció en Santiago de Chile el 18 de agosto de 1952 y fue beatificado por el Papa Juan Pablo II el 16 de octubre de 1994.
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0: Padre Santo, a imagen tuya creaste al hombre y le encomendaste el universo entero. Y cuando por desobediencia perdió tu amistad, no lo abandonaste al poder de la muerte. Una y otra vez ofreciste tu alianza a los hombres. Y al cumplirse la plenitud de los tiempos, nos enviaste como Salvador a tu Hijo muy amable. Amables oyentes, estamos en tiempo de sembrar, profundizando en las verdades de nuestra esperanza. Y seguimos con el tema de las alianzas. Dios ha querido relacionarse con el ser humano por medio de alianzas. Ese es el contenido de las Sagradas Escrituras. Estamos hablando entonces, ya estamos casi entrando a Abraham, y podemos decir entonces que Abraham, que es nuestro padre en la fe, demuestra que las alianzas que Dios hizo con los hombres se cumplen en las personas de Jesús, porque apuntan. Es como si usted tuviera un arco y una flecha, y el que está allá en el centro de lo que llaman la diana, allá donde puyan la flecha cuando llegan, ahí el que está es Jesús. Entonces, las alianzas apuntan a Jesús. ¿Por qué? Porque su nueva alianza es el cumplimiento de las promesas que Dios hizo a los hijos de Abraham, de que en él serían bendecidas todas las naciones de la tierra, y en Jesús todas las naciones de la tierra quedan bendecidas. Es por eso que la primera línea del Nuevo Testamento encontramos la palabra Jesucristo, hijo de Abraham, y lo encontramos en el inicio del Evangelio de San Mateo, en el capítulo 1, verso 1. Cuando habla de la genealogía de Jesús, entonces dice Jesucristo, el hijo de Abraham. Entonces, bueno recordar que cuando leemos o cantamos aquel himno bíblico, el canto de María y de Zacarías, encontramos que una expresión que nos ayuda a entender que las promesas de que Dios hizo a Abraham se cumple en Jesús. Promesa que Dios juró de que ahí iba a bendecir a todas las naciones de la tierra, como había prometido Abraham desde los antiguos, se cumple en Jesús. Jesús entonces, lo que acabamos de decir, que hay una comparación, por ejemplo, Lucas en el 1:55, 72, 73, compara a Jesús como hijo de Abraham. Entonces, Jesús es descendiente de Abraham. Y en él entonces está la relación de hermandad y de amistad que hay entre Dios y los hombres. Y esa filiación, nosotros somos todos hijos de Dios, por la conexión que tenemos con nuestro hermano Jesús. Y Jesús realizó todas las promesas que Dios hizo en Abraham. Entonces, dice Juan 8:56, su padre Abraham se regocijó pensando en ver mi día. Lo vio y se alegró. ¿Quién está hablando ahí? Jesús. Claro, que entiéndase bien que Abraham no vio el día literalmente, el día de Jesús. Él se regocijó con el nacimiento del heredero de la promesa, que era Isaac, según Génesis 17:7. Pero Jesús nos está diciendo que en Isaac debemos ver una prefiguración de su nacimiento. Es decir, es como una figura que está antes de. Desde la Biblia hasta los escritos de los santos padres de la iglesia, como por ejemplo San Agustín, que es el santo de mi nombre, que mi mamá me puso Agustín, muchos han visto que hay una conexión profunda, o sea, un paralelismo entre la vida de Isaac y la vida de Jesús. Por ejemplo, el nacimiento de Isaac es un milagro, porque nació de una madre que ya era anciana y no tenía flujo y por lo tanto era estéril. Y así mismo Jesús fue una concepción divina porque María no había tenido relaciones y entonces quedó embarazada. Y también este muchacho, pues Isaac, pues no podía, su madre no podía tener hijo, pero sí lo tuvo por intervención divina. Y también recuérdese que Isaac es circuncidado para ser entregado como miembro del pueblo elegido, y también Jesús fue circuncidado y fue plantado como una donación, ¿a quién? Al pueblo elegido. Entonces, este simbolismo, esa similitud que encontramos en Isaac y Jesús, tiene un punto fuerte, y es en la prueba que Dios le pidió a Abraham, que le dijo: oye, sacrifícame a tu hijo, ofréceme a tu hijo muy único, amado, en ofrenda. Esa fue una prueba tremenda. Entonces, ¿dónde está la similitud? Que Isaac entonces Abraham no sacrificó a Isaac por intervención de la mano divina del ángel que le dijo: espérate, no lo sacrifique. Pero entonces Dios llega a la máxima expresión cuando dice que no sacrificó a su hijo y entonces lo entregó en el Calvario. Entonces el sacrificio de Isaac es una prefiguración, una figura antes de el sacrificio de Jesús en el Calvario, que sí fue entregado y cumplido a plenitud por Jesús. Entonces, en la Sagrada Escritura, en el libro del Génesis, encontramos frecuentemente la palabra padre e hijo. Eso nos ayuda a entender la relación entre Isaac, Abraham y Dios, entonces, y Jesús. En el Nuevo Testamento encontramos también que se usa mucho la palabra mi hijo amado. Y hay una cosa muy importante. ¿Dónde escuchamos la expresión mi hijo amado? En dos momentos centrales importantes de la vida de Jesús. Este es mi hijo amado, la voz que se oyó cuando Jesús fue bautizado por Juan en el Jordán. Y en la eso es antes de comenzar su vida pública. Y la otra, donde está esa expresión, mi hijo muy amado, es en la transfiguración. Usted puede encontrar eso en el libro de San Mateo, capítulo 3, 17 y en el 17, 5. Es un lenguaje importante que no se está hablando aquí de coincidencia, porque en Dios no hay eso, como anda mucha gente por ahí diciendo, hay que una diocidencia. No sabemos de dónde se ha sacado la gente la diocidencia, ni qué sentido tiene, porque no lo encontramos en el catecismo ni en ninguna parte. Para mí son cosas que se inventa la gente. La diocidencia, que Dios hizo que considera eso. Esto no es una coincidencia. Lo que pasa que la clave que se nos quiere presentar en la Sagrada Escritura es para que podamos entender qué fue lo que sucedió con Abraham, para que lleguemos a comprender que no fue fácil para Abraham cuando Dios lo llamó para ser padre de los creyentes. Y entonces todo eso es para que nos demos cuenta que también para Jesús mantenerse leal, ser fiel y cumplir con la promesa, no le fue fácil como ser humano. Recordemos allá en el monte, dice: Señor, Padre, aparta de mí este cáliz, pero más no se haga como yo quiero, sino como quieres tú. Son pruebas escritas, tanto en el Antiguo Testamento y en el Nuevo Testamento, esos escritores quieren darnos a entender cuál es el plan amoroso que Dios tiene para con nosotros. Si quiere encontrar algo más de eso, vaya ahí a la primera de Corintios, capítulo 1, versículo 11, y también en Romanos 4, 23, 24. Los autores del Nuevo Testamento claramente entendieron que esta historia no se trataba de una historia cruel de un hombre creyente como Abraham, que tenía que matar a su hijo. No se trata de eso. Los escritores sabían muy bien que la historia de Abraham y la historia de Jesús estaba revelándonos algo fuerte, contundente e importante de la paternidad divina para la humanidad. Dos veces Dios alaba la fidelidad de Abraham. No me has negado a tu hijo único. Génesis 22, 12, 15. San Pablo cita la traducción griega de estas palabras exactamente cuando habla acerca de la crucifixión. Y dice Pablo en Romanos 8, 32. El que no perdonó ni a su propio hijo, antes bien lo entregó por todos nosotros. Romanos 8, 32. Como pueden ver, amables oyentes, este es un tema muy hermoso, profundo, y cada vez que profundizamos, valga la redundancia, en estos temas, nos convencemos más cada día de la grandeza que Dios quiere para con nosotros y cómo este plan que Dios diseñó, ese plan amoroso para darnos a conocer su amor, está contenido en las Sagradas Escrituras y quiere que nosotros comprendamos que el amor que Dios nos tiene es un amor incondicional, que nadie lo cambie, y que el plan de Dios es que tengamos vida y vida eterna en la persona de Jesucristo, el Señor, que vive y reina y es Dios por los siglos de los siglos. Amén. Nada te turbe, nada te espante, todo se pasa, Dios no se muda. La paciencia todo lo alcanza, quien a Dios tiene nada le falta, solo Dios basta. Amén.
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0: En este sendero de la iglesia, recordamos por aquí que la sala de prensa de la Santa Sede informó el día 5 de este mes de agosto que el Santo Padre León XIV realizará un viaje apostólico a Uruguay, Argentina y Perú del 7 al 17 de noviembre de este año, aceptando la invitación de los jefes de Estado y de las autoridades eclesiásticas de estos países. Su Santidad visitará Montevideo, Paysandú y Florida del 6 al 8 de noviembre, Buenos Aires, Córdoba y Luján del 8 al 11 de noviembre, y Lima, y Chiclayo, Cusco y Pucallpa del 11 al 17 de noviembre. Ahí Chiclayo es donde el Papa, pues allá era obispo. Oramos para que le vaya bien al Papa en este programa que tiene de visitar América Latina. Por otra parte, la República Dominicana acogió la 40 Conferencia Nacional de Diáconos Hispanos. Esto fue aquí en Santo Domingo, se celebró con el lema Diáconos Misioneros de Paz. Se celebró la 40 Conferencia Nacional de Diáconos Hispanos en la Casa de Convivencia María de la Altagracia del 30 de julio hasta el 2 de agosto. El diácono Juan González, secretario ejecutivo de la Comisión Nacional de Diáconos de la Conferencia del Episcopado Dominicano, valoró positivamente la experiencia y destacó el intercambio entre diáconos de diferentes contextos. Bendecimos y alabamos al Señor por esa gran experiencia. Queremos recordar por aquí que nos estamos preparando para el cursillo de cristiandad, que será para damas. Es el número 416 para damas. Hemos ido a participar como parte del equipo junto a mi hermano, el diácono Bonelli Porte, de allá de Constanza, y también con el padre Reinaldo. Seremos parte del equipo vamos a participar en ese, si el Señor nos concede su gracia, de dama allá en el Santo Cerro. Los diáconos, este colegio de diáconos, este sábado 22, tendrán formación desde las 8:30 de la mañana. El padre Isidro invita y recuerda que a los diáconos que vayan, que asistan, porque allá estará nuestro hermano Napoleón Cárdenas, que es el nuevo obispo de nuestra diócesis. También, pues, nos han invitado a que asistamos a Milagro, mi esposa y a mí, que participamos en el encuentro nacional, en el encuentro diocesano de comunidades de la diócesis de La Vega, que será celebrado el domingo 23 en el Salón del Obispado a partir de las 8:30 de la mañana. Si el Señor nos concede su gracia, estaremos para allá participando en esta actividad. Pues nosotros tuvimos la dicha de por allá hacer el encuentro matrimonial, hace muchos años, fue en el 84, me parece, si mal no recuerdo, y estuvimos sirviendo durante 27 o 28 años a ese gran movimiento de encuentro matrimonial.
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1: Un rico difícilmente entrará en el reino de los cielos. Vamos a encontrar aquí dos elementos en los que el Señor quiere enseñar lo difícil es que los que tienen su riqueza en el dinero le será difícil entrar en el reino de los cielos. Aquí se habla del camello y el camello, el ojo de la aguja. Después de que el joven rico pues le dio la respuesta, dijo, Jesús dijo, yo les aseguro que un rico difícilmente entrará en el reino de los cielos. Se los repito, muy difícil. Más fácil le será a un camello pasar por el ojo de una aguja que un rico entre en el reino de los cielos. Son observaciones importantes que Jesús quiere hacer. La primera de ellas es que entendamos que cuando se habla de camello y de pasar por el ojo de una aguja, es una forma de decir que en aquel tiempo se usaba para decir una cosa que es muy imposible que ocurra. Y la expresión del reino de los cielos, aquí se trata en primer lugar de la entrada después de la muerte en el cielo, no se trata de eso, sino que se trata de entrar a la comunidad, porque a los ricos se le hace difícil adaptarse al sistema de las comunidades donde todo es en común, porque su grandeza no le permite abajarse para compartir con los que son con los que son menos poseedores de las cosas naturales. Pongámonos pues a escuchar el Evangelio para el día de hoy. El Evangelio de hoy está tomado de Mateo 19, 23, 30. En aquel tiempo Jesús dijo a sus discípulos, yo les aseguro que un rico difícilmente entrará en el reino de los cielos. Se los repito, es más difícil que un camello entre por el ojo de una aguja que el que un rico entre en el reino de los cielos. Al oír esto, los discípulos llenos de asombro decían, ¿y entonces quién se podrá salvar? Jesús, mirándolos fijamente, les dijo, para los hombres eso es imposible, mas para Dios todo es posible. Entonces Pedro, tomando la palabra, dijo, oye, ya lo ves, nosotros lo hemos dejado todo para seguirte. ¿Qué recibiremos, pues? Jesús les dijo, yo les aseguro que ustedes, los que me han seguido, en la generación futura, cuando el Hijo del Hombre se siente en su trono de gloria, se sentarán también ustedes en 12 tronos para juzgar a las 12 tribus de Israel. Y todo aquel que haya dejado casas, hermanos, hermana, padre, madre, hijos, hacienda por mi nombre, recibirá el 100 por 1 y heredará la vida eterna. Porque muchos primeros serán últimos, y muchos últimos serán primeros.

0: Muy difícilmente los que tienen a Dios como su tesoro entrarán en el reino de los cielos. El lenguaje expresado por el evangelista Mateo, que pone estas expresiones en boca de Jesús, es un lenguaje que puede ser exagerado para nosotros, pero lo que el evangelista quiere que entendamos que Jesús nos está llamando a la atención para que nos demos cuenta qué es lo importante para entrar en el reino de los cielos. El mensaje está claro. Es imposible que alguien sea salvado o se salve por su propio medio, con su propio talento, con su propia fuerza y con su riqueza. Como la riqueza era vista en aquel tiempo como una prueba de la aprobación de Dios, entonces los rabinos, los maestros, enseñaban comúnmente que la persona rica, como eran bendecidas por Dios, tenían entonces las muchas posibilidades y todas las posibilidades de ser candidata para entrar en el cielo. Y Jesús viene y destruye esta noción. Y dice que para ganar la vida eterna, cualquiera la puede ganar, y las riquezas no valen para eso si usted pone su corazón no en Dios, sino en la riqueza. Jesús nos viene a decir que es muy difícil poner la riqueza en lugar del evangelio. No se pueden compaginar, no se ligan. Son como el agua y el aceite. Son cosas que no se pueden mezclar. Jesús lo dijo de otra forma más contundente. No se puede atender a dos señores. Hay dos fortalezas fuertes en el mundo. Hay dos dioses, el Dios dinero y el Dios verdadero. Entonces, usted o escoge servir a uno o sirve al otro. ¿Quién dijo eso? Jesús, porque no se puede servir a la riqueza y al evangelio. Hay que tomar parte para seguir a Dios. Entonces, para seguir a Dios en la persona de Jesús. Y la puerta está ahí abierta, lo dice. Para los hombres esto es imposible, pero todo es posible para Dios. Jesús quiere de una vez que entendamos que el seguimiento del evangelio requiere esfuerzo, pero ese esfuerzo es reconociendo que lo que somos, lo que tenemos, los medios materiales que Dios nos ha dado, no nos deben alejar de Dios, sino que con los bienes materiales, que cuando nos vamos o lo dejamos a otro, no se sabe quién, debemos hacer obra de bien, obra de caridad, disfrutarlo sin esclavizarnos de ello, y sobre todo no poner a Dios donde ponemos la riqueza, porque si hacemos eso, entonces la riqueza, la casa, la jipeta, la buena casa, la posesión en el campo, el buen trabajo, la buena cuenta de banco, todas esas cosas, si usted tiene su corazón puesto ahí y eso es lo central en tu vida, entonces usted no puede tener, Dios no cabe en tu corazón porque está lleno de tus posesiones. Entonces, todo aquel que quiera entrar en el reino de los cielos, tiene que ser servidor. ¿De quién? Con preferencia a lo más pobre, darle aquello que nada tiene, porque a ti todo te fue dado y todo te será quitado cuando te muera, porque por más que tú te apegues a esas cosas, las vas a dejar cuando te muera, porque desnudo viniste y desnudo te vas a ir. Nos vamos entonces. El seguimiento de Jesús implica poner las cosas materiales en su justo lugar. Son temporales, pueden llevarte a la perdición, pero no pueden estar en lugar de Jesús. No se puede amar a las dos cosas. Entonces, todo aquel que haya dejado, que haya puesto las cosas materiales en segundo, tercero, cuarto lugar, y haya puesto a Dios, a Jesús, en su primer lugar en su vida, que haya dejado todo eso, hermano, hermana, riqueza, jipeta, finca, avión, todas esas cosas materiales, por el nombre de Jesús, entonces Jesús le dice, serán sentados en los puestos importantes en el reino de los cielos. Es decir, todo aquel que sirva aquí a los necesitados, entonces, y que no ponga su riqueza como un tesoro en su corazón, echando para un lado a Dios, entonces se puede perder. Y ese que ponga la riqueza en su justo lugar y a Dios como número uno, entonces esos serán hermano, hermana, padre de Jesús, y tendrán de todo. No le hará falta a nadie. Entonces, podríamos nosotros preguntarnos hoy, eso de abandonar casa, hermano, hermana, padre, madre, hijo, campos, hacienda, finca, casa de campo, casa en la playa, a causa de Jesús, ¿qué significa en mi vida? ¿Cómo acontece esto en mi vida? Si yo pongo a Jesús en el centro de mi vida, ¿qué recibo a cambio? Hasta hoy la mayoría de los países no siguen la religión cristiana, sino que los poderosos ocupan los primeros lugares. ¿Cómo se aplica hoy el proverbio del camello y la aguja a los países? ¿A mi parroquia? ¿A mi casa? ¿A mi vida? El propósito del día podría ser, hoy voy a realizar una obra de amor, un trabajo de servicio, aquellos que no tienen con qué devolvérmelo para estar cerca de Dios. Toma, Señor, y recibe toda mi libertad, mi memoria, mi entendimiento y toda mi voluntad. Todo mi haber y mi poseer, tú me lo diste, a ti, Señor, lo retorno, todo es tuyo. Dispón de mí según tu voluntad, dame tu amor y tu gracia, que esta me bastan. Amén.
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0: Amables oyentes de esta Radio Santa María, la emisora de la Gran Familia, llegamos al final de Caminos de Fe para en todo amar y servir. Agradeciendo a todos su atención para con nosotros cada día, les invito para que hagamos oración. Señor, hoy yo quiero ser firme en ti cuando tú me pides que no ponga la cabeza, mi cabeza y mi corazón en las cosas materiales. Entiendo bien eso de que es mejor dar que recibir. Es mejor servir que dominar o estar por encima de los demás. Ayúdame a ser pequeño para poder servir a los otros, no creerme el más importante, sino que yo pueda ponerlo en práctica con la fuerza de tu amor y de los sacramentos. Aunque fuese por cañadas oscuras, no temo mal alguno, porque tú vienes conmigo, tu vara y tu cayado me sosiegan. Salmo 23, 4. Que el Señor nos bendiga, nos guarde de todo mal y nos lleve a la vida eterna. Amén. Hemos sido regenerados por el bautismo. Romanos 6, 4. Gracias por su atención. Si el Señor lo permite, nos encontraremos el próximo martes. Gracias, Dios le bendice. Y ahora le pido a que sigan con Radio Santa María, la emisora de la Gran Familia. Buenos días.
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2: Presidente Abinader nombra nuevo jefe de la Policía Nacional.
3: Ministerio de Educación admite retrasos en aprendizaje de matemáticas y ciencias sociales.
2: Tribunal Superior Administrativo cancela concesión minera a Falcondo tras casi 70 años.
3: Guido Gómez critica a funcionarios que exhiben lucros y pide volver a la decencia en la política.
2: Cacao dominicano mueve 669 millones de dólares en exportaciones.
3: Titulares en el orden de las internacionales.
2: Secretario General de la OEA trata en Haití avances para celebrar unas elecciones creíbles.
3: Estados Unidos extendería campaña antidrogas a tierra América Latina.
2: Jefe de CEPAL dice que incertidumbre por aranceles de Estados Unidos golpeará un poco más en el 2026.
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3: La fe y la vida de la Iglesia para este día, martes 18 de agosto, año 2026. La Iglesia Camino hacia la Santidad hoy nos presenta como una primera lectura bíblica la que viene del libro del profeta Ezequiel, de la profecía de Ezequiel, hoy en el capítulo 28, desde el verso 1 hasta incluir el 10. Una primera lectura que nos dice: tú eres hombre y no Dios, pusiste tu corazón como el corazón de Dios. Vamos a orar, vamos a cantar en este día, vamos a meditar profundo con un salmo, bueno, con un canto que aparece en el libro de Deuteronomio. Vamos al libro de Deuteronomio en lugar de ir hoy al

0: Libro de los Salmos, y procuramos en Deuteronomio el capítulo 32. Comenzamos en el versículo 26 y concluiremos leyendo, proclamando el versículo 36. A cada frase uno va a repetir: yo doy la muerte y la vida. Yo doy la muerte y la vida. Y el Evangelio para este día, Mateo. Vámonos al libro de Mateo, capítulo 19. Capítulo 19 de Mateo, lo procuro ahora aquí, versículo 23. Ahí comienzo, en el versículo 23, y hago una lectura corrida, 23, 24, hasta incluir el 36. Ah, ¿que usted quiere que yo lo repita? Claro, aquí está. Evangelio según San Mateo 19, 23, 30. Un evangelio que nos dice en parte, lo repito, más fácil le es a un camello pasar por el ojo de una aguja que a un rico entrar en el reino de los cielos.
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0: Las informaciones llegan en detalles luego del saludo, la bienvenida a todos ustedes oyentes de la gran familia de República Dominicana. Saludo cordialísimo. Y las informaciones en detalles a las 7 con 7 minutos.
2: El presidente Luis Abinader designó al general Ernesto Rafael Rodríguez como nuevo director general de la Policía Nacional en el más reciente de una veintena de cambios dispuestos entre el domingo y este lunes.
0: Rodríguez fue ascendido al rango de mayor general mediante el decreto 558-26, en el que Abinader también dispuso el retiro del mayor general Andrés Modesto Cruz, quien hasta ahora dirigía la institución del orden.
2: La designación cumple con la Ley 590-16, orgánica de la Policía Nacional, que establece que el director general debe ser un oficial general policial activo con rango de mayor general.
0: El nuevo jefe policial asume el cargo en momentos en que el gobierno central desarrolla una serie de movimientos en diferentes instituciones del Estado que entre domingo y lunes han incluido designaciones, ascensos, pero también retiros.
2: Buenos días, país. 7:07 de la mañana. El Ministerio de Educación admitió retrasos en aprendizaje de matemáticas y ciencias sociales en los últimos 3 años, según los resultados de las pruebas diagnósticas aplicadas anualmente en las escuelas del país.
0: El viceministro de Planificación y Desarrollo Educativo del MINER, Ayac Mercedes, ha expresado que, sin embargo, los aprendizajes de lengua española y ciencias naturales presentan avances.
2: Dijo que en el nivel primario y en sexto grado hay avance significativo de 9 puntos en los últimos 3 años en el nivel primario. Eso es muchísimo.
0: Buenos días, país. El Tribunal Superior Administrativo canceló los contratos de concesión minera suscritos entre el Estado Dominicano y la Falconbridge Dominicana S.A. Falcondo, poniendo fin a una relación contractual de casi 7 décadas sobre la concesión Quisqueya 1, ubicada entre las provincias La Vega y Monseñor Noel.
2: La decisión fue adoptada por la segunda sala del Tribunal Superior Administrativo, presidida por el magistrado Antonio Sánchez Mejía e integrada por los jueces Úrsula Carrasco Márquez y Eduard Abreu, mediante la sentencia número 00303-2026-SSEN-0033-2 de fecha 12 de agosto de este año.
0: El fallo alcanza los contratos firmados el 24 de diciembre del año 1956 y el 26 de septiembre de 1969.
2: La acción fue interpuesta en julio del año 2025 por el Fondo Patrimonial de las Empresas Reformadas Fomper en representación del Estado Dominicano, tras identificarse incumplimientos relacionados con la explotación de los yacimientos, obligaciones económicas y laborales, así como con la presentación de informes técnicos exigidos por la legislación minera.
0: Buenos días, país. En La Vega la temperatura 23 grados centígrados. El presidente del Instituto Dominicano de las Telecomunicaciones, Indotel, Guido Gómez Mazara, ha cuestionado ayer el estilo de vida ostentoso de lujo que a su juicio exhiben algunos dirigentes y funcionarios, al tiempo que planteó la necesidad de una restauración ética en la política.
2: Gómez Mazara, también dirigente del Partido Revolucionario Moderno, expresó su posición a través de una publicación en su cuenta de X, en la que cuestionó que quienes ejercen funciones políticas y públicas sean identificados por la exhibición de bienes y lujos.
0: El funcionario consideró que este tipo de comportamiento debe ser revisado y debe ser revisado dentro del ejercicio político, dice. Y cerró su mensaje diciendo que resume su planteamiento: volver a la decencia.
2: Buenos días, país. 7:10 de la mañana. El Ministerio de Educación de la República Dominicana garantizó que ningún estudiante quedará fuera de las aulas en el año escolar 2026-2027 mediante la reubicación de alumnos en otros centros educativos y colegios privados, así como la habilitación de rutas de transporte para facilitar su traslado.
0: El ministro Luis Miguel de Camps señaló que todos los estudiantes que se encuentran inscritos en el sistema educativo público tienen el cupo garantizado.
2: Para realizar estos procesos, la cartera educativa dispone de la creación de aulas modulares, crear una ruta de movilización con el Sistema Nacional de Transporte Estudiantil y, como último mecanismo, la inscripción en colegios privados con cobertura garantizada por el Ministerio de Educación.
0: Los principales espacios de mayor demanda se registran en las provincias La Altagracia, San Pedro de Macorís, San Cristóbal, Santiago y el Gran Santo Domingo.
2: Buenos días, país. Las exportaciones dominicanas de cacao alcanzaron los 669 millones de dólares en el 2025, un crecimiento interanual del 55%, de acuerdo con datos del Ministerio de Industria, Comercio y MIPIMES, en un contexto de mayor valorización del producto en los mercados internacionales.
0: Este desempeño con el cacao será uno de los elementos que acompañarán la sexta edición del Festival del Chocolate Dominicano. El Festival del Chocolate Dominicano se celebrará del día 11 hasta el día 13 de septiembre en la capital, Santo Domingo, y reunirá a más de 18 marcas vinculadas al cambio y a la comercialización del cacao y del chocolate dominicano.
2: Según los datos del Ministerio de Industria y Comercio, el precio promedio del cacao exportado por República Dominicana alcanzó los 7.798 dólares por tonelada en 2025, para un incremento del 6% respecto al año anterior.
0: El Festival del Chocolate dedicará parte de su programación a mostrar cómo el cacao se transforma en productos de mayor valor agregado a través de la participación de chocolateros y también de marcas locales que presentarán sus diferentes propuestas a todo el público.
2: 7:12 de la mañana. El geólogo Osiris de León advirtió que las zonas del Gran Santo Domingo, asentadas sobre terrenos arcillosos, pueden presentar una mayor amplificación de las ondas sísmicas, por lo que consideró necesario evaluar las estructuras sensibles, especialmente hospitales, elevados y edificios, para determinar cómo responderían ante un terremoto de gran magnitud.
0: De León explicó que la reciente concentración de terremotos fuertes en distintos puntos del mundo ha generado preocupación, aunque aclaró que no se trata necesariamente de un fenómeno inusual. Según indicó, cada año ocurren en promedio, oiga usted, unos 140 terremotos de magnitud superior a 6 en la escala, pero normalmente están más distribuidos en el tiempo.
2: El geólogo señaló que durante junio, julio y agosto se han concentrado importantes eventos sísmicos cercanos o superiores a magnitud 7, situación que ha aumentado la inquietud de la población.
0: Buenos días, país. Buenos días, República Dominicana, 714. El senador por la provincia de Duarte, Franklin Romero, cumplió 10 años de trayectoria en el Congreso Nacional tras su primera juramentación como diputado el día 16 de agosto de 2016.
2: El legislador y empresario artístico electo por el Partido Revolucionario Moderno como el diputado más votado de su demarcación acumula un historial de más de 135 iniciativas parlamentarias entre proyectos de ley y resoluciones.
0: Según se explica en un comunicado de su oficina durante su paso por la Cámara Baja y su posterior llegada al Senado en el año 2020, impulsó propuestas clave como la ley de mecenazgo, la declaración de Duarte como provincia ecoturística, la creación de la Plaza de la Cultura y la extensión del sistema 911 en aquella zona.
2: En otra información nacional, el Instituto de Energía de la Universidad Autónoma de Santo Domingo estimó que durante la semana del 8 al 14 de agosto de este año, los precios de la mayoría de los combustibles se situaron por encima de los valores máximos calculados a partir de las referencias internacionales y la metodología reglamentada.
0: Y oigan esto, el análisis establece que el precio del gas licuado de petróleo fijado por el Ministerio de Industria, Comercio y MIPIMES fue de 135,20 pesos dominicanos por galón, frente a un precio máximo estimado de 99 pesos con 22 centavos. La diferencia calculada es de 39 pesos 15 centavos por galón.
2: De acuerdo con el informe, las diferencias de precios representarían ingresos adicionales estimados en 370.305 millones de pesos para el gas licuado de petróleo, 32.073 millones de pesos para la gasolina regular, 202.699 millones de pesos para la gasolina premium y 59.35 millones de pesos para el gasoil óptimo.
0: En el caso del gasoil de regular, el análisis calcula 4.645 millones de pesos menos. El balance de ingresos adicionales estimados asciende a 659.790 millones durante la semana.
2: 7:16 de la mañana. El presidente de la Central Nacional de Trabajadores del Transporte, Juan Martes, planteó que el nuevo titular del Instituto Nacional de Tránsito y Transporte Terrestre, Juan Manuel Méndez, tiene una serie de tareas pendientes, entre ellas la renovación de los contratos de los operadores de rutas, la regulación del transporte escolar y de taxis y la ejecución de un plan para enfrentar los accidentes de tránsito.
0: Martes valoró como positivos los cambios dispuestos por el presidente Luis Abinader en su equipo de gobierno y consideró que el mayor general retirado tiene por delante una tarea importante para reorganizar el sistema de transporte terrestre.
2: El dirigente transportista también señaló como pendiente la organización del servicio de taxis y del transporte escolar, dos áreas que, según sostuvo, requieren de una mayor regulación por parte del organismo rector del tránsito y el transporte.
0: Buenos días, país. En las nacionales también la politóloga Rosario Espinal ha considerado que en los dos años que le quedan de gestión al presidente Luis Abinader, el gobierno enfrenta el desafío de mejorar su eficiencia, mantener la estabilidad política y tomar decisiones de fondo ante problemas estructurales, como por ejemplo el déficit del sector eléctrico nacional, el crecimiento del gasto público, el endeudamiento, la falta de empleos de mejores salarios y las debilidades del sistema educativo nacional.
2: Espinal sostuvo que la estabilidad interna del Partido Revolucionario Moderno también será determinante a medida que avance la lucha por la candidatura presidencial del 2028, debido a que esa competencia podría repercutir en el funcionamiento del gobierno.
0: Indicó que algunos de los movimientos realizados impactan áreas como el sector eléctrico y las relaciones exteriores, aunque advirtió que en el caso de la electricidad, los cambios de funcionarios por sí solos no serán suficientes.
2: Espinal afirmó que el país enfrenta un problema serio debido al tamaño del subsidio eléctrico y las pérdidas acumuladas del sistema, en un contexto en el que la población se ha acostumbrado a disponer de energía eléctrica y exige continuidad en el servicio.
0: Buenos días, país. En breve, las internacionales de la hora.
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0: Hoy es día 18 de agosto. Bueno, se recuerda un día como hoy en el año 1518, cuando llegaron los españoles a los primeros, llegan a la española, mejor dicho, los primeros 400 negros de una partida de 4.000 procedentes de África Occidental, y llegaron para trabajar en la industria azucarera. Fueron los primeros 400 esclavos que ya tenía más de 2 años esa industria instalada aquí en la isla.
2: Por reales cédulas es fijado el precio de un esclavo en no menos de 45 castellanos para favorecer el desarrollo de una oligarquía esclavista.
0: Era el año 1845 cuando un día como hoy el presidente haitiano Jean-Louis Pierrot organiza 18.000 hombres, ¿para qué? Para marchar sobre Santo Domingo. ¡Qué
2: barbaridad! Un día como hoy, 18 de agosto, en el año 1849, Buenaventura Báez es elegido presidente de la República, quien con el apoyo del expresidente Pedro Santana contribuyó a derrotar al presidente Jiménez.
0: Era el año 1863, 18 de agosto. El general Juan Antonio Polanco, al frente de sus hombres, toma por asalto la comunidad de Guayubín, mientras Federico de Jesús García hace lo propio, pero en Montecristi.
2: En el año 1884, un día como hoy, las hermanas Rosa y Francisca Duarte escriben al Ayuntamiento de Santo Domingo agradeciendo su gestión para que el Congreso les asignara la suma de 2.000 pesos fuertes para comprar una casa en Venezuela y una pensión mensual de 45 pesos.
0: Oigan, esto llegó al Papa, un problema de la frontera dominicana. Eso fue en el año 1898. Los gobiernos de Haití y República Dominicana acordaron enviarle una fórmula al Papa de entonces para que juzgue y resuelva lo concerniente a los límites fronterizos entre Haití y República Dominicana.
2: Un 18 de agosto, en el año 1899, Horacio Vázquez y Ramón Cáceres toman la ciudad de San Francisco de Macorís, instalando de inmediato allí el cuartel general del movimiento revolucionario, el que se extendió por todo el país contra el gobierno del general Wenceslao Figueres.
0: Hechos y personajes de nuestra historia.
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0: El secretario general de la Organización de los Estados Americanos, OEA, Albert Randin, se reunió ayer lunes con el primer ministro haitiano, Alice Didier Philemé, para conocer los esfuerzos de Haití para restablecer la seguridad y crear las condiciones para que se celebren en Haití unas elecciones generales creíbles, inclusivas y también transparentes, dijo. De acuerdo a las autoridades haitianas, las elecciones generales están programadas para mediados de diciembre próximo. La última vez que hubo elecciones en Haití fue en noviembre del año 2016. Las conversaciones también permitieron examinar los medios para reforzar el apoyo internacional a las instituciones haitianas y mejorar la coordinación entre los distintos socios, abordando temas como la justicia, el desarrollo sostenible, la reactivación económica y el fortalecimiento de la cooperación entre Haití, la OEA y la comunidad del Caribe CARICOM, informó el gobierno haitiano. En otra información, en las internacionales, cientos de personas han muerto en el año transcurrido desde que el ejército de Estados Unidos comenzó a bombardear embarcaciones a las que acusó de transportar drogas frente a las costas caribeñas y del Pacífico de América Latina. Ahora, el gobierno de Trump afirma que busca extender esa campaña letal a tierra, al impulsar acuerdos que podrían y pondrían soldados estadounidenses sobre el terreno en países aliados de toda la región. El secretario de Defensa del presidente Donald Trump, Peter Hegseth, ha anunciado la semana pasada durante una visita a Panamá que Colombia, Guatemala y Honduras habían aceptado permitir que Estados Unidos lleve a cabo operaciones militares conjuntas contra grupos criminales en su territorio, luego de Ecuador, que en marzo inició misiones similares con Estados Unidos, Guatemala. Sin embargo, ha negado haber alcanzado un acuerdo de ese tipo. La ampliación marca una nueva fase en la campaña del gobierno de Trump para presionar a gobiernos de toda América Latina a alinearse con sus prioridades de seguridad y afirmar que denomina dominancia estadounidense sobre el hemisferio occidental.
2: En otra información, la incertidumbre desatada en el comercio global por los aranceles impuestos por Donald Trump golpearía un poco más a las economías de América Latina en el 2026, dijo ayer a la AFP el secretario ejecutivo de la Comisión Económica para América Latina y el Caribe, CEPAL.
0: Desde su regreso a la Casa Blanca en enero de 2025, el presidente estadounidense trastocó el comercio mundial al imponer aranceles de amplio alcance tanto a aliados como también a adversarios.
2: 7:26 de la mañana.
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4: Hola, ya es martes, es 18 de agosto, soy Lucas López. Saludos, sigo por Santa María de Nieva, en la Amazonía peruana. Hoy nuestra primera historia nos lleva a Haití y a las dificultades con los nombramientos de docentes en el país. La segunda, la consejera jurídica del gobierno de México, pues la viola una lista de verán periodistas. Y la tercera, en Perú, los transportistas protestan por los precios del combustible. Más en familia, las radios jesuitas se reúnen hoy para hablar de juventud, radio y ecología integral.
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4: En Haití, el Ministerio de Educación busca apagar el conflicto docente antes de que se inicien las clases. El gobierno intenta regularizar a miles de maestros y maestras sin estatus legal. El ministro de Educación, Villonette de Merot, anunció mesas de trabajo en el sur del país con la promesa de asegurar la carta de nombramiento para los docentes.
6: Venimos para trabajar con la Dirección Departamental de NIPES, la Dirección Departamental del Sur, y para poder asegurar que los docentes reciban esa carta de nombramiento. Por lo tanto, esta semana habrá cientos de docentes que tendrán la oportunidad de recibir la carta de nombramiento.
4: El objetivo del gobierno es frenar las huelgas y asegurar, según sus palabras, el ingreso de las clases fijado para el próximo 7 de septiembre. Los sindicatos locales se mantienen en alerta ante promesas oficiales que no siempre se cumplen, tampoco en Haití. Verán, nos lo cuenta France 24. La consejera jurídica del gobierno de México, Luisa María Alcalde, pues hizo una lista de periodistas.
7: Leticia Robles, Manuel López San Martín, MCCI, que es Mexicanos a Favor de la Corrupción, Paola Rojas, Reforma y The Right News Show. Todos ellos son los medios que principalmente son los que originan el mensaje que luego esta red va a retomar.
4: En fin, dado que en México los asesinatos de periodistas no son una excepción, la pregunta es ¿para qué hace falta esta lista? Algunos de los nombrados pues se sienten puestos en una diana. Nos lo cuenta la agencia de noticias Fides en Bolivia. El gobierno promulgó un decreto que establece un precio diferenciado para el diésel. Los grandes consumidores van a pagar un dólar y medio aproximadamente por litro, mientras que el precio de unos 80 céntimos de dólar por litro se mantendrá para los transportistas particulares y la mayoría de los usuarios. Porque esto, según el ministro Marcelo Blanco, se trata de sincerar el precio para no llevar al país a la ruina.
8: Lo único que estamos haciendo es sincerar el precio que durante tantos años no se sinceró. Y a raíz de ese no sinceramiento, como indicaba el ministro, es que se acabaron toda la plata en este país, nos dejaron sin reservas, nos dejaron prácticamente quebrados y ahora nosotros tenemos la obligación de reconstruir la patria.
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4: La red de radios jesuitas tiene su séptimo encuentro de este año sobre el tema de jóvenes y radio. En esta ocasión se aborda la cuestión de la juventud y el cuidado de la casa común, la ecología integral. Radialistas de todas las emisoras jesuitas participarán hoy en este encuentro que culmina un año de reflexión en torno a lo que la gente joven aporta y demanda de las nuevas estaciones radiofónicas. Pues hasta aquí nuestro 3 en 3 América de hoy, que es martes, es 18 de agosto. Desde Santa María de Nieva, en la Amazonía peruana, hasta mañana. Bendiciones. Sigan en la radio, la mejor compañía.
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2: ¿Qué pasará hoy, martes 18 de agosto, en la República Dominicana? ¿Lloverá? ¿Hará calor? Bueno, vamos a conocer el pronóstico del tiempo directamente desde el Instituto Dominicano de Meteorología y allá damos los buenos días a Caridad Hernández.
14: Buenos días para todos nuestros amigos de Radio Santa María. Para el día de hoy, las condiciones del tiempo, tenemos un patrón atmosférico caracterizado por un cielo mayormente despejado, seguirá dominando en casi todas las provincias. Esto es producto de un aumento en las partículas de polvo sahariano y una disminución importante en el contenido de humedad sobre nuestra masa de aire. No obstante, en la tarde y primeras horas de la noche, la interacción del viento con los efectos locales estarían provocando aumentos nubosos con algunos chubascos pasajeros y aisladas tronadas, principalmente en provincias de Monte Plata, Hato Mayor, San Juan y Elías Piña. En cuanto a las temperaturas, seguirán calurosas con una sensación térmica bastante elevada y es por esto que continuamos exhortándole a la población de ingerir suficientes líquidos, vestir ropas ligeras de colores claros y no exponerse a la radiación solar entre las 11 de la mañana y 4 de la tarde. Recordar siempre que los niños, las mujeres embarazadas y los envejecientes son los más susceptibles a estas altas temperaturas. Ya para mañana miércoles tendremos el acercamiento de una onda tropical, lo cual en combinación con una vaguada en altura estará aumentando la nubosidad y por ende también las precipitaciones, especialmente en horas de la tarde hacia las regiones noreste, sureste, la cordillera central y zona fronteriza. Finalmente, las condiciones marítimas en las costas del país se encuentran normales, a excepción de un sector al suroeste de Pedernales, donde exhortamos a los operadores de frágiles y pequeñas embarcaciones de navegar con precaución sin aventurarse mar adentro por oleaje anormal. Y es hasta aquí que tenemos las últimas informaciones sobre el estado del tiempo. Desde el Instituto Dominicano de Meteorología, Centro de Pronósticos, les informó Caridad Hernández.
2: Gracias, Caridad, por este reporte. Y usted ya escuchó ahí el pronóstico para este día. Y Luis, y nosotros aquí, ¿cómo estamos?
0: Pidiendo uno por caridad que haya un poquitito de agua, ¿no?
2: Sí.
0: Fíjate que aquí en La Vega 22 grados, no, 23 ahora mismo, a esta hora de la mañana, 7:34 minutos, 22 grados centígrados es la temperatura. Se espera que se mantenga soleado el cielo. Y por la tarde ya alcanzaremos 35 grados centígrados. Un poco de calor.
2: Anoche me estaba quemando.
0: Sí, pero prepárate porque mañana y pasado podríamos tener 36 en lugar de 34. Bueno, pero por la noche refrescate porque volveremos a 22 grados centígrados. El sol apareció hoy a las 6:23. Habrá de ocultar, habrá de tener ocaso a eso de las 7:07 minutos. El ocaso. Ay, qué palabrita más bonita, ¿eh?
2: La usa mucho para poemas y cosas así. En el ocaso.
0: El ocaso. Sí. No el ocaso, sino el ocaso. El viento en calma, bueno, lo poco que corra hoy vendrá desde, en término figurado, quien conoce a La Vega, desde el oeste, dígase el cuerpo de bomberos, hasta Radio Santa María, que queda al este de la ciudad, en términos comparativos y geográficos, más o menos, ¿no? Así que, pero vendrá en calma, o está en calma ahora mismo. La humedad en La Vega será de 96% en este día. La visibilidad buena, y la fase lunar, luna creciente. Es decir, que va creciendo poco a poco. Esa es la fase lunar creciente. En cuanto al pronóstico diario, atención, porque lo que dije, no lo dije porque dije, ni lo digo con Diego, sino que esto lo dice, ¿cómo se llama? Weather Channel, ese portal de internet especializado en asunto meteorológico. ¿Y qué dice para La Vega? Bueno, lo de hoy, 35 grados centígrados con cielo mayormente soleado durante, ¿verdad? Sobre todo la mañana, estará con una posibilidad solamente de un 2%, es una chilata. Aunque claro, para un cibaeño, cualquier día soleado y claro, llueve. Mañana día miércoles comienza el festival de una alta temperatura, porque en lugar del 35 como hoy, llegará a 36, y si usted se pone bajo el sol, podría sentirlo en 37 o 38, ¿no? Por aquello de la sensación térmica. Cielo mayormente soleado, con 24% la posibilidad de lluvia. Bueno, aumenta la posibilidad y seguirá aumentando para el próximo jueves esa posibilidad de lluvia, porque se anuncia tormentas por la tarde. No son de esa tormenta, guau, que tumba un coco, pero se habla de tormentas por la tarde con 39% de posibilidad entonces de lluvia. Ojalá que llueva café.
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0: Los Cherokees.
2: Sí, el dinero. Y la frase no es frase. ¿Cómo es? No es frase hoy.
0: La frase, pero es que me sorprende. Yo sé que a ti te gusta mucho. Dime con tiempo. Emilio, me tiene una frase y así yo la busco en un arsenal que tengo por acá.
2: Sí, pues sí. Mientras tanto le voy a decir a cómo amanece hoy el dólar. Uh-huh. El dólar se cotiza este 18 de agosto para la compra a 56.40 y para la venta el dólar está hoy a 59.90. El euro para este martes se compra a 64.50, o sea, si usted va a cambiar euros, le van a pagar 64.50, y si usted va a comprar euro, usted se lo van a cobrar, se lo van a vender a 70 pesos. Entre ese rango está el dólar y el euro, hoy depende de donde usted lo vaya a cambiar o a comprar, así que ya usted sabe.
0: Mira, ahora que me dice de la frase, bueno, anótalo por ahí.
2: Ajá.
0: Es algo que significa mucho, ¿no? De modo que atento a usted también, amigo o amiga, porque el dinero puede ser un aliado poderoso si lo usas con propósito y con gratitud. Primero, agradeciendo que lo tiene,
2: claro.
0: Otro no lo ha tenido, pero también con propósito, no malgastarlo. Porque claro. Hay alguien que lo puede necesitar.
2: Exacto.
0: También, incluso de la familia. Y el propósito del dinero es como, bueno, voy a vivir mejor. Pero claro. Eso no quiere
2: suplir
0: decir
2: necesidades, claro.
0: Ni malgastarlo.
2: Claro.
0: Y con teteo gastando el dinero.
2: No, que, y mire que me gustó cuando usted dice agradecer.
0: No, que es mío, adiós, pero ven acá, criatura. Es que tuyo, pero fue con esfuerzo.
2: Claro, me gusta cuando usted dice de agradecer. Porque el dinero hay que agradecerlo, señores.
0: Claro,
2: que uno lo puede recibir, porque con eso uno puede solventar o sustentar las necesidades que tenemos, porque el dinero es importante.
0: Sí.
2: Entonces hay que agradecerlo.
0: Sí, señor. Gratitud y propósito. Ay, me llegó este dinero, voy a botarlo, voy a saltarlo para arriba. ¿Qué es eso? No, hombre, no.
2: Y mira, después le hace falta.
0: Eso me da un poco de enojo, hombre. Pero bien, de todo modo, no nos detengamos acá porque... ¿qué decirle? El oro ha subido en el mercado. No, bajó esta mañana. Qué bueno. Bajó $26.23, llegando a 4,447.65. Madera que me preguntó ayer en qué invierte todo su dinero. Y inviértelo en oro, criatura, que aproveche.
2: Bueno.
0: Que ha bajado esta mañana $25.38.
2: Compro oro,
0: yo,
2: compro oro.
0: Yo, mientras tanto, aprovecho y compro una telera porque el trigo, ahora se me perdió acá, para que tú veas.
2: Sigue
0: mientras
2: hablando
0: tanto,
2: de oro,
0: tengo el petróleo que importa a la República Dominicana. El petróleo que importa a la República Dominicana subió esta mañana 37 centavos de dólar, llegando para octubre a 84.12. En cuanto a... se me perdió el trigo, qué dichoso, porque no lo menciono así. Así que, sí, hombre, el trigo subió esta mañana $1.80. Y así que lo perdí yo acá. Sí, señor, lo perdí. Nada. Tengo acá que $1.80 subió, llegando para diciembre a 690.90. En cuanto al maíz, subió $3.50 y llega para diciembre a $492.50. El cacao ha bajado $84 ha bajado el cacao, para colocarse a diciembre a 5.982. Préstenle atención, 5.982. Sí, ese es su precio real. Bueno, aquí ha aumentado. Esto es a cada minuto. A cada minuto, es tiempo real. 5.997. Ahora mismo ha subido.
2: Bueno,
0: hay una noticia.
2: Va fluctuando.
0: El beneficio que ha dejado el cacao para la República Dominicana.
16: Sí,
0: y
16: sí,
0: nos puede dejar más beneficio todavía.
16: Claro, hablamos de unos 669 millones de pesos.
0: Claro, sí.
16: En la medida en que consigamos del 2025.
0: Mayor mercado, ¿no?
16: Claro.
0: Del cacao, okay. Y podamos hacer también del cacao no solamente la exportación, sino también mucho cacao acá.
16: Bueno, vámonos para el festival del
0: chocolate.
16: De chocolate.
0: Sí, sí,
16: ahí
0: sí,
16: se va a beber chocolate de tu forma. ¿Cómo lo preparan? ¿Cómo se usa?
0: En septiembre próximo.
16: Sí, en septiembre.
0: Sí, mira, un chocolate amargo, ¿no? Que no sea tan dulce. Una cosita así con su clavito y con
16: sí, su canela.
0: Moncada. Canela, no sé.
16: Me gusta con canela.
0: Bueno, de todo modo, el cacao es sabroso como quiera. El café, yo no dije el café, lamentablemente no lo he dicho, ha bajado 55 centavos, llegando para diciembre a 317,18. Salud y larga vida, hombre.
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0: Entre líneas, buenos días país, buenos días República Dominicana. ¿Qué podríamos ver entre líneas?
16: Bueno, usted vio ahí lo que dijo Guido Gómez Mazara de lo ostentoso que pueden mostrar los funcionarios públicos.
0: No es la primera vez que uno oye frases de ese tipo dentro de la misma clase política, ¿no?
16: Sí.
0: Hay que necesariamente llegar a la decencia. Bueno, muy bien, eso no estoy diciendo que sea mal. Al contrario, es una palabra, es un concepto, es algo como que todo el mundo debe llevarlo a cabo, no solamente en el aspecto político, aunque sí, en el político es cuando uno más siente el asunto. Porque si yo consigo dinero y me compro una camisita, ¿cómo se llama la última marca? De esa.
16: Bueno.
0: Y yo la compro de esa marca, me permite un lujito, ¿verdad? Un lujo.
16: Sí.
0: Pero cuando ya yo compre, alcance más dinero y me compre otra marca y la mande a hacer, ajá, la marca, entonces mi lujo pasa a ser rancio.
16: Bueno, pero yo le voy a decir algo. Uno va acomodando su estilo de vida de acuerdo a su poder adquisitivo. Y
0: claro,
16: hay temas que uno lo va manejando. O sea, está bien lo que dice Guido Gómez Mazara, que él dice que que se llama una restauración ética,
0: sí,
16: en la política,
0: claro,
16: por el tema de que él dice que algunos dirigentes y funcionarios exhiben vidas ostentosas. Eso quiere decir no solamente la vestimenta, sino que están en los mejores restaurantes, que están en yates, que están viajando. O sea, esa vida ostentosa. Pero
0: hay que
16: ver las dos caras de la moneda, sí, porque lo que digo, por ejemplo, cuando usted tiene un poder adquisitivo mucho mayor, su estilo de vida cambia. O sea, sí, ya usted no va al mismo restaurante que cuando ganaba 10 pesos, cuando está ganando un millón.
0: O sea, restaurante el de Periquipao,
16: claro, o sea,
0: usted ya no va a ese restaurante.
16: Hay que evaluar.
0: Al restaurante La Gardenia.
16: Claro. Todo lo que no puede estar tirando de dinero para arriba, porque se supone que si usted es un dirigente, funcionario público, un legislador,
0: sí,
16: usted está recibiendo un dinero del Estado.
0: Así
16: entonces,
0: es.
16: Esa vida ostentosa es la que llama cuestionamiento, porque entonces no se entiende si usted está utilizando dinero que viene de sus propios negocios privados, o si es el dinero del Estado que usted está utilizando para esa vida de lujo que se está dando, con
0: sí,
16: el dinero del pueblo.
0: Sí, yo también lo entiendo en el sentido de que un funcionario no necesariamente tiene que presentar ese lujo amplísimo. Ha mejorado su vida, pero yo entiendo que lo que en esencia lo que quiere dejar dicho Guido Gómez Mazara, y ojalá sea oído no solamente por los políticos de su partido, el partido oficial,
16: sí,
0: hoy día, sino por todos los partidos políticos, los dirigentes de todos los partidos. El poder es temporal, ¿no?
16: Claro.
0: El poder permite el que una persona se dé cierto lujo. Ahora, ¿qué significa eso? Que puede mover el lujo a que otra gente entienda que la política es, voy a usar la palabrita como la usa un cibaeño, que el poder es para lujiar. Entonces yo me voy a meter a la política para echar guararé a los otros lujiando. ¿Entendido? Ah, claro. Yo tenía un carrito, iba a decir el nombre, yo tenía un carrito de eso, ¿verdad?, que le llaman ahogado, y ahora vengo y me meto a la política, mi partido por la mitad alcanza el poder, me nombran a mi secretario de asuntos de poca importancia, ¡pah!, llegué ya, y me felicita a la gente porque yo llegué. Entonces, ahora sí cuadramos, pa. Entonces yo, como llegué para echar lujo, ya me compro un mejorcito, un Tesla, y si hay algo mejor, ya está mi primo,
16: ya Luis cambió Emilio, ya, la pasola. Ve, no tiene un año en el cargo, ve, ya, mira el carro que tiene ahí, ustedes lo vieron.
0: Y como yo soy político, ¿qué le importa al otro?, diría. Porque el asunto es así. La política, claro, es para servir. Para servir. Lamentablemente hay partidos que han llevado esto como lema y también se han quedado atrás. Claro. Pero en esencia la política es para servir. Y qué bueno que la gente se organice para llegar a asumir el poder del Estado, porque de esa manera puede servir a los demás. Y eso conlleva que viva mejorcito, que si antes comía, sí, ¿verdad?, qué sé yo, cualquier cosa, ¿verdad?, ahora puede un día dispararse un pollito a la crema o sí, algo así. Sí,
16: claro, claro, pero esos son algunos...
0: Y comer un tentempié también,
16: sí,
0: ¿no?
16: Sí, hay algunos funcionarios que quizá, como dice Guido, que la gente los conoce por la exhibición de lujos, sí, pero sí, hay que decir que en su gran mayoría son muchos que realmente no tienen... esa vida acomodada. Sí, conocemos, sí, funcionarios que quizá andan en guagua todavía, uh-huh, para sus trabajos. Conocemos incluso legisladores, sí, personas, vamos a suponer, los ayuntamientos, regidores, andan en pasola, no tienen esa vida, tienen, o sea, no se ven en ese lujo que menciona Guido Gómez Mazara. O sea, que él se refiere a ese poquito grupo, porque son muchos funcionarios y políticos que hay en nuestro país. O sea, que obviamente hay un grupito pequeño que tiene esa vida de lujos, pero dentro de ese grupo pequeño hay personas que ya vienen desde antes de estar en política con una vida de lujos, claro, que también, claro, hay que sacar esos de ahí, claro, y evaluar a, sí, los que, sí, llegaron, no, de la nada, sí, sí, y ahora tienen como esa vida, de dónde lo sacaron, cómo es que están haciéndolo, o sea,
0: sacándole
16: y
0: entiendo, filo a lo, claro, que tú estás diciendo. Aquí hay un partido y viene un tal Luis Emilio y se hace dirigente, muy buen dirigente, pero Luis Emilio no es como un tal Madera. ¿Eh? Que Madera, don Madera, por acá don Madera, claro, y a mí me dicen,
16: tiene una vida más.
0: Luis Emilio y todo eso. Y todo por lo de Cacarao, que yo llegué a ese partido. Entonces, claro, se fijan más en el que tiene. ¿Por qué? Porque puede invertir en la política.
16: Claro, claro.
0: Puede invertir, como yo no puedo. Yo tengo que estar codiándome con
16: la, no, gente, y que más también, pobre. Claro, no, y que también el mismo dirigente, si no tiene, lamentablemente no se puede meter, porque ya la política cambió, y si usted no tiene dinero para hacer política, no puede.
0: ¿Por qué tú
16: entonces, estás no puede, viendo? Yo no puedo hacer campaña a que otro me solvente mi campaña.
0: ¿Por qué tú ves que en cada partido, todos los partidos casi, entran abogados, ingenieros,
16: doctores? Muchos doctores.
0: Sí, catedráticos, y que el otro, y dejan
16: empresarios,
0: su carrera. Y dejan su carrera, incluso hasta científicos, dejan su carrera para meterse a la política. Por, sí, eso mismo, porque los políticos han, de todos los partidos y de todos los, sí, gobiernos, sí, sí, se han dado como en hacerle juititío, juititao a toda la población con una exhibición. ¿Ves? Son de cuello azules y todo esto.
16: Pero lo que digo, azul, son profesionales y su vida profesional les amerita vestirse así. O sea, por eso yo digo a las personas que hay que tener en cuenta qué grupo estamos hablando. Hay un grupo de personas que ya tiene una vida antes de llegar a la política, que tiene dinero, que se da sus lujos. O sea, eso no lo podemos mezclar con que llegaron a la política a buscar lujos. Uh-huh. Hay un grupo de personas que no tienen nada, que llegaron a la política y sin, antes de cumplir un tiempito, sabemos que la política es lo que se gasta mucho porque hay que dar, hay que esto y aquello, uh-huh, y que usted de repente tenga una vida de lujo. Eso hay que cuestionarlo.
0: Pero ¿quién lo corrige? No lo va a corregir el partido.
16: Eso hay que cuestionarlo.
0: Entonces, es la conciencia también, claro, de cada, claro, individuo. Y hay que clamar por eso. La política es esencial, repito, como para tener desde el Estado una... un servicio a favor de los demás.
16: Usted no ha visto funcionarios, por ejemplo, funcionarios, no estamos hablando de gente con cargos electivos, como por ejemplo un diputado, un senador, eso no. Estamos hablando de funcionarios que vayan a ser nombrados en una institución, para ponerlo más llano. Usted no ha visto funcionarios que entran a un cargo público y de repente ya hasta se mudan del barrio. Sí, entonces están proyectándose en que van, bueno, también tienen un sueldo, pero no significa que usted se va a hacer rico de la noche a la mañana. Entonces, eso hay que como que verlo, evaluarlo, no sé, ahí que está el punto.
0: Hay que trabajar con esto, y qué bueno que lo dicho por Guido Gómez Mazara nos haya favorecido en el comentario.
16: Claro.
0: Para nosotros hablar de esto, mira, es indudable que aquí en República Dominicana nos falta en gran parte de la población y sobre todo entre nuestro político, nos falta formación política.
16: Sí.
0: Hay políticos que han llegado, óyeme, a posiciones encumbradísimas y no conocen ni siquiera dónde nació la política, ¿no?
16: No.
0: Ni lo que es democracia.
16: Ni conocen los militantes
0: ahora,
16: de partido.
0: ¿Qué es
16: nada?
0: Lo que buscan? Ventajas personales. ¿Eh? Y entonces la suelen encontrar en el sector
16: favores,
0: público.
16: Muchos favores.
0: La suelen encontrar en el sector público llegando con un partido, pero también la suelen encontrar esas ventajas personales.
16: A veces lo usan para blindarse de cualquier
0: empresas,
16: otra cosa.
0: Empresas, instituciones. Llegó fulanito, es el político.
16: Ahí que vienen los favores, viene la corrupción, caracha, y viene todo. Entonces, se ve cómo esa vida ostentosa puede desencadenar en corrupción, en todo lo que estamos haciendo, lacerando el Estado. Sí. O sea que...
0: Y como ya yo tengo tanto dinero, necesito un helicóptero.
16: Pues seguimos entonces.
0: Vámonos.
16: Y no nos vamos volando.
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Buenos días, país. Hoy es 18 de agosto del año 2026. Liriangi Alonso dice que con los premios que ha recibido a través de sus 4 medallas de oro en los Centroamericanos y del Caribe Santo Domingo 2026, eso le ha cambiado su vida.

Viene a la República Dominicana, a la Arena Banreservas, Virgilio Tabreso Soto a enfrentar a la selección con la misma finalidad. Es decir, que dos partidos se van a escenificar, uno en Brasil y el otro en la República Dominicana. Los Cardenales de San Luis vencieron en el primero de una doble jornada al conjunto de los Rojos de Cincinnati. Los Orioles de Baltimore 6, los Rayos de Tampa 7, un equipo que sigue imbatible, los Rayos. Miami 5, los Phillies de Filadelfia 6, ahí ganó el romanense Christopher Sánchez, que se convirtió en el primer lanzador en esta temporada en ganar 16 partidos. El equipo de los Cardenales de San Luis en el segundo partido hicieron 3 y el conjunto de los Rojos de Cincinnati 6, Detroit 8, los Piratas 5, Arizona 1, el equipo de los Medias Rojas de Boston 11. En ese partido todos los jugadores, es decir, los 9 titulares, por lo menos empujaron una carrera para que el equipo de Boston derrotara a Arizona, donde antes de ese partido hubo un incidente porque el dominicano Ketel Marte no llegó a las instalaciones de los Medias Rojas de Boston en el Fenway Park y entonces el conjunto de Arizona lo puso en lista restringida. Ya al correr de los días sabremos qué significa esta lista restringida para el joven jugador Ketel Marte. El equipo de San Diego 1, los Metros 2, los Atléticos 5, Kansas City 9, el equipo de Atlanta 2, 4 para los Mellizos de Minnesota, los Medias Blancas de Chicago 5, 7 para los Cachorros, ahí P.C. Armstrong pegó un cuadrangular para dejar tendido en el terreno a los Medias Blancas de Chicago. Los Dodgers de Los Ángeles acabaron con los Rockies de Colorado 15 carreras por 5, donde Shohei Ohtani pegó de 5-4, 4 anotadas, 3 remolcadas, par de cuadrangulares, llegó a 29 jonrones con 78 carreras remolcadas. El androide de los esquivadores de Los Ángeles, que son los punteros de la división oeste de la Liga Nacional. En la Liga Americana, hay que decir que el equipo de Tampa que ganó también tiene una gran oportunidad de ganar su división. Dice que, por otra parte, que los mejores pagados del béisbol de las Grandes Ligas están quedando a deber en esta temporada. Bueno, que hay algunas dificultades. Dijimos ayer que Tarik Skubal no ha podido ganar con su nuevo equipo, los Esquivadores de Los Ángeles. Y Juan Soto está lesionado. Y aunque el androide está teniendo buena temporada, tiene 29 jonrones, 78 remolcadas, pero está un poco por debajo también de lo que nos tenía acostumbrado en los últimos años, donde ha ganado el premio de MVP. En la Liga Nacional, Corbin Carroll ganó el jugador de la semana de los Cascabeles de Arizona y Pete Alonso de los Orioles de Baltimore ganó el premio de jugador de la semana. El amigo Pete Alonso, que fue firmado por el equipo de los Orioles de Baltimore a raíz de la salida de su equipo original, los Metropolitanos de Nueva York, y los Metros trajeron 3 jugadores, pero la verdad que todos han quedado a deber en ese trabajo que hizo el conjunto de los Metros buscando consolidarse como uno de los mejores equipos de la Liga Nacional, pero ha sido un desastre. Esta temporada se puede decir que será una temporada para experiencia y una temporada perdida. Del otro lado, los Yankees de Nueva York han estado lidiando con muchas lesiones, entre ellos la de Aaron Judge, Cody Bellinger, Mike Stanton, estuvo en la lista de capacitados también, Matt Fried, Gerrit Cole, Carlos Rodón, y así.

0: sucesivamente los equipos que supuestamente eran favoritos para ganar, pues han quedado a deber, y muchos jugadores que tienen contratos multimillonarios también han producido muy poco. Pero ese es el béisbol. Unos aumentan su producción, otros la bajan. Bien, amigos fanáticos, hemos llegado al trabajo del día de hoy. Les invitamos para que continúen con Buenos Días, País.
1: Gracias, muchísimas gracias, Víctor Mota, por ese que ha sido el toquecito deportivo.
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1: Más informaciones que llegan justo con el saludo nueva vez a todos ustedes, oyentes de la gran familia de República Dominicana. 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Buenos días, país. Buenos días, Rafael Madera en control de audio. Buenos días, Gretchen Acosta.
3: Buenos días para usted, Luis Emilio, Madera, Facenda y todas las personas que están ahí conectados con nosotros, los que están desde las 7 de la mañana y, por supuesto, la bienvenida y un saludo cordial para aquellos que se están integrando a esta hora, 8:06 de la mañana. De manera especial, un saludo para los que están en los Estados Unidos, en Europa, en Colombia, en Venezuela, en todas partes del mundo que están sintonizando. Buenos días, país. Y nosotros felices de poder llegar a sus hogares, a sus oficinas, a sus vehículos, y compartir con ustedes este programa informativo, educativo y de orientación. Y hoy en Buenos Días, País, recibimos a dos invitados. Ellos son la doctora Heidi Fernández, decana de la Escuela de Posgrado de UCATESI, y también al doctor Inocencio Ten, vicerrector de Extensión y Desarrollo de esta universidad, dos autoridades académicas que representan esta institución y con los cuales vamos a hablar precisamente de posgrado, ¿verdad? O sea que, buenos días, bienvenidos.
4: Buenos días, feliz de estar aquí con ustedes, muchas gracias por la acogida y un saludo cordial, ¿verdad?, a todos los que sintonizan. Mi mamá desde temprano ya está conectada.
3: Muy bien, pues un saludo
1: para ella y toda la familia. Mándale saludo a tu mamá. ¿Cómo se llama ella?
4: Dominga Fernández, está conectada.
1: Doña Dominga, ese abrazote.
3: Sí, un saludo con mucho cariño a doña Dominga. Sí. Inocencio, buenos días.
5: Saludo, buenos días a todas las personas que nos escuchan, feliz de regresar a mi casa.
1: Sí, sí.
5: Hace unos años estuve por aquí laborando y encantado de volver aquí.
3: Qué bueno.
1: Bueno, pues conocer, siempre partir como yo siempre parto de dos oyentes que no saben lo que es una escuela de posgrado. Entienden que una escuela puede ser la Federico o la Escuela Panamá o Padre de la Marche. Pero hay gente que incluso hasta en el bachillerato no entiende qué es una escuela de posgrado. ¿Qué es esto, Heidi, como directora de posgrado de UCATESI? Pero que nos diga qué es una escuela de posgrado.
4: Muy bien. Bueno, a nivel universitario, una escuela de posgrado es una, vamos a verlo en un lenguaje llano, es una instancia que administra programas académicos a nivel de especialidad, maestrías, doctorados, eso, a grandes rasgos. Es decir, todas esas personas que ya han egresado de una licenciatura, o dígase en calidad de un ingeniero, un licenciado, un doctor en medicina, posteriormente a esto adquiere un grado de posgrado en este caso, ¿verdad? Entonces ahí entra la escuela de posgrado. Esos que ya han egresado de una licenciatura.
1: Ya yo salí de la universidad.
4: Así es.
1: Ay, qué bueno, licenciado Luis Emilio. Pero si yo quiero seguir estudiando, tengo que entonces hacer un posgrado. Mi primer grado fue
4: La carrera base.
1: No quedarme en lo que yo solamente estudié, sino ampliar Es como algo así, ¿no es cierto?
4: Sí, especializarse, ampliar, por ejemplo, muchos optan, aunque hoy es más abierto esto, muchos optan, por ejemplo, si usted estudió, por ejemplo, en mi caso, mi carrera base fue licenciatura en lenguas modernas, mención inglés, pero yo hice una maestría posterior en gerencia educativa. Pero también yo dije, no, pero yo tengo que hacer algo vinculado al área de los idiomas, una maestría en la enseñanza del idioma inglés como lengua extranjera.
1: Qué bueno.
4: Entonces, tiene esa vertiente. Hay algunos que ya son estrechamente vinculados con el área. Hay otras, por ejemplo, en la parte de la gerencia educativa, que quizás uno dice no, pero sí te proyecta en otros escenarios. Y qué interesante ese andar, porque, por ejemplo, en el caso del señor Inocencio Ten, que tenemos acá, justamente egresado de uno de nuestros programas, en este caso de la maestría de alta gerencia, pero inició su carrera base allá también a nivel de ingeniería.
5: Así, o sea, es.
4: Que lleva toda una trayectoria. Entonces, él es un vivo ejemplo de seguir esos pasos, ¿verdad? Desde una carrera base a nivel de grado, luego continuó sus estudios a nivel de maestría y hoy se encuentra en su proceso doctoral.
1: ¿Y cuál fue la carrera base de TEN?
5: Mi carrera base fue ingeniería en sistemas de computación.
1: Ok.
5: En la cual duré ejerciéndola hasta el 2023. Posterior a ello, en el 2013, salgo egresado de la maestría de alta gerencia, porque hay algo importante. Hay maestrías o posgrado que están muy vinculados a tu carrera, pero hay otras que quizás te dan un abanico de posibilidades para tú poder accionar. Justamente en este caso, la maestría de alta gerencia es una que te brinda ese campo de tú poder ejercer a más campos, a más posibilidades.
1: Claro. Entonces, a ver si yo entiendo un poquitito con esto de que hay maestría o hay otros estudios, fuera parte del que me sirvió de base. Por ejemplo, yo estudié y me hice licenciado en Derecho, pero entonces me di cuenta que a mí me gusta mucho el estudiar, qué sé yo, contabilidad, y me puedo hacer entonces abogado y contable. Es así el posgrado, ¿no?
4: Si no lo ve como carrera, porque por ejemplo en un posgrado es como una especialización que usted le va a sumar a la carrera que ya tiene.
1: Correcto, ahí era que quería llegar.
4: Como un diplomado.
1: Ahora yo me hice licenciado en Derecho.
4: Así es.
1: Pero yo digo, bueno, a mí me gustaría como estudiar esto de las relaciones entre los países. Exacto. Y todo eso, y llegar un día a ser especializado en diplomacia o algo así.
4: Derecho internacional, por ejemplo.
1: Entonces estudio un posgrado.
4: Exactamente, mira, que me da esas habilidades, me perfila.
1: Ya yo entiendo que Dugo Mercindo entiende ya lo que es un posgrado, una escuela de posgrado.
4: Entonces, hablando de posgrado en la Universidad Católica del Cibao UCATESI, ¿cuáles son los principales programas que se ofrecen en UCATESI a nivel de posgrado?
6: En la actualidad, por ejemplo, lo tenemos en las distintas escalas. A nivel de especialidad, tenemos en el área de educación, por ejemplo, ahí en lectoescritura y matemáticas. Tenemos también, que está en carpeta ya disponible, en el área de habilitación, o sea, especialidad de habilitación en el área de inglés como lengua extranjera.
4: Okay.
6: También en las partes de las matemáticas, porque quizás tú tienes habilidades o hiciste una licenciatura, pero quieres hacerte especialista vinculado a lo que es la matemática y la física.
4: Okay.
6: Ese, por ejemplo, de lectoescritura y matemática te combina ambas, ¿verdad? Sobre todo a nivel de primer ciclo. O sea, que al final los maestros tienen que conocer todo esto, claro, ¿verdad? Para hacer frente a esto. Luego, entonces, a nivel, están las especialidades también a nivel del área médica, pero ya esa suena a especialidad, que como dicen, que son las famosas residencias médicas, pero el plus es a nivel de maestría. Porque tú dices, este doctor tiene una especialidad en nutrición, por decirlo así, o en residencia, en medicina familiar, o ese, pero es una especialidad a nivel médico, pero el título es a nivel de maestría.
4: Okay.
6: Porque ya el entorno médico es un poquito diferente. Entonces, a nivel de maestría, sí tenemos maestría en lo que es gerencia financiera, alta gerencia, está en la parte de investigación e innovación educativa, está en la parte de salud pública con énfasis en epidemiología, está también en administración de la construcción, Hay también en la parte de gobernanza institucional, está también la parte de gestión del talento humano, ¿verdad? Para aquellos que quizás ahí entran afines, los que están vinculados a la parte de gestión humana y demás, entran también ahí. Y también es importante destacar que a nivel de doctorado, tenemos el doctorado en Ciencias de la Educación, donde llevamos dos cohortes vigentes, y ahora estamos llevando un doctorado consorciado con la Universidad Central del Este y la Universidad UTECO, en investigación y ciencias biológicas. Okay. Ya la primera cohorte inicia ahora, en el periodo septiembre-diciembre, la primera cohorte corresponde a lo que es la UCE y la segunda correspondería a nuestra UCATESI.
1: Excelente. Interesante todo esto, pero bueno sería saber, ya yo me hice profesional, ya seguir estudiando, se hace necesario, yo creo que hoy día más, uno no quedarse en un nivel solamente de profesional y ya llegué, sino como estudiar, Inocencio, se va haciendo como imprescindible hoy día.
5: Hoy día es más que imprescindible, porque a medida que pasa el tiempo se requiere de más especialidades, que tú conozcas las cosas nuevas que van surgiendo, prepararte para cuando lleguen esas oportunidades, tú estés adelante con esos requerimientos y la demanda que el país exige.
1: Entonces, aquí cabe la... ¿Cómo va el mundo hoy día? Estos avances que tenemos, incluso en la tecnología, que abarca todas las disciplinas del mundo, eso como que obliga más.
5: Claro que sí. Claro que sí. Es una exigencia que los estudiantes de hoy en día deben tener en mente y aprovechar estas oportunidades que nosotros como institución de educación superior ofrecemos. Es la idea más sana que un joven puede tener hoy en día. Uh-huh. En internet aparecen muchas capacidades, muchas formaciones, pero realmente carecen quizás del respaldo académico que te da una institución. Entonces, para eso estamos nosotros aquí.
4: Sí, en el caso, por ejemplo, como decía Luis Emilio, ya antes la gente, después que tenía la experiencia, era que, okay, tengo 10 años, tengo 5 años laborando, uh-huh, y después pienso en una especialización, una maestría. Ahora los muchachos no bien terminan de graduarse así cuando ya están inscritos en una maestría. O sea que habría que ver. Yo tenía mi concepto propio de eso, porque se supone que una maestría es para tú crear valor, agregar valor, uh-huh, a lo que tú ya estudiaste y tenías, uh-huh, en la práctica. Pero ahora lo que digo, ni siquiera ponen en práctica el estudio que hicieron en grado cuando ya tienen una maestría. Entonces, uh-huh, es como que el tiempo te lo va exigiendo, el mismo currículo, sí, que si tú tienes una maestría, ya todos los currículos, los puestos laborales, todos incluyen prácticamente maestría en tal cosa, maestría, o sea, que ya es parte de. Entonces, la actualización curricular en UCATESI, y cómo ustedes se mantienen actualizados a la par con los tiempos para suplir la demanda laboral que hay, y por sobre todo con los retos que hay en el mercado laboral ahora mismo.
6: Así es, de hecho ahora en la universidad nos encontramos una fase bastante interesante, estamos trabajando lo que es el plan estratégico, ¿verdad?, por los próximos años, y dentro de esto justamente está el acápite de esta oferta, esa diversificación de la oferta. Si bien hay unos 5 planes, por ejemplo a nivel de posgrado, uh-huh, que ya están sometidos en el Ministerio de Educación Superior, estos obedecen a requerimientos del área, del entorno. Saben que, por ejemplo, uno de ellos es una maestría en agricultura de precisión. Somos una región eminentemente agrícola, y que ya no es simplemente ver la agronomía. Sabe que una de nuestros fuertes es la agronomía. Y una razón de esto es que cada día no podemos quedarnos quizás en lo que ya conocemos. Por ejemplo, cuando hablamos de una maestría en agricultura de precisión, va más allá. Y ahí conectamos lo que decía Inocencia, ustedes mismos, el tema de la tecnología. Uh-huh. Porque ya es ver la agronomía desde otra perspectiva, ¿verdad? Eso es parte de los planes que tenemos. Saben que tenemos un recinto en Constanza, cuyo plus, por decirlo así, o la carrera pionera es la agronomía. Al igual que el campo principal, tenemos, uh-huh, personas del país entero. Entonces, esos egresados quizás están involucrados en otros programas, pero que quizás no satisfacen quizás esa necesidad de modernizar ese aspecto. También tenemos a nivel de gestión universitaria, tanto desde el componente tecnológico y todo demás, otros programas que también están allá en proceso de previo de ya el mes y esperando carta de objeción para empezar a promocionar y todo lo demás. Así como también en lo que es una maestría vinculado a lo que es el nivel inicial. Ustedes saben que cada día hay una mayor exigencia con estos pequeñitos. Sí. Y se requiere un gran número de especialistas, o en este caso magísteres, en estas áreas. Porque la educación, usted sabe que la cuna, la madre. Entonces, claro, siempre estamos abocados en crear programas en esa diversidad. Sí, también se están haciendo un análisis de mercado, se han hecho unas intervenciones iniciales de cara a una próxima maestría orientada a la parte de odontología. Esa es otra de nuestras carreras fuertes. De hecho, después de la carrera de medicina, es la que egresamos más estudiantes. Entonces, junto al doctor Santiler, que estuvo aquí.
1: Ya le conocimos.
6: Sí, y con el doctor Santiler estamos haciendo esa exploración, ¿verdad?, del mercado, qué quieren nuestros egresados, porque si bien hay en otras universidades ya programas que se han iniciado, pero muchos migran a otro país para hacer esas especializaciones. Entonces, nosotros estamos viendo ahí cuál sería esa con la que podría a nivel de la universidad iniciar. Y otra, aprovechando eso de la proyección, también ya está en desarrollo del plan de estudio, en preparación, es la maestría en formación integral humana y religiosa. Esto a través de la Escuela de Teología de la universidad. Se está haciendo un trabajo bastante interesante. De hecho, ahora están llevando desde la escuela un diplomado vinculado al área, tú sabes que por ahí se van enamorando y después, entonces, pero sí la proyección de tener esa maestría, porque es necesaria, porque quizás también a nivel de educación hay muchos que están impartiendo la asignatura de formación, pero requiere todo el contexto a nivel superior también. Entonces, esos son de los principales que vamos viendo, así como otros análisis que se estarán haciendo en el transcurso.
4: Excelente.
1: Doctor Inocencio, inocentemente.
4: Casi doctor, casi. casi, ¿verdad? Así a ley es. De clic.
1: Sí. Aquí inocentemente hago la pregunta. Eso, cuando uno hace un posgrado, me creo que el que entra a hacer el posgrado lo hace mayormente teniendo interés en fortalecer sus conocimientos o adquirir un conocimiento amplio de algo que procuraba, ¿no?, en su interior. Dígase, cuando ya sale de la carrera, yo quiero hacer algo como un posgrado de, qué sé yo, filosofía, por ejemplo, sí. Poner un ejemplo. Es como algo del ego, ¿no? Pero también yo creo que un posgrado lleva a mucho a procurar que haya algo más, ¿no?, de profundidad.
5: Así es.
1: Tener la posibilidad más rápido de una colocación, de generar más recursos económicos. Háblame
5: claro
1: sobre
5: que
1: eso.
5: Sí, claro que sí. Como usted bien expresa, son doble vía. La primera es la necesidad quizás que yo tengo de expandir mi conocimiento, fortalecer ya quizás un grado o una profesión que ya tengo y quiero fortalecerla. Y obviamente con ese fortalecimiento, pues entonces viene lo agregado, una nueva posición quizás que me están ofreciendo, en la que yo puedo postularme con un nivel académico adicional. Entonces, te abre muchas puertas, porque como mencionaba Gretchen hace un momento, actualmente los requisitos, muchos de ellos te exigen que tú tengas ya más que un grado y más que una experiencia. Entonces, ahí viene la parte de posgrado, a fortalecer quizás esa debilidad que usted a nivel no de conocimiento, quizás puede ser de una certificación que valide el conocimiento que ya usted tiene para poder abrir nuevas puertas.
1: Como que se adelanta también al nombre y al apellido aquello de un PH y un
4: PhD.
1: Uh-huh. Sí. PhD o algo así, ¿no? Como que se le agrega.
4: Hay mucha gente que le gusta esa.
1: No, así
5: claro, pero para llegar al PhD justamente hay que pasar por la maestría. Luego de la maestría es que usted puede optar para un PhD.
1: Sí, claro. Pero lo que quise decir como que uno lo
4: le gusta
1: en lugar de decir que así pelado, Luis Emilio Díaz, PhD Luis Emilio Díaz, óigame.
5: Doctor Luis Emilio Díaz.
1: Entonces ya yo puedo ir como una carta de presentación ya con eso a una universidad, a un lugar de trabajo. No me lo van a negar. No. Especializado en que nada, en asuntos sin importancia, pero ya yo tengo.
6: Pero tiene un perfil.
1: Tiene un PhD. PhD que no lo tiene todo el mundo.
3: Así es. Entonces, ¿qué tipo de metodologías innovadoras se utilizan en la formación aquí a nivel de posgrado? ¿Qué hace la diferencia en la escuela de posgrado de UCATESI con respecto a lo que puede encontrarse en el mercado universitario nacional?
1: En otras universidades o algo así.
6: Sí, importante destacar que una de las, vamos a decir, de las maravillas en su momento de lo que fue COVID-2019, es que hubo que dar un salto a nivel de educación superior y el curso de posgrado no es la excepción. A través de eso, sabe que antes las clases eran netamente presenciales.
3: Sí, sí.
6: Eso a nivel de posgrado, porque en grado es otra realidad, ¿verdad?
5: Sí.
6: Pero a nivel de posgrado, el hecho que el participante tenga la oportunidad desde la comodidad de su hogar, de asumir un plan de estudio, un programa, eso da apertura. El hecho que también tengan un nivel de exposición, por decirlo así, con el proceso formativo. Por ejemplo, en el caso de los estudiantes, por ejemplo, a nivel doctoral, vamos a decir un ejemplo. Ellos lo cursan de manera virtual, pero hay unos encuentros puntuales ya, ¿verdad?, de manera presencial. Durante todo ese proceso formativo, ellos tienen la facilidad, tienen el nivel de exposición. Primero, porque de los requisitos propiamente del programa está el tema de la producción científica, a través de la producción de artículos.
3: Okay.
6: Ganan un tema de visibilidad, porque es parte del programa es que tú estés expuesto a ser en calidad de ponente o expositor, como dicen. Tienes que ir produciendo artículos. Y lo mismo ocurre, por ejemplo, en la maestría de salud pública, por decir un ejemplo, que el gran gremio aquí, claro, son doctores o vinculados, no tiene que ser doctor, sino vinculado al sector de una forma u otra.
3: Pero en su mayoría doctores.
6: La mayoría son doctores, pero pueden entrar enfermeras y analistas que ya tienen, ¿verdad? Porque tienen un amplio impacto a nivel de epidemiología esto. Entonces, ¿qué es interesante? La amplia gama también de docentes, el perfil de los docentes que forman parte. Por ejemplo, destacar que tenemos docentes nacionales e internacionales. Hay sesiones, por ejemplo, muy particulares en las que tienen unas clases específicas. Por ejemplo, el año pasado tuvimos la oportunidad de contar con un catedrático de la Universidad, por ejemplo, de Murcia, que vino en calidad de intercambio, movilidad.
3: Okay.
6: Y durante esa semana tuvimos una serie de actividades para los distintos programas. Por ejemplo, la maestría de investigación e innovación, ahí tuvieron con él todo un nivel de exposición de cara a las publicaciones, a nivel innovaciones, que también compartían historias. Lo mismo se llevó al campus Constanza. O sea, que la idea, y tenemos muchos acuerdos, por ejemplo, y convenios nacionales e internacionales que permiten a nuestros participantes tener una mayor vinculación, que no se trata de que no, ya el profesor que quizás me dio en grado el que me va a dar todo aquí, sino que hay una diversidad de docentes, las metodologías también, tú sabes que ahora estamos expuestos a esto de las metodologías activas, donde incorporamos mucho el tema de la tecnología, también el nivel de exposición a nivel de las plataformas, por ejemplo, disponemos distintas plataformas, tanto el campus institucional, a través del aula virtual, pero también hay plataformas de las videoconferencias, por ejemplo, en el uso de Teams y otras. O sea, que hay una serie de elementos que juegan a favor de este proceso formativo. Ya no hay excusa de que no, es que yo trabajo hasta las 6 de la tarde, entonces en el tapón yo no puedo llegar a la universidad, o es que yo soy del sur. Mire, yo, por ejemplo, ahora nos aprobaron unos 30 participantes en calidad de becados para las maestrías de administración de la construcción y la de investigación e innovación. Y tenemos personas de Bávaro, Punta Cana, el país entero. Entonces, a ley de un clic estamos todos conectados.
3: Claro, claro.
6: Y de hecho, hay de ellos que están fuera del país y aplicaron y hacen su proceso formativo. Y, por ejemplo, a nivel, por ejemplo, del mismo doctorado, los jurados, por ejemplo, y quienes forman son profesores de todo, o sea, de donde usted menos se imagina. Por ejemplo, hay docentes a nivel de España, estadounidense. Por ejemplo, en salud pública tenemos por ejemplo una doctora, la doctora Chapman, que todo un vamos a decir un gurú en materia de epidemiología y demás. Por ejemplo, también a nivel de doctorado tenemos de Colombia, México. O sea, que ahora no es excusa el tema de la distancia. Y también el nivel de exponerse a otras culturas, claro, sobre está la nuestra, eso. Conocer otros sistemas educativos, claro, otros sistemas de salud, eso es bastante enriquecedor. No,
4: y eso, exacto, y fortalece.
6: Sí, sí, y también tenemos allá en la universidad, no sé si ya ha pasado por aquí, Mercedes, que está a cargo del Departamento de Movilidad Internacional, que está haciendo una labor extraordinaria, justamente conectando, ahí estamos conectados con Canadá, Brasil, entonces eso también forma parte de ese... de ese plus que le podemos dar a nuestros estudiantes, porque tú entras en un programa, pero estás expuesto a otras experiencias.
4: No, y creas relaciones, que es lo sobre importante, todo. O sea, que estés así aquí, es. Tú creas una relación, por ejemplo, con una gente en México, cuando viene a ver,
6: así es.
4: Tú vas allá y ya tú tienes otro mercado.
6: Así entonces, es. Eso. Entonces, eso es bastante enriquecedor, esas metodologías, y usar la tecnología a favor, claro, para conectarnos, para acercarnos.
1: Bien. Entonces, decirle a nuestro público que estamos conversando con la doctora Katie Fernández, ella es decana de posgrado de UCATESI, y con el doctor Inocencio Ten, me dice acá doctor Inocencio Ten.
5: Casi doctor.
4: Sí,
5: casi
4: doctor. Bueno. Por eso le dejé el doctor ahí, porque ya que llama, y si cuando él vuelva ya doctor.
1: Bien, Inocencio Ten, quien es vicerrector de Extensión y Desarrollo. Esto de extensión y desarrollo de la escuela de posgrado, explícame, porque entiendo extensión también cuando hay acciones universitarias fuera de estudio incluso, ¿no?
5: Correcto. Fíjese, la parte de extensión hace referencia al quehacer académico fuera del recinto principal.
1: Correcto.
5: En este sentido, la universidad tiene actualmente dos recintos, como ya habíamos mencionado, recinto UCATESI Constanza, que tiene aproximadamente 20 años ya en su ejecución, y recientemente tenemos la extensión UCATESI Bonao. Entonces, justamente para enlazar la universidad a esos sectores, a esa provincia, viene la extensión, además de fortalecer la vinculación de la universidad con el sector externo, el sector productivo. Entonces, esa es la función en este sentido, de vincular y crear lazos de la universidad con el sector productivo del país y la región.
1: Y en el aspecto social también vincularse,
5: claro, con, que sí,
1: no solamente con empresas, instituciones, sino con sectores del pueblo.
5: Claro que sí, la parte de voluntariado, la parte social, en toda esa parte. Entonces,
1: hasta los eventos deportivos y culturales y todo esto.
5: Obviamente.
1: Ojo. Interesante. En UCATESI se lleva a cabo esto de la extensión de manera no solamente local, ¿no? Hablaba de Constanza.
5: Claro que sí.
1: O se extiende a algunas otras localidades.
5: No, tenemos una extensión en Bonao actualmente, como sí, le mencioné.
1: Correcto. Sí.
5: Pero la labor como tal no tiene fronteras, por así decirlo. Ya que en diferentes ocasiones, tanto la Facultad de la Salud, que en este caso es la que tiene más fortaleza, realiza una serie de actividades que van vinculando al sector más pobre de la ciudad, y también actividades como donativo, proceso para donar sangre, operativos dentales, que van enfocados a diferentes sectores de la población.
1: Sí, no, y en cuanto a cultura también, me imagino, ¿no? Habrá su extensión con presentaciones.
5: Estamos trabajando en eso. Realmente tenemos una parte cultural, pero la trabajamos a lo interno.
1: Deporte.
5: Correcto, lo trabajamos a lo interno. Sí tenemos actividades con otras universidades que compiten en actividades académicas como la UNFU, visitan otro lugar, la parte folclore, que justamente el año pasado participó la UCATESI en un festival y ganó el primer lugar en la parte de folclore.
1: Oh, sí.
5: Claro que sí.
1: El baile, el folclore.
5: sí.
1: Eso
5: sí.
1: Es extensión también, claro, en el aspecto cultural. Así. Y qué bueno que UCATESI lo desarrolle, que la gente pueda también solicitarle.
3: Y lo deportivo entra ahí también, ¿no?
5: Claro, claro, sí. Que sí, ahí tenemos a Kaki. Kaki Concepción, claro. Trabaja la parte.
1: ¿Y por qué no formamos un equipo de fútbol?
5: Por eso le mencioné, estamos trabajando para eso, para en un futuro poder tener todas esas posibilidades, porque todo eso requiere recursos.
3: Claro.
5: Y muchas veces los recursos.
3: Pero ha ido muy bien con baloncesto y
5: eso. Sí, sí, sí, sí.
1: No, dije fútbol porque Kaki no me movió la palabra fútbol. Pero pudo haber sido ajedrez, basquetbol, pelota, claro. Lo que sea. Muy interesante todo esto.
5: Como actividad curricular, la universidad promueve y oferta todas esas actividades.
3: Y que también mencionábamos aquí en una ocasión que este tipo de programas también le ayuda al estudiante porque tienen unos beneficios,
1: claro, por tener claro. Hábleme de eso, Heidi. Claro. Si yo estudio en UCATESI, por ejemplo, ¿no? Y entro en un programa de eso de extensión cultural.
3: O sea. Si usted es bailarín del grupo de baile de allá.
6: Exactamente.
1: Y porque no pudo haber sido.
3: ¿Usted puede bailar?
1: Un jugador de ajedrez o algo de eso más
3: tranquilo. No, no, a usted le gusta bailar. O cantar en el coro.
5: Bueno, claro que sí.
1: O en el baile folclórico también. Exacto. Pero si yo. Sí. ¿Cuáles son? Porque esta muchacha me ha aclarado aquí. Sí, y ha movido interés tal vez de algún joven. ¿Qué yo gano?
3: Bueno,
1: a perteneciendo a algún grupo de UCATESI que lleve esa extensión.
6: A través del decanato de estudiantes, cual ahora está a cargo del señor César Canela, creo que estuvo por aquí o vendrá
1: estuvo
6: pronto.
1: Por acá.
6: Sí, exactamente, están los distintos y en consonancia con el área de asistencia económica, ¿verdad? Entonces, hay unos planes especiales o unos programas de apoyo a nuestros estudiantes que estén involucrados, ya sea en el aspecto de los grupos de cultura, ¿verdad? Dígase teatro, baile, también aquellos que, como el coro de la iglesia, por igual, los que pertenecen a alguno de los grupos deportivos. Entonces, tienen, claro, tienen unos requisitos ya a nivel de índice, de participación. Exacto. Activa en todos estos programas, pero sí reciben unos beneficios. A nivel de descuento en la matrícula, entre otros aspectos que toman en cuenta, ¿verdad? Por el hecho de formar parte de estos grupos. O sea, que esa es otra oportunidad que tienen los estudiantes. Aquí más que todo a nivel de grado, pero sabes que ya el público de posgrado un poquito más ocupado en ese aspecto.
1: ¿Hay facilidades de crédito para seguir estudiando?
6: Igual, a través del Departamento de Asistencia Económica, pueden orientarle, de hecho, independientemente esté o no activo en la universidad, puede acercarse a esa instancia y le dicen los tipos de financiamiento que existen con las entidades que hay acuerdos, ¿verdad? Hay incluso entidades bancarias que tienen algunos acuerdos particulares en los cuales los estudiantes pueden aprovechar esa oportunidad. Por ejemplo, a nivel de posgrado se da y muchos adquieren su crédito educativo con una u otra entidad y va al pasito.
3: O con una beca, como ya mencioné.
6: Está el tema de las becas, por ejemplo, las becas a través del Ministerio de Educación Superior, a través del Ministerio de la Juventud, que también el mismo INAFOCAM, en el caso de los maestros. O sea, que hay una amplia gama de oportunidades para el que quiera estudiar.
1: Iba yo a preguntar, pero es una pregunta que está de más, volviendo a posgrado, que no es como uno dice que no, encuentra un gran nicho esa carrera. Hay muchas vacantes en esa carrera, pero ya en posgrado se supone que ya uno está trabajando también.
6: Se parte de verdad.
1: Más trabajo. ¿Se tiene eso?
6: Sí, regularmente, evidentemente es así. El perfil de los que están a nivel de posgrado están posicionados.
3: Claro, o sea, claro. Ya son profesionales.
1: Pero están
6: profesionales. Exacto. ¿Cuál es el contexto? Vamos a decir, a nivel general, es que tienen ya su carrera. Estoy trabajando.
3: O son empresarios, emprendedores.
6: Tengo mi empresa, ¿verdad? Entonces, o estoy emprendiendo un tipo de negocios, por decirlo así. Entonces, yo requiero esas habilidades. Y no tenerlas, sino validada y respaldada por la institución, ¿verdad? De reconocimiento. Entonces, se da que, por ejemplo, en el caso de Gretchen, por ejemplo, ya se ha graduado de licenciatura en administración de empresas. Ella entró trabajando en un banco, una entidad X, pero ha presentado muy buenas actitudes, muy buen desempeño, pero hay algo que la para. No tiene el aval de, por ejemplo, es una muy buena gerente, sí, pero quizás necesite el aval de una maestría en gerencia financiera o sí,
1: claro. Y ese aval le podría llevar a un buen empleo, pero
6: un aumento y proyectarse para su propio emprendimiento también a ese nivel.
1: Pero también yo pienso que ella querrá tener algún contacto internacional para ampliar su empresa,
6: fortalecer los vínculos, las conexiones.
1: Un crédito amplísimo de la CEPAL, por ejemplo, o del Fondo Monetario, pero no tiene nada de
3: aval. Hasta si yo quiero ser capacitar, exacto, si quiero ser docente, maestro, me da un plus el hecho de tener una maestría.
6: Eso también, correcto, por ejemplo, correcto, para impartir docencia a nivel superior, sí, usted puede ser un buen contable, uh-huh, un buen ingeniero. Pero hay un requerimiento mínimo. Usted debe poseer un título de maestría.
1: Claro.
6: Para poder formar a nivel superior. Entonces, eso también va escalando.
3: Claro.
6: Entonces, y aparte de eso, súmele el tema de la producción científica. Porque hoy en día no solo hablamos de, ok, voy a tener un aumento salarial, pero también te proyecta. Porque a nivel superior, ya que tú tengas una maestría, que estás con tu doctorado, también tú creas las condiciones para pertenecer, por ejemplo, al grupo de investigadores, uh-huh, donde hay proyectos interesantísimos, por ejemplo, a nivel, correcto, de ministerio, de fondos CIT, sí, o sea, proyectos millonarios, pero tú tienes que tener un aval.
1: Por eso quería abrirle los ojos a ella para que se hiciera sí, eso de gerencia con más facilidad.
3: Bueno, sí, yo tengo mi maestría y estoy terminando otra maestría ahora, okay, o sea que a mí me gusta mucho el tema de estudiar. Si hablamos ya de egresados, aquí tenemos un ejemplo de egresado. ¿Tú eres egresada de UGTS?
6: No.
3: Yo soy egresada
6: de UGTS. Sí, del programa doctoral que es consorciado con UGTS.
3: Sí, somos egresados, pero ya hablando en el término de maestría, en posgrado, uh-huh, especialidad, maestría, doctorado, de esos egresados, ¿cómo nosotros podríamos ver en ellos reflejado la formación que reciben en UGTS? Esos egresados desde allá, ¿cómo se distinguen en el mercado gracias a esa formación?
6: Sí, eso es un punto bastante interesante, porque egresados de una misma maestría tú puedes encontrar en muchas universidades. Bueno, todos damos administración de la construcción, por decir algo. Son egresados, pero hay una parte, y vamos a decir que es parte del ADN de UGTS. Primero, el tema de los valores cristianos, la parte de esa, de la empatía, yo lo veo así, un espíritu resiliente, que tú lo ves siempre, voy por más, mira, ya estoy en la maestría. Entonces, aparte de combinar todo eso, hay un tema de integridad. Yo lo veo así, un tema de integridad, sobre todo ese deseo como de seguir persistiendo, echando para adelante el tema de la responsabilidad y demás. Pero ese tema de los valores culturales, religiosos, el tema de ese humanismo cristiano, eso permea. ¿Sabe? Y es algo que viene como en el ADN.
3: Eso te iba a decir porque ustedes han coincidido todos, no sé si se han puesto de acuerdo o qué, pero han coincidido en eso. O sea que qué bueno que en UGTS ustedes como líderes de cada una de las escuelas o carreras pueden llevar ese mensaje. Cada vez que uno le pregunta, siempre destacan el hecho del tema humanístico cristiano. Sí. O sea, que eso habla muy bien de la formación integral en valores que tiene la UGTS y más allá del desarrollo científico o profesional. Sí. O sea, que ese es un plus y donde quiera que uno esté, siempre ese plus de valor es lo que te va a distinguir, porque conocimiento podemos tener todos,
6: claro,
3: pero sí, el tema de tu manejo, de tu ética, de ese conocimiento religioso, humanístico, te va a destacar.
1: Y no lo ha mencionado, pero creo que le crea también un gran compromiso social.
6: Sí, sí, eso permea inherentemente el tema del de ese compromiso social, esa responsabilidad social y esa identidad, ¿verdad?
1: Sí,
6: que al final tú te das cuenta, dices, sí, míralo ahí. Sí. Viene de no solo de una universidad católica, pero viene de UGTS.
3: Sí. Sí.
6: Y hasta ese amor está por la naturaleza, o sea, como que sí, tenemos como esa conexión también que forma parte.
1: Queda sobreentendido porque ya ha estudiado, ¿no? Aquella que decide entrar en un posgrado. Sin embargo, yo hago la pregunta por si acaso alguien se hace esa misma cuestión. ¿Cuáles son los requerimientos para entrar luego de yo haber hecho un una carrera, ¿no? Para yo entrar en un posgrado, ¿cuáles son los requisitos? Llevar dos fotos, dos por dos, a color.
6: Sí, dije, fuera aparte. Bueno, a nivel general, ¿verdad? Porque también hay algunos requisitos muy particulares según el programa.
1: Según la carrera, según
6: el programa, así es. Pero sí, efectivamente, está el tema que si es estudiante, vamos a decir, por primera vez, porque hay estudiantes que estudiaron la carrera base y hacen un tipo de readmisión, ¿verdad? A la universidad.
1: O lo hicieron en otra universidad,
6: exacto,
1: o algo así.
6: Exacto. Pero, pero si lo hicieron en otra universidad, ya ahí tienen que hacer el depósito correspondiente en el departamento de admisiones. Ahí depositan, por ejemplo, desde la base, está el tema de las actas de nacimiento, porque sabes que todo título, todo récord académico, todo historial, va en función del acta de nacimiento, por ejemplo, desde lo más simple.
1: La cédula,
6: por ejemplo. Pero ya a nivel, para irnos más específico, sí, está el tema de la documentación de grado. Ahí estamos hablando que debe suministrar lo que es el título de la licenciatura, en este caso, legalizado por el Ministerio de Educación Superior.
1: Sí, yo diría como dice un cibaeño, maña afuera, que no lo llevara porque no es por la boca que uno va a hablar.
6: Exactamente, el récord de notas, de la licenciatura, y así como el título, certificación del título que recibió. Por ejemplo, en el caso de las que están vinculadas a salud, aparte de eso, se le pide lo del S4, también, claro, hay un tema de certificados médicos, entre otras cosas, pero no cualquiera, sino que hay unos requisitos específicos, sobre todo para el sector salud. En el caso que venga en calidad de residente médico, ya ahí el protocolo es un poquito diferente, ya que esto nos los asigna Salud Pública.
1: Así
6: que
1: es.
6: No es que usted, que Gretchen quiere y dice, ay, yo quiero hacer la especialidad, en este caso la residencia de medicina familiar. No, Gretchen, esto viene ya de parte de Salud Pública. Entonces, ya ahí sí viene con la carta y demás de Salud Pública, en adición a los documentos ya de la carrera base. Claro, si es a nivel de doctorado, entonces ya sería lo de la maestría y
4: claro,
6: se vaya escalando.
4: Claro.
1: No, yo sé que ustedes se fijarán de mí cuando yo haga la pregunta. ¿También asunto de edad tiene que requerimiento?
5: No.
1: Ah, oh, caray, mira, no. Me salvé.
6: No.
1: O sea, porque no hice la pregunta si hay algún límite de edad.
6: No, a nivel de posgrado.
1: O de edades, mejor dicho.
6: No, a nivel de posgrado no hay esa
1: se
6: limitación.
1: Supone que son ya...
6: No hay esa limitación, porque, y sobre todo, usted tiene el aval académico que acredita que ya usted ha dado los pasos previos.
4: No,
6: y tiene las condiciones para
1: ir. La pregunta, porque puede ser la inversa de lo que dije, de edad mayor. Puede ser un menor.
6: Por eso
1: que
6: hice la observación.
1: De 19 años hacer un posgrado. Óyeme, pero ya hay que revisar porque es superdotado.
6: Claro.
1: Lo hay.
6: Sí, claro. Por eso hice la observación, siempre y cuando tenga el respaldo, ¿verdad?
4: Si tiene su carrera.
1: No sé si oyeron o leyeron de un jovencito de 11 años que le permitieron entrar a un posgrado en ingeniería.
6: Sí,
1: claro. Sí, claro, eso es un desarrollo.
6: No, ya ese caso.
1: No me gustaría hablar con una gente así, porque me va a conocer el cerebro.
4: Entonces, ya estamos llegando prácticamente al final. Nos quedan unos minutos. Hablemos de retos a nivel de posgrado, porque ya hemos hablado de cómo ustedes están pensando en diversificar la oferta con el tema de la actualización curricular, hemos hablado de los programas. ¿A qué retos se enfrentan dentro del mercado a nivel de posgrado?
6: No, básicamente, el reto que enfrentamos hoy en día no se trata solo del mercado, y más que un reto es como una motivación. Por ejemplo, está el mismo componente tecnológico, que hablamos anteriormente, el tema de que allá afuera tú ves de que una lluvia de oportunidades, pero cuando tú vas al fondo, o no requiere o no tiene el aval correspondiente y todo ese tipo de cosas. El reto es guiar, vamos a decir, a los ciudadanos, por ejemplo, en escenarios como este, que sí, por qué no, porque sí yo puedo ir a UCATESE porque tiene este aval, porque es algo de que te va a impactar, vamos a decir, tu proceso formativo. El reto de que cada día, ustedes ven la misma inteligencia artificial, todo esto
4: claro,
6: está emergiendo, va creciendo, entonces eso nos mueve a las IES, en sentido general, a seguir reinventándonos. Porque quizás tú dices, ay, tengo la novedad última, pero ya leí de un clic en dos días, ya esto va. Uh-huh.
4: Claro.
6: Y es como, y el reto es más que todo que los participantes de los programas a nivel de maestría, doctorados y demás, vean el proceso formativo no solo como algo que, claro, está interesante, me va a generar dinero y todo, sino que podamos impactar positivamente, vamos a decir, a nivel global, verlo desde esa perspectiva. ¿Cómo yo con ese posgrado puedo producir conocimiento? Y no solo producirlo, sino compartirlo.
4: Exacto.
6: Porque eso sí hace, a nivel de la investigación, de las publicaciones. O sea, que no sea tesis que se pongan en la biblioteca o en el repositorio institucional, sino que sean vivos. Proyectos que puedan salvar vidas, proyectos que puedan producir cambios enormes a nivel de educación, a nivel de tecnología. Entonces, de eso se trata. Que no sea ni que una tesis para yo, sí, hice mi tesis. No. Causar un impacto a nivel positivo. Entonces, yo lo veo más desde esa parte. No solo quedarnos en la parte teórica. Muy bien, aprendí. No. Hay que empezar a transformar.
4: Hay que hacer una especialización, una maestría en comunicación, o CATES, y cuándo van a hacer.
6: Sí.
4: Claro, porque ya cuando se recupere, cuando pongan bien el PESA.
6: Sí, ya el PESA es como carrera, pero sí a nivel de maestría.
4: Aunque una especialidad.
6: Aspecto de, sí, exacto, claro. De corta duración.
4: Claro.
1: Sí, se ha venido. Bueno, estamos hablando no de una educación superior, universitaria, sino súper superior, posgrado, eso es todo. No, yo me imagino son como escalones. Pero parecería un atrevimiento de mi parte, creo. Me gustaría hablar con gente ya que han hablado sobre lo que es una educación tan alta como un posgrado, como oírle palabras tan sencillas como a la doñita que me está escuchando, que no le está dando importancia a la educación de su niño en primaria. Y comenzará el día, dentro de 6 días.
4: El lunes
1: comienza la clase. ¿Qué le podríamos decir a esas madres y a esos padres? Que a veces, ni vayan, si tú quieres, va. Como que no muestran interés por la educación de sus hijos.
5: Bueno, decir que la educación entra por la casa es lo primero. O sea, es lo primero. Ese motor que va a encender la chispa a ese niño tiene que ser el hogar. Entonces, desde el primer día los padres deben de inducir a sus hijos a su escuela para que se motiven, indicarle cómo está la sociedad, para que ellos palpen y vean qué está sucediendo actualmente. Y que entiendan que una educación de calidad es lo que le va a ayudar mañana a poder superar quizás cualquier situación económica, personal, emocional que tenga. Entonces, eso es lo primero.
1: Mira cómo se liga esto de lo que va a comenzar como clase a un orden mayor. Un niño hoy, mañana un muy buen profesional.
5: Así es, claro. De eso depende de que la República Dominicana siga creciendo y sea un país que siga apuntando a ser de primer mundista, no tercero, como así nos dicen.
4: A un desarrollo real.
5: Así es.
1: ¿Y qué podríamos decirle
6: a la doñita?
1: También al señor que nos está escuchando.
4: Y al mismo niño. Sí. Al mismo niño que nos está escuchando.
6: No, al niño, vamos con el niño.
4: Claro, al niño está escuchando también.
6: Sí, quizás ahora el niño dice, qué pesar, ya el lunes empezamos, ¿verdad? Qué pesar, yo no quiero ir para esa escuela. O quizás lo opuesto, porque se puede dar.
1: Sí.
6: Pero una de las mejores decisiones que podemos tomar como ser humano es el proceso de formarnos como profesionales. Y, por ejemplo, o sea, hablamos desde el ejemplo, por decirlo así. Sí, hoy sí. Inocencio y yo, y ustedes que están aquí en esta mesa de diálogo, por llamarlo así,
1: fuimos
6: fruto de sacrificios, ¿verdad? Porque nadie dijo que ir a la escuela iba a ser fácil.
4: Claro.
6: Y de hecho ahora es mucho más fácil, porque muchos teníamos que atravesar kilómetros caminando para llegar donde estamos hoy.
4: Irnos para una biblioteca.
6: Exactamente. Antes teníamos que venir a la biblioteca de aquí de La Vega para poder hacer una tarea.
1: Sí.
6: Digo yo que soy del campo. Entonces, nada, sigan estudiando, prepárense, que el futuro es de ustedes.
4: Así es, entonces ya finalmente que nos vamos, ¿qué mensaje ustedes quieren compartir? Brevemente, 30 segundos para esos que nos están escuchando y quieren continuar su formación profesional en UCATES.
6: No, las puertas de la Escuela de Estudios de Posgrado está abierta allá en Lucatesi. Estamos ubicados en el campus principal, en el cuarto piso, justamente frente a la rectoría. Las puertas están abiertas y de igual manera pueden visitar nuestra página web www.ucatesi.edu.do y ahí pueden ver toda la oferta que hay a nivel de posgrado y consultar, ver los pensus, programas y demás. Y si hay alguno que le llama la atención, ponerse en contacto con nosotros. Excelente. Y ahí le estaremos asistiendo.
5: Importante es que estos programas están desarrollados a que no haya un límite regional. Usted puede estar ahora mismo en Dajabón, le interesa una maestría, pues puede hacerlo. Nosotros tenemos, como le dije, dos extensiones, en Bonao y Constanza. También se pueden enrolar allá. Así
6: es. Excelente.
5: No tenemos límites.
6: Excelente. O sea que UCATESI es la vuelta, como dicen por ahí. Si usted quiere
7: las
6: seguir creciendo,
7: están abiertas.
6: Quiere Así seguir es. Creciendo a nivel profesional en este aspecto del posgrado, una maestría, una especialidad, incluso un doctorado. Así que acérquese a UCATESI. Nosotros agradecemos a la doctora Heidi Fernández, quien es decana de la Escuela de Posgrado de UCATESI, y al cuasi doctor Inocencio Ten, que es vicerrector de Extensión y Desarrollo de esta universidad. Nosotros de esta manera nos despedimos. Volvemos mañana. Buenos días, país.
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0: Amigos y amigas, hola, les saluda Rafael Madera a través de Radio Santa María 590 AM cubriendo todo el país, radiosantamaria.net para el mundo y estudio 97.9, joven con valores, dando gracias a Dios que nos permite una vez más llegar hasta sus hogares en este martes, avanzando ya este mes de agosto, martes 18 de agosto, año 2026. Desde ahora y hasta las 12 del mediodía, sean todos y todas bienvenidos al bloque más completo que tiene la radio del país, La Mañana Tropical, sazonando y cocinando rico con las amas de casa. El merengue, la salsa, la bachata, la balada, la información, la orientación, todo lo que te gusta. De inmediato te ofrecemos el Santo Evangelio, que es la palabra viva de nuestro Señor Jesucristo, la palabra que levanta, libera, sana y salva. El Santo Evangelio en la voz de nuestro buen amigo, nuestro hermano, nuestro director general, el Padre Aquiles Osuna. Buenos días.
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2: Más fácil le será a un camello pasar por el ojo de una aguja que un rico entrar en el reino de los cielos. Es la gran lectura tan conocida que hoy, en este martes 18 de agosto del 2026, nos ofrece el Evangelio. Y qué difícil es malentender esto, que como ayer decíamos, no quiere decir que los ricos no puedan entrar, sino más bien, el reino de los cielos está para ser ofrecido y vivido por aquellas personas que son humildes, que saben compartir lo que son y lo que tienen con quienes lo necesitan, y de manera especial quien se abre a en todo hacer la voluntad de Dios. Pidámosle al mismo Jesús que Él nos ayude a que nosotros no seamos orgullosos ni soberbios, sino que más bien demos de lo que somos y tenemos a aquellos más necesitados. El Evangelio de hoy está tomado de Mateo, capítulo 19, versículo del 23 al 30.
3: En aquel tiempo dijo Jesús a sus discípulos: les aseguro que difícilmente entrará un rico en el reino de los cielos. Lo repito, más fácil le es a un camello pasar por el ojo de una aguja que a un rico entrar en el reino de Dios. Al oírlo, los discípulos dijeron espantados: entonces, ¿quién puede salvarse? Jesús se les quedó mirando y les dijo: para los hombres es imposible, pero para Dios lo puede todo. Entonces le dijo Pedro: pues nosotros lo hemos dejado todo y te hemos seguido. ¿Qué nos va a tocar? Jesús les dijo: les aseguro, cuando llegue la renovación y el Hijo del Hombre se siente en el trono de su gloria, también ustedes, los que me han seguido, se sentarán en 12 tronos para regir a las 12 tribus de Israel. El que por mí deja casa, hermanos o hermanas, padre o madre, mujer, hijos o tierras, recibirá 100 veces más y heredará la vida eterna. Muchos primeros serán últimos, y muchos últimos serán primeros. Palabra del Señor.
2: Gloria a ti, Señor Jesús. Como propio, este evangelio es la continuación del que leíamos ayer, ese joven que lamentablemente no quiso seguir a Jesús por no dejar sus pertenencias, sus riquezas. Y hoy vemos como ese comentario, esa sentencia de Jesús: Más difícil es que un camello pase por el ojo de una aguja que un rico entrar en el reino de los cielos. Ya bien sabemos que aguja no se refiere al objeto de coser, sino más bien unas pequeñas puertas que habían para entrar a las ciudades en aquel tiempo, y que a los camellos le era muy difícil pasar por ahí porque había que hacer unas maniobras espectaculares. Entonces, con esto Jesús no está imposibilitando que un camello no pueda pasar, no, que es difícil. Entonces, a un rico o a uno que no preste, que uno que no comparta, es muy difícil que entre en el reino de los cielos, porque todo cristiano y todo aquel que busca hacer la voluntad de Dios siempre da y se da, ¿no?, en su manera de ser, en su forma de actuar y de aquello que también posee. Siempre a los que más lo necesitan, a los más pobres, y sobre todo dando también su vida para lo que siente que Dios le va pidiendo en ese ir construyendo el reino. Aquí es para cuestionarnos también nosotros, y agregamos un elemento, como veíamos también ayer, el elemento de lo que a nosotros como personas, seamos pobres o ricos, podemos también tener como aquello que nos puede imposibilitar, aparte de lo material y no querer compartirlo, y es esa soberbia que muchas veces tenemos que no nos deja ser humildes. A veces somos tan soberbios que siempre miramos al otro por encima, ¿no?, del hombro, como decimos. O sea, nosotros creyéndonos más, creyéndonos superiores, con una soberbia que no le damos participación al otro en lo que yo soy, en lo que yo tengo o en mis propios pensamientos y decisiones. Entonces, tenemos que ser humildes, tenemos que asumir que no lo sabemos todo, que tenemos que hacer comunidad, que el otro también merece mi respeto y mi manera de ser escuchado, de él o ella ser atendido por mí y no despreciado. Eso también es riqueza y muy negativa porque me hace, repito, soberbio, y el soberbio no es tampoco heredero del reino de los cielos. Pidámosle al Señor que Él nos ayude a que esa humildad necesaria para entrar en el reino de los cielos, nosotros seamos capaces también de compartirla y de vivirla, de nosotros buscar en el otro presencia de Dios y que demos también esa presencia de Jesús que hay y que habita en nuestros corazones porque somos criaturas suyas. Que el Señor nos bendiga con la gracia de la humildad para que siempre podamos vivir desde Él para los demás en cada una de nuestras acciones y manera de ser.

0: termina el Evangelio diciéndonos esa frase tan común en los labios de Jesús: quien por mí deje casa, madre, hermanos, o sea, todo lo que pueda ser una herencia y algo que me dé esa seguridad, quien deja todo eso por el seguimiento a mí, heredará el reino de Dios. En eso está lo que decíamos, la humildad, la sencillez y ese querer darnos, como se dio Jesús también a nuestras vidas, para que podamos llegar a ser como Él y así acrecentar la creación de su reino y la realización de su presencia entre nosotros. Que Jesús nos bendiga y que podamos en todo ser partícipe de su propia humildad para en todo parecernos a Él.
1: Gracias a nuestro buen amigo y hermano, el padre Aquiles Osuna de la gran familia Radio Santa María, por ofrecernos el Santo Evangelio, que es la palabra viva de nuestro Señor Jesucristo, la palabra que levanta, libera, sana y salva. Estamos en el mes de agosto. En este mes sigo con mi recomendación. Te invito a rezar cada día el Santo Rosario, pero hacerlo en familia, porque familia que reza unida permanece unida. En familia te invito a leer la Biblia, a estudiar la Biblia. En familia pídele a nuestro Señor Jesucristo que te dé sabiduría, que te dé discernimiento para poder interpretar su palabra, para que nadie te engañe, nadie te confunda, nadie te diga una cosa por otra, nadie te cambie el Evangelio, para que nadie te enseñe una doctrina diferente a la enseñada y dejada por nuestro Señor Jesucristo, y así aprender a amarle más, adorarle más, bendecirle más, glorificarle más y reconocer a María como Madre de Dios y Madre nuestra, porque donde está el Hijo está la Madre, y donde está la Madre, ahí también está el Hijo. A continuación, Carmen López nos trae una dosis de vitamina.
2: Vitaminas para el alma. El que habita al amparo del Altísimo y pernota a la sombra del Todopoderoso, diga al Señor: tú eres mi refugio y mi alcázar, mi Dios en quien confío. Solo Él te librará de la red y te defenderá de la peste funesta. Te cubrirá con sus plumas y bajo sus alas te refugiarás. Su brazo será escudo y coraza. No temerás el espanto nocturno, ni la flecha que vuela de día, ni la peste que se desliza en las tinieblas, ni la plaga que acecha a mediodía. Caerán a tu izquierda 1,000, 10,000 a tu derecha. A ti no te alcanzarán. Basta con que abras tus ojos para ver la paga de los malvados, porque hiciste del Señor tu refugio, del Altísimo tu morada. No se te alcanzará la desgracia, ni la plaga se acercará a tu tienda, porque a sus ángeles ordenará que te guarden en tus caminos, te llevarán en sus palmas, para que tu pie no tropiece en la piedra. Caminarás entre leones y víboras, pisotearás cachorros y dragones. Porque me ama, lo libraré, lo protegeré porque me reconoce. Me llamará y le responderé. Estaré con él en la angustia, lo defenderé y honraré, lo saciaré de larga vida y le haré ver mi salvación. Amén, amén y amén. Bendiciones.
1: Gracias, Carmen López. Y a ti te digo que esa enfermedad, ese problema económico, ese problema familiar, esa tristeza, esa depresión, ese dolor, ese sufrimiento, pero también ese proyecto, todo, deposítalo en las manos de nuestro Señor Jesucristo. Él todo lo puede. Es un Dios de amor, de poder, de misericordia, de justicia, de perdón, un Dios compasivo. Dios está por encima de tu enfermedad, por encima de tu problema, no importa el tamaño que tenga, y así, sujetado de esas manos poderosas y cobijado bajo el manto de nuestra Madre, la Virgen María, damos inicio al bloque más completo que tiene la radio del país. La mañana tropical, sazonando y cocinando rico con las amas de casa. Sí. 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Felicidades para ti que hoy está de fiesta de

A las 9:24 minutos llegan las informaciones. El año escolar comenzará con 120 mil nuevos estudiantes. La circulación, o bueno, en este caso, tener mucho cuidado con la circulación, y eso sigue arrasando en nuestro país, especialmente. Los congresistas que han hecho negocios con el Estado, siempre ocurre lo mismo en nuestro país, especialmente, como dice el dicho. Educación, por su parte, crea consejo editorial para mejorar producción de libros de texto. Mientras el Orangi Alonso acumula, en este caso, premios que cambian su vida totalmente, premios que cambian el entorno de su vida. Qué bueno, felicidades para la vegana Lirangi Alonso. 3 heridos leves tras un nuevo terremoto en la ciudad española de Granada. 45 siniestros viales en 2 semanas. Infectología llama a confiar en las vacunas. Tribunal Superior Administrativo cancela concesión minera a Falcondo. Mientras Francisca se defiende de críticas por flacidez y estrías en su abdomen. En otra información, Luis Abinader juramenta a nuevos jefes militares y a director de la Policía Nacional. El cacao dominicano mueve 669 millones de dólares en exportaciones. Jefe de CEPAL dice que incertidumbre por aranceles de Estados Unidos golpeará un poco más durante este año 2026. Sazonando y cocinando rico, sectores sin agua en el suroeste de Santiago. Joven no vidente pide ayuda para tratar epilepsia en Santiago. Sazonando y cocinando rico. Mientras, la circulación de vehículos pesados por el malecón, una prohibición ignorada por años, también se da en la República Dominicana. Todo esto y mucho más, señores. Estamos sazonando y cocinando rico a través de Radio Santa María y Estudio 97.9 Joven con Valores, el programa que te mantiene informado.

Un año escolar que comenzará con 120 mil nuevos estudiantes. ¿Y los centros educativos cómo andan? ¿Está todo listo para este nuevo año escolar?

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Tengo ese saludo para los muchachos de Tapicería Emiliano, siempre reportando la sintonía. Ahí está Braylin, el licenciado. Otro saludo para Norma, para Daisy Romano, su comadre también, que no se pierde el programa. Lourdes Betances, siempre sazonando y cocinando rico en Cabirmota, La Vega. Gracias de corazón por estar siempre con nosotros, con el cucharón en la mano, sazonando y cocinando rico. 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Comunícate con Rafael Madera al 809-573-2722 y 829-222-9908, nuestro número de WhatsApp. Lo que no se anuncia, no se vende. Para vender más, anúnciate con nosotros.

Sazonando y cocinando rico. Hoy está de fiesta de cumpleaños Rafael Percivilado Díaz Vilo. Oye, Rafael Percivilado Díaz Vilo. Sazonando y cocinando rico en Guaco, La Vega, de fiesta de cumpleaños. Presente de su querida hija Ingrid Díaz, que también sazona y cocina rico. Así que para don Rafael Percivilado Díaz Vilo, hoy de fiesta de cumpleaños, esto que dice así.

sazonando y cocinando rico. Tengo ese saludo grande en Guaco, Los Callejones, para la señora Dominga Fernández. Ella siempre permanece con nosotros, sazonando y cocinando rico. Doña Dominga Fernández, ese saludo grande para ella, presente de su hija Heidi Fernández, que también sazona y cocina rico. Silvia Cáceres también sazona y cocina rico. Ese saludo presente de Diana. Reportando la sintonía desde los Estados Unidos está Francia Domínguez. Ella saluda a su gente linda de Gurabo, Santiago, de Nagua, Santo Domingo, La Cumbre, Puerto Plata y Puerto Rico. Ahí está su querida madre, doña Águeda María Domínguez, con el cucharón en la mano, sazonando y cocinando rico. Ayer estuvo de fiesta de cumpleaños Yolanda Concepción en esta ciudad de La Vega. Para ella.

0: feliz.
1: Felicidades, Yolanda, que cumpla muchos años más, pero sazonando y cocinando rico, como Fausto Fernández, Fabiola Fernández, El Flaco, Doña Telma Corsino, Ramón Madera, Argentina y Quisqueya. Nos reporta la sintonía Freddy Castillo, el madrugador, desde los Estados Unidos. Otro saludo para Nelson desde Miami, también reportando la sintonía Sandra de la Cruz con el cucharón en la mano en New Jersey. Otro saludo para José Castillo Quique. También para Jean Rosario, Miguel Rodríguez y familia en Toronto, Canadá. Para Aleida Pichardo y familia, su madre, Doña Australia Pichardo en Jarabacoa. Sazonando y cocinando rico, Don Roque Confesor Núñez, con el cucharón en la mano en Rincón, La Vega. Estuvo recientemente de fiesta de cumpleaños. Ha llovido mucho, Don Roque, ¿verdad? Mi amigo Tono, su esposa Lady, su hijo. Otro saludo para Doña Nilda y Polo en Conani, La Vega. Para Judy, también en Conani. Para Robin, para Junior, sazonando y cocinando rico. Eloísa Lugo y familia. Nuestro buen amigo y hermano, colega Mélido Peña, el Coyote en casita, recuperándose poco a poco. Su esposa Agripina Mota y sus hijos también sazonando y cocinando rico. Nuestro buen amigo Junior, con el cucharón en la mano a esta hora.

0: Sazonando y cocinando rico. 809-573-2722 y 829-222-9908. La gente linda de la comunidad de Janimillo, Distrito Municipal de Senoví, tierra de artista, ¿eh? Sí, tierra de Eladio Romero Santos. Ese saludo para Elvin José Ventura, Ana María Núñez, Jesús María Núñez, Daniel Núñez, Ángela María. Otro saludo para María Suárez, Marta Núñez, Carmen Núñez, Francis Núñez. Para Queche, que no se pierde nuestra programación. También José Eugenio Pérez, Ramón Silvestre Pérez, Ramona Pérez, Pascual del Orbe, Octavio Ventura, Williams Núñez de la Cruz, José Pérez, para Libania Pérez, Mercedes Peñaló, Víctor Vargas, Marco Vargas, Moisés Vargas, también sazonando y cocinando rico. Como siempre, está la gente de las Cabullas, La Vega, con el cucharón en la mano. Ese saludo para Damaris, Damaris y familia. Buenos días, hola.
1: Buenos días, quiero mandar una felicitación para mi hija Eloísa Fajardo Isla, de parte de su padre, Rudy Fajardo.
0: ¿Para quién es la felicitación?
1: Para Eloísa Fajardo Isla.
0: ¿Está de fiesta de cumpleaños hoy?
1: Sí.
0: ¿De parte?
1: De Rudy Fajardo, su padre.
0: Bueno, felicidades para ella, que cumpla muchos años más.

0: ¡Felicidades! Próximamente estará de fiesta de cumpleaños también Teresa Guillermo en el Iguero La Vega. Así que desde ya, Teresa, felicidades para ti, sazonando y cocinando rico. Ese saludo para doña Florentina Santos, para Han, para Yari, Carmen Julia, Lucía, Pedro López, Juanita Núñez y Providencia, también Perseveranda Hernández, así como Chelo Moya desde Toronto. Chelo, buenos días.
1: Buenos días, Rafael Madera. Buenos días, apreciado amigo. Chelo Moya desde Ceylon. Hoy en un lugar que llaman Freeport, un lugar lejos de donde yo vivo, a 4 horas. Aquí también hay muchos dominicanos, pero más feliz me siento porque voy escuchando la emisora desde aquí para donde yo vivo, que son 2 horas y pico que voy a estar transitando la calle. Saludando a toda mi gente querida, a la gente del programa, a todas las comunidades, a todos los amigos que me saludan, fuerte abrazo, le escucho, voy de camino y que Dios nos proteja en el caminar. Rafael Madera, a ti un fuerte abrazo y Chelo Moya activo con ese hermoso programa. Bendecido día para todos. Dios les bendiga a cada uno de ustedes.
0: Sazonando y cocinando rico. Gracias, Chelo Moya, por tu reporte, siempre en sintonía con la emisora de la gran familia Santa María y Estudio 97.9.

0: El programa premium, el que le gusta a la gente. Buenos días.
1: Buenos días, Rafael Madera, ¿cómo está?
0: Bien de bien, gracias a Dios. ¿Con quién tengo el placer?
1: Con Rudy Fajardo, para saludar a mi madre, Juana Basora Torres, y a mi padre, José Fajardo, que están en La Vega. Y para decirle que voy de vacaciones ya para allá pronto, y que Dios te bendiga a todos.
0: ¿Usted reside dónde?
1: Ahora mismo estoy aquí en Boca Chica.
0: La gente de Boca... Bueno, pero vegano, ¿verdad?
1: Sí, señor, claro, de pura cepa.
0: Qué bueno. ¿Y a quién más desea saludar?
1: Bueno, a todos mis vecinos de ahí de Pueblo Viejo, de Callejón La Rosa, como le dicen, Pueblo Viejo, y felicitando de nuevo a mi hija, que cumple años, Eloisa Fajardo Isla, que Dios me la siga bendiciendo y me le tenga prosperidad para este año que le ha venido a ella.
0: Claro que sí, felicidades para ella y que cumpla muchos años más.
1: Sí, amén, amén.
0: Bendiciones, mi hermano, cuídese mucho, sazonando.

0: ¡Felicidades, que cumpla muchos años más, Susana!
1: Muy buenos días, Madera, así como Chelo Moya. Un abrazo a la distancia para él, donde quiera que se encuentre. Bendiciones de lo alto. Saludo a todos los fieles oyentes, así como él dijo. En especial un saludo para él y para Miguel Rodríguez, donde quiera que se encuentre. En La Vega y donde quiera que haya un oyente, está saludado. Bendiciones, Susana Holguín, desde Sabaneta, La Vega. Bendiciones.
0: Gracias, Susana Holguín, por tu reporte. Tengo ese saludo para doña Carmen Rosa en Pontón, La Vega. Ella también sazona y cocina rico. Gracias, Carmen Rosa, por su reporte. Siempre sazonando y cocinando rico. Hola.
2: Buenos días, Rafael Madera. Después de saludarte a ti y a tu familia, para decirte que me le dedique el programa a mi nieto Eliel Genao, que está hoy de cumpleaños en La Vega, de parte de su abuela Germania Capellán en Huevo y La Vega. Dedícame el programa.
0: Bueno, felicidades.

0: Felicidades, que cumpla muchos años más. En breve estaremos llevando a ustedes 9 minutos de orientación a la familia en la voz de nuestra hermana Esther Tejada, y luego, consultando con las amas de casa, estará con nosotros la doctora Carmen Martínez de Polanco, ginecóloga obstetra. Así que permanezca con Radio Santa María y Estudio 97.9, joven con valores, contigo hasta las 12. El dueño de los barrios, campos y pueblos, Rafael Madera.
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Sazonando y cocinando rico. Orquesta La Artillería, soy yo. En breve, 9 minutos de orientación a la familia. En la voz de nuestra hermana Esther Tejada.

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0: Mi amigo Fernando Tiburcio nos escribe desde Jarabacoa, saluda a su esposa Arelis y a su querida hermana Heriberta Tiburcio en Palo Blanco, Jarabacoa. Gracias por tu reporte, Fernando Tiburcio, sazonando y cocinando rico. La gente de Los Corozos, La Vega, Luz Rodríguez Luchi, desde Los Corozos, La Vega, siempre sazonando y cocinando rico. Zenaida también nos reporta la sintonía. Hola.
1: Buenos días, Madera. ¿Cómo amaneciste? Dime a ver, espero que bien. Salúdame en Montegrande a Miguelina Espinal y a Altagracia Robles, de parte de Zenerda, fiel oyente a tu programa.
0: Cuídate mucho, Zenaida. En breve, 9 minutos de orientación a la familia. 10:05 de la mañana.
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0: 10:08 minutos de la mañana, tiempo para darle la bienvenida a nuestra amiga, nuestra hermana Esther Tejada, que nos regala cada martes y jueves 9 minutos de orientación a la familia. Esther con la familia, buenos días.
1: Amadísima familia, que cada semana se pone en sintonía para escuchar Esther con la familia. Y es que la mañana tropical cocinando con las amas de casa privilegia los martes y los jueves 10 minutos de Esther con la familia. Y hoy, al comenzar a profundizar en el tema que te traigo, primero te invito a que nos pongamos en las manos del Creador. Y al ponernos en las manos del Creador, reconocemos la figura de Dios Padre, de ese Dios Padre, Creador nuestro, de ese Dios Padre que también valoró la familia, de ese Dios Padre que nos acoge, que nos arrulla, que nos cuida y que nos protege, y que con la protección de la Santísima Virgen María siempre están presentes en nuestros hogares, previniéndonos de todo mal, fortaleciéndonos, instruyéndonos, invitándonos siempre a la unidad, invitándonos siempre al diálogo, a la concertación, al respeto, a la escucha, invitándonos siempre a que estemos atentos y atentas a esa palabra de Dios que nos alimenta, que nos guía y que siempre está como poniendo el punto que necesita la relación entre papá y mamá, ese punto de acogida, de respeto mutuo, de asumirse aún en sus diferencias, de ese punto, de ese sazón que da, que es el amor, para que los hijos se comprendan, para que los hijos se respeten, para que los hijos se amen. Gloria al Padre, gloria al Hijo, gloria al Espíritu Santo, como era en un principio, es ahora y siempre, por los siglos de los siglos. Amén. Queridos, queridas, nosotros en este día deseamos ponerte a tono, a ti familia, a ti amigo y amiga que está atento y que está atenta. Vamos a privilegiar, a distinguir el papel de la madre en la familia. Más adelante vamos también a entrar y a profundizar en el rol de papá o del padre en la familia. Nos dice el documento Exhortación Apostólica Post-Sinodal del Santo Padre Papa Francisco sobre el amor de la familia o en la familia. Al referirse a la madre, afirma el documento que las madres son el antídoto más fuerte ante la difusión del individualismo egoísta. Son las madres quienes testimonian la belleza de la vida. ¿Qué quiere decir antídoto? Un antídoto es lo mismo que una prevención. Es como una vacuna para que la enfermedad no nos ataque. Por ejemplo, se anuncia que hay una epidemia y que hay que someterse a la aplicación de alguna vacuna para impedir que esa epidemia o esa enfermedad entre. Entonces se hace como el antídoto, que es el antídoto impide que las cosas sucedan. Entonces, el documento, al referirse a las madres, dice que las madres en el seno de la familia son el antídoto, o sea, la vacuna, la prevención más fuerte ante el individualismo, ante el egoísmo que se desarrolla en la familia sin darnos cuenta. Continúa diciendo el documento que son ellas las madres las que testimonian la belleza de la vida, porque ellas le dan el colorido a la vida, le dan el sabor a la vida, le dan el sentido. ¿Con qué? Con su postura, con su ternura, con su amor, con su apoyo, con su presencia. Ellas como que suplen la familia de todo esto que genera vida. Entonces, sin las madres, tendríamos una sociedad inhumana, porque las madres son las que le dan la presencia, el humanismo a todo espacio donde convergemos los seres humanos. Se dan cuenta que cuando en la escuela nos convocan para alguna actividad, quienes asisten son las madres. Si nos invitan a alguna actividad en la iglesia, quienes fortalecen la presencia son las madres, porque siempre se están preocupando y ocupando de que las cosas funcionen y que funcionen de una manera mejor posible. ¿Por qué? Porque las madres saben testimoniar siempre. Hablan desde su propia vida, testifican desde su propia actitud. Incluso en los peores momentos, en los momentos difíciles, en los momentos que se tornan cerrados, en los momentos en que la preocupación, el conflicto nos arropa, ahí viene la madre con la ternura, con la entrega, con la fuerza moral. ¿Por qué? Porque las madres transmiten a menudo también el sentido más profundo de la práctica religiosa. O sea, ellas introducen esa parte espiritual en ese seno familiar. ¿Y dónde están? Son ellas las primeras en introducir las oraciones, en enseñar los primeros gestos de devoción que el niño aprende, de esa devoción cristiana, de esa devoción espiritual, devoción mariana, devoción a esta parte trascendente que es la madre, la que se encarga de ir como introduciendo, empapando al niño, a la niña, de toda esta esencia. La madre, con su calor, con su forma sencilla, profunda, la madre que con esa gracia que Dios le otorga, son las que le dan a la iglesia y al mundo ese toque de ternura, ese toque de amor, ese toque como de reconciliación, de flexibilidad, de respeto, de todo eso que a diario nosotros necesitamos para fortalecer lo que es el seno familiar. Continúa diciendo el documento que la madre ampara al niño con su ternura y con su compasión, le ayuda a despertar la confianza y a experimentar que el mundo es un lugar bueno que lo recibe y que le permite desarrollarse. En mi próxima intervención vamos a continuar desentrañando esta incidencia positiva de la madre donde quiera que está. Amén.

Sazonando y cocinando rico, gracias a nuestra hermana Esther Tejada por ofrecernos 9 minutos de orientación a la familia. Quédate con Radio Santa María y Estudio 97.9, joven con valores, porque ya está con nosotros la doctora Carmen Martínez de Polanco, como cada martes, consultando con las amas de casa.

0: Cocinando Rico. Tengo ese saludo para la gente buena de La Vega, Bonao, Santiago, Puerto Plata, Sosúa, Pimentel, Navarrete, Villa Tapia, Salcedo, Tenares, la gente de San Francisco de Macorís, la gente buena de Bonao, Constanza, Jarabacoa, Santo Domingo Este, Santo Domingo Norte, El Malecón, El Millón, la zona oriental también. Sazonando y cocinando rico, Fantino, Cotuí, donde cantan las guineas, la gente de la Llanada La Vega, de Comedero Arriba, Comedero Abajo, Jima Arriba, Jima Abajo, Ranchito, Rincón, sazonando y cocinando rico, la gente de San José de Ocoa, la gente de Río San Juan de Nagua, la gente linda de San Cristóbal, que también sazona y cocina rico. Jaina, tierra de nuestro buen amigo Ángelo Ogando y familia. La gente de La Romana, Samaná, sazonando y cocinando rico. 10:24 minutos de la mañana. Ya está con nosotros la doctora Carmen Martínez de Polanco, ginecóloga obstetra, consultando con las amas de casa. Doctora, buenos días.
1: Buenos días, Madera, ¿cómo tú estás?
0: Bien, de bien, gracias
1: aquí
0: a Dios.
1: Aquí estamos en nuestro TikTok, estamos en el programa, ya por fin pudimos recuperar el TikTok, y a esa gente linda de ahí de TikTok y a nuestra gente de todos los martes, pues aquí estamos hoy con un tema que siempre las pacientes me piden, doctora, háblese de eso. Ya hemos hablado unas cuantas veces de ovario poliquístico o SOP, que es como ahora mismo se le está mencionando. Y queremos hablar de eso porque hay mucha gente que tiene SOP o síndrome de ovario poliquístico. Y la gente dice, doctora, no voy a poder tener un hijo, he ido a muchos médicos, no me solucionan el problema, me he pasado un año tomando estimulantes de la ovulación y cosas que me ayuden para quedarme embarazada y no me quedo. Entonces, eso vamos a hablar de eso hoy, en el día de hoy, para que esas personas que están tan angustiadas, mortificadas, preocupadas, tengan un poco de paz y tranquilidad, porque sí es posible embarazarse con ovario poliquístico o SOP. Entonces, SOP, síndrome de ovario poliquístico, es el trastorno más común en mujeres en edad reproductiva. De 1 de cada 10 los tiene. En República Dominicana, así es. Nos encontramos todos los días en la consulta, cada vez que vamos a consulta, pacientes con SOP, con síndrome de ovario poliquístico, y con el problema de que ella dicen, doctora, no voy a poder tener un hijo, ¿qué pasa con esto? Estoy preocupada, todo el que le pregunto. Pero señores, no pregunten en la calle, no le pregunten a la vecina, no le pregunten al que no es médico, porque el médico es el que te tiene que contestar, y más un especialista, un ginecólogo, lo que te diga tu ginecólogo o el médico de reproducción asistida, porque si no, no saben de eso. Entonces, yo siempre le digo, el que hace una casa, ¿a quién tú le preguntas? ¿Al que fabrica la casa, al ingeniero, o a un vecino? Si le pregunta a un vecino, se te derrumba la casa. Entonces, así mismo es esto. Los vecinos no nos dan una información correcta porque ellos no saben. Ellos se basan en lo que ellos escuchan, que le escuchó decir a alguien que no se quedó embarazada porque tenía SOP o síndrome de ovario poliquístico, pero eso no es así. Los ovarios producen un poco más de andrógenos, hormona masculina, y eso hace que la menstruación sea irregular. Entonces, eso hace que al ser la regla irregular, ya tú pienses, ay Dios mío, y me dijeron que yo tengo ovario poliquístico, y si estoy irregular no ovulo, y si no ovulo no hay un embarazo. Por eso se llama poliquistosis por sonografía. Se ven muchos folículos chiquitos de 2 a 9 milímetros en los ovarios. No son quistes malos, son óvulos que no maduran. Muchas veces el paciente me dice, ay doctora, tengo los ovarios llenos de quiste, yo estoy sufriendo mucho, porque ellos se enfocan, el paciente, de que están llenos de quiste. No es que tengan quistes malos, que hay que sacarte, que te va a dar un cáncer por eso. No, el problema es que los ovarios poliquísticos, el SOP, produce hormonas masculinas, y eso hace que la mujer no ovule, y al no ovular, esto mismo produce de que no me quede embarazada. Pero hay tratamiento para eso. Hay tratamiento que la gente me dice, doctora, es que solamente me ponen anticonceptivo, anticonceptivo, anticonceptivo. No, gracias a Dios que la ciencia ha ido avanzando, porque hasta yo misma ponía anticonceptivos, pero según la cosa ha ido avanzando, sabemos que el que quiere no quedarse embarazada, los anticonceptivos le vienen muy bien. Pero el que quiere quedarse embarazada, hay un sinnúmero de cosas que podemos hacer para ayudarle a que se quede embarazada. Entonces, no vamos a usar anticonceptivo si esa mujer quiere quedarse embarazada. Vamos a usar anticonceptivo en la mujer que no quiere ese embarazo. Pero a pesar de que le mandemos anticonceptivo, también le tenemos que mandar otras cosas para ayudarle. Suponiendo, yo tengo una paciente con ovario poliquístico, le pongo anticonceptivo porque ya no quiere embarazo, pero vamos a hacer de que baje de peso. Si está sobrepeso, tiene que bajarme de peso, porque no me sirve que ella se tome un año, dos años de anticonceptivo y el peso sea mayor, cada vez más grande, más peso, entonces no vamos a ayudar. Yo le digo alguna vez a mis pacientes gorditas, solamente que tú me bajes 10 kilos, 10 libras, 15 libras, 20 libras me sirve de tratamiento para los ovarios poliquísticos, pero algunas veces hay gente que no lo hace y hay otras que sí, que son obedientes, que se ponen a eso y se han quedado embarazadas. Entonces, a esa que no quiere quedarse embarazada, bueno, pues vamos a ponerle su anticonceptivo. A la que se quiere quedar embarazada, vamos a ponerle su tratamiento para que se quede embarazada, que sí se puede. Eso es falso, el que una mujer con ovario poliquístico no puede embarazarse. Claro que sí que se puede embarazar. Entonces, ¿qué hacemos? Por eso, ¿cómo sé si tengo ovario poliquístico? El diagnóstico, si cumple dos de tres de los requisitos que vamos a mencionar, pues podría decir que posiblemente yo tenga ovario poliquístico, SOAP. Pero usted tiene que ir a su médico, usted no se puede diagnosticar. Así que yo oí la doctora que dijo que si yo tengo dos de estas cosas, yo tengo las tres que ella ha mencionado, seguro que yo tengo ovario poliquístico o SOAP. No. No digan eso hasta que no lo diagnostique un médico, porque esa paciente que me escribió por las redes sociales me dice que tenía un año tomando estimulantes de la ovulación y que no había logrado un embarazo. Señores, eso no se puede. Los estimulantes de la ovulación con gente con ovario poliquístico te puede producir una hiperestimulación y podríamos conseguir de que en vez de que me quede con uno, pues puede ser que se me estimule muchos y cuando venga me pase como la señora en Santo Domingo, que tuvo un embarazo de ocho niños a la vez. Que tú dices, pero ¿cómo puede ser? Bueno, si ya no está escuchando, alguien que la conoce sabe que esa señora tuvo ocho niños a la vez, que lo presentaron en la televisión, en la noticia, de que había tenido ocho niños. Entonces, no fue por fecundación in vitro, ni mucho menos, fue por estimulaciones, hiperestimulación que se le hizo a ella, y eso produjo de que se quedara embarazada de ocho. Eso es un alto riesgo que nadie quiere, que para mantener ocho bocas no es fácil, ocho niños no es fácil llorando, así que vamos a acudir a nuestro ginecólogo, a nuestro médico de reproducción asistida, para que me diga qué es lo que yo voy a hacer si tengo ovarios poliquísticos, qué tratamiento voy a hacer y qué es lo que él me indica que yo debo de hacer si yo tengo ovarios poliquísticos. ¿Cuáles son las tres cosas que me indican que yo tengo ovarios poliquísticos? En el 2003, un grupo de ginecólogos y endocrinólogos en una ciudad de los Países Bajos, en Rotterdam, antes era un problema, como todo, como pasaba en República Dominicana y en el mundo entero, para diagnosticar los ovarios poliquísticos, que cada cual daba una versión diferente y no sabíamos cuál versión coger, qué era lo que íbamos a hacer, qué hacíamos, qué tratamiento le poníamos, y ellos decidieron reunirse y decir, no, vamos a aclarar esto y vamos a poner, vamos a ver qué es lo que vamos a hacer. Es igual que el virus del papiloma, que yo recuerdo que en España, cuando yo estaba allá, me dijeron, nos vamos a reunir los endocrinólogos, los ginecólogos, los patólogos, los médicos de familia, y vamos a ponernos de acuerdo a ver qué es lo que vamos a hacer para ver cómo es que vamos a tratar a estas pacientes con el virus del papiloma. Bueno, pues así mismo hicieron ellos con los ovarios poliquísticos y se reunieron, y por eso le llaman el Rotterdam. Antes, cada país diagnosticaba el SOAP, síndrome de ovario poliquístico, era un dolor de cabeza, no se sabía. Uno daba una versión, otro daba otra, y así. ¿Qué dijeron en Rotterdam? Que para diagnosticar el SOAP necesitaban dos de tres criterios. O sea, de los tres criterios que yo voy a mencionar, si usted tiene dos de ellos, puede ser que usted tenga el síndrome de ovario poliquístico, pero tenemos que confirmarlo con nuestro médico. O lo puedo tener los tres o puedo tener dos. Si tengo uno solo, no es suficiente para darle validez a que usted tiene el síndrome de ovario poliquístico. Entre ellos tenemos el número 1, ovulación irregular. Ciclos largos de más de 35 días, menos de 9 reglas al año. Hay pacientes que son muy irregulares, que tienen pocas reglas en el año. Si usted cuenta cuántas reglas usted tuvo en el año y me dice que tuvo 9 reglas solamente en el año, entonces usted tiene ya uno de los criterios de Rotterdam para decir que usted tiene ovarios poliquísticos. Pero con uno solo, como dijimos al principio, no es válido. Tienen que haber mínimo 2 criterios. El segundo criterio, el los andrógenos altos. Muchas veces van pacientes a mi consulta y cuando le mandamos a hacer las hormonas no encontramos que la testosterona está alta, que tienen la LH está alta. Entonces tenemos que ver a esa paciente y qué le vamos a poner a esa paciente. Si tenemos los andrógenos altos, vamos a tener acné, vello, cada vez pelos, cada vez más en alrededor de las axilas, en mi barbilla, en los bigotes. Y muchísima en la parte pública, muchos vellos que sabemos que están de más. En las piernas también mucho. Entonces tenemos que ver qué hacemos. La testosterona alta en sangre, muchas veces mandamos a hacer testosterona y nos encontramos que hay una testosterona sumamente alta, esto hay que ponerle tratamiento para que esto baje. Los ovarios poliquísticos también. En sonografía, tenemos que ver una sonografía que nos diga que tenemos más de 10, 12 folículos en un ovario, en los dos ovarios, que miden entre 2 y 9 milímetros en cada ovario, el volumen ovárico más de 10 milímetros. Todo esto nos indica que posiblemente esta paciente tenga ovarios poliquísticos. Así que no porque yo tenga solamente irregularidad menstrual voy a decir que tiene ovarios poliquísticos. No, tengo que tener irregularidad menstrual, tengo que tener las hormonas altas. Esos dos cumplen los criterios de Rotterdam. O puedo tener irregularidad menstrual o puedo tener sonográficamente los criterios que son tener más de 12 folículos en cada ovario, tener un volumen más de 10. Tú ves que algunas veces tú mides esos ovarios y son unos ovarios sumamente grandes, aunque algunas veces no se pueden ver todos los folículos. Pero el tamaño de los ovarios te dicen que son unos ovarios poliquísticos, son mujeres irregulares que tienen vellos también abundantes. Y tú le preguntas, ¿usted tiene muchos vellos en la cara? Sí, doctora, yo me tengo hasta que rasurar o me tengo que poner una crema que me quite el vello facial, porque tengo muchísimo vello facial que me ha aumentado. Entonces, si usted cumple uno de estos 3 criterios, estamos hablando de que usted tiene SOP o síndrome de ovarios poliquísticos. Y que tiene que buscar tratamiento para esto, ya sea porque quiero niño o porque no quiero niño. No es que me voy a quedar sin hacer nada, porque esto me puede presentar una irregularidad muy grande en mis reglas, y mientras más lo deje, más dificultad voy a tener para tener niños. ¿El aumento de peso? Pues igual, el aumento de peso tenemos que controlarlo. Por eso ahora mismo hay inyecciones que se ponen, que son fantásticas para la gente que tiene ovario poliquístico, como la Monjaro, por ejemplo, que tú te la pones controlada por un médico, desde luego, no que yo me voy a poner una Monjaro porque me la regaló, me la trajo alguien de fuera, como alguien que dice, ¿tú quieres unas inyecciones que yo tengo? No. Yo no le prescribo, no permito que ninguna paciente mía se ponga esa inyección sin primero ver si se le puede poner. Si tiene varios poliquísticos y usa una de esas inyecciones, pues puede ser que baje de peso y al bajar de peso pues le ayude para sus ovarios poliquísticos, porque es que los ovarios poliquísticos tienen que ver con un gen de diabético en la familia, que a lo mejor mi mamá, mi papá, mi abuela, mi bisabuela, alguien, y si mis padres son muy jóvenes, mucha gente me dice, no doctora, en mi familia yo no conozco a nadie que tenga diabetes. Bueno, tú no conoces a nadie que tiene diabetes, porque a lo mejor tus padres son muy jóvenes, sí son muy jóvenes, pero llegará el momento que sí, que a lo mejor salga uno con diabetes y tú tienes ese gen que es el que te lleva a que tenga ovarios poliquísticos y la obesidad que tiene y las hormonas que la tiene alterada y que para poder quedarte embarazada hay que ver qué vamos a usar para ayudarte a conseguir ese embarazo. Entonces vamos a hacer esa sonografía y si esa sonografía me confirma de que los ovarios están grandes, miden más de 10 de volumen, me están diciendo que esos ovarios tenemos que tratarlo para poder disminuirlo, bajarla de peso, ver la testosterona como está, ver la LH como está, si está alta, si está dentro de lo normal o cómo está. Si tiene dos de estos tres, más descartar tiroides, tenemos que descartar tiroides, la prolactina, que algunas veces no hemos encontrado pacientes con testosterona y la prolactina alta, que no tiene problemas de tiroides, pero sí tiene la prolactina alta. Entonces son pacientes que tenemos también que tratar la prolactina, porque la prolactina alta tampoco te deja ovular, tampoco te deja quedarte embarazada, y es un conjunto de cosas que tenemos que ir arreglando poco a poco para que esa paciente pueda conseguir ese embarazo.
0: Estamos consultando con las amas de casa, como cada martes nos acompaña la doctora Carmen Martínez de Polanco, ginecóloga obstetra. Doctora, para la consulta privada.
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1: Bueno, ¿qué síntomas? Muchas pacientes me dicen, doctora, ¿pero qué síntomas da los ovarios poliquísticos? Varios, varía mucho, no tiene que tener todos los síntomas, pero sí da síntomas los ovarios poliquísticos, claro que sí. Regla irregular. ¿Por qué pasa esa regla irregular? No ovulamos todos los meses, entonces me irregulariza eso la regla y por eso no se produce la ovulación. Dificultad para embarazarte. Si no ovulas, pues no hay óvulos para fecundar, entonces no va a haber un embarazo tampoco. Acné y vellos. El andrógeno alto, puesto si tengo el andrógeno alto, esto me produce, esa es una hormona masculina, la cual me va a producir, así como el hombre tiene los vellos más desarrollados que la mujer, pues me va a producir que tenga vellos donde no quiero tener, en la barbilla, en los bigotes, en el pecho, en la areola del pezón. Todo esto puede pasar cuando tengo los andrógenos altos. Si tú estás así, pues debe de ir al ginecólogo, a un endocrinólogo o a un médico de reproducción, porque los médicos de reproducción pues también tienen que saber endocrinología para poder llevar bien a sus pacientes, porque siempre nos encontramos con pacientes con problemas de hormonales. Por las hormonas que están alteradas y que por eso no pueden conseguir ese embarazo. El aumento de peso, el 60% tiene resistencia a la insulina, y todo esto conlleva a que no se pueda bajar de peso fácilmente, que tengo que ir a donde un nutriólogo, que tengo que ir donde alguien que me ayude con la dieta, hacer ejercicio, comer menos azúcar posible, comer menos carbohidrato posible, y todo esto conlleva a que yo vaya donde un nutriólogo para que me ayude, me oriente a cómo yo voy a hacer para yo poder lograr todo esto. Esto es una cosa conjunto de paciente y médico. Si tú, mucha gente de ovario poliquístico se cansan de los tratamientos, y cuando han llegado, yo digo de las que han llegado donde mí, que me dicen, doctora, he caminado 5 médicos y no me han dado en el clavo que es lo que yo tengo. Pero bueno, tú no me dijiste que tenía ovario poliquístico. Sí, pero es que me ponen tratamiento y no se resuelve el problema, mi amor. Los ovarios poliquísticos no son como que tú tienes una gripe y yo te voy a dar un tratamiento y la gripe se te quita. Me duele la garganta, te voy a poner esto y se te quitó el dolor de garganta. Los ovarios poliquísticos no son, es algo multidisciplinario que tú tienes que hacer una disciplina de muchas cosas en la comida, en la bebida, en el peso, en las hormonas, en tus reglas, en la sonografía, controles que te tienes que hacer para tú decir, la vitamina D que esté controlada, que algunas veces también tiene mucho que ver, para decir que voy a ir recuperando mis reglas. Yo le digo a ella, yo te pongo cada 3 meses para verte, pero no quiere decir a los 3 meses que tú me vas a venir a los 6, doctora, pero yo hice a los 6 meses y no pasó nada. Mi amor, en 3 meses no va a pasar nada porque tú no estás todavía preparada para que pase nada. Tú no podías venir aquí a los 6 meses porque no me sirve de nada. Interrumpimos el tratamiento y es como comenzar de nuevo. Y esas pacientes que van donde mí, que me dicen que han ido a 5 médicos y que los 5 médicos no le han hecho nada, no es que no le han hecho nada, es que ellas se han desesperado y se van, y cambian de médico, y cambio a otro, y cambio. Así no lo vamos a lograr. Así no lo vamos a lograr, porque no importa el médico que sea, por lo bueno que sea, si tú no persistes con los ovarios poliquísticos, donde un médico que te va a poner tratamiento, y tú vas a ir viendo que las reglas, yo le digo, cuando tú veas las reglas, a mí ya me está diciendo que la cosa se va mejorando. Si no vemos la regla todavía en 3 meses, tenemos que seguir 3 meses más. Y 3 meses más son 6. Y si en 6 no lo hemos visto, tenemos que seguir 3 meses más, que son 9. Y si no lo hemos conseguido, tenemos que seguir 3 meses más, que es 1 año. Y lo hemos logrado. Hemos logrado embarazo con pacientes con ovario poliquístico sin hacerse in vitro, sin hacerse inseminaciones, sin hacerse nada de eso. Pero son personas persistentes que cumplen su tratamiento, que cuando tú le dices, ah, no, doctora, yo usé eso, yo lo usé por 3 meses, como yo no me quedé embarazada, yo lo suspendí. No, los ovarios poliquísticos 3 meses y nada, es exactamente lo mismo. Es algo persistente que tenemos que... Hubo una que me dijo, doctora, pero es que yo no tengo para comprar el tratamiento. Entonces yo dije, ¿y tú quieres un niño? Y no tiene para comprar tratamiento de los ovarios poliquísticos. Bueno, si yo quiero algo, yo busco la forma de conseguir ese algo. ¿Cómo yo lo voy a hacer? Darle vuelta y analizar cómo yo lo voy a hacer. Si yo tengo que coger y pedir para que me den, para yo comprar 10 huevos, 20 huevos, yo cojo y compro 10 huevos, 20 huevos, lo vendo los 10 huevos, 20 huevos, lo pongo ahí de lo que me gane, vuelvo y compro 20 más o 30 más hasta que yo logre conseguir lo que yo quiera. Pero si me quedo sentada en mi casa, durmiendo, esperando que me traigan el medicamento el esposo, porque el esposo es que trabaja, porque yo no sé, yo no puedo, yo no lo puedo comprar, entonces así no lo vamos a lograr. Porque entonces, ¿cómo vamos a mantener ese niño si no tenemos para comprar un medicamento? Entonces, las cosas hay que pensarlas 2 veces, y las cosas no son de que yo no tengo, yo no puedo. Entonces, lamentablemente, tú no te vas a recuperar de esos ovarios poliquísticos. Tú vas a seguir con los ovarios poliquísticos muchos años, y cuando nos lleguen los 40, los ovarios poliquísticos van a ir menguando, van a ir bajando, porque ya los ovarios van a ir perdiendo fuerza, van a ir perdiendo energía, van a ir perdiendo hormonas, la reserva ovárica va a ir disminuyendo, y como todo eso va disminuyendo, pues entonces ya quedarte embarazada es casi un imposible. Así que escuchen esto detenidamente a esas mujeres que tienen ovario poliquístico, y no se devuelvan cuando su médico le ponga su tratamiento para ovario poliquístico. No, no me puedo devolver, porque si no persisto, no hago nada con esto. Voy a seguir exactamente igual, y entonces estoy echando hacia atrás. He dado un paso hacia atrás. En vez de adelante, voy para atrás otra vez, a comenzar de nuevo. Entonces, así no vamos a recuperar los ovarios poliquísticos.
0: Pero sí que están presentes los síntomas, doctora.
1: Sí, claro, claro que sí. Mi regla irregular, 9 meses que no me bajaron, nueve reglas que no me bajaron durante el año. Tengo vellos por todas partes, que no está supuesto una mujer a tener vellos en áreas de la barbilla, de la areola, bigotes, en el pecho. Entonces, son cosas que tú puedes ir mirando, la hormona alterada. Esto mismo me produce acné, tengo acné. Muchas veces nos mandan pacientes de que están yendo a hacerse láser y le dicen, no, vaya a un sitio, a un ginecólogo, a ver si usted tiene ovario poliquístico, porque ya yo te he dado toda la sesión de láser que te tengo que dar y no se te quitan los vellos. Entonces, tenemos que ver si tiene el síndrome de ovario poliquístico, porque si es así, yo te puedo dar 12 sesiones de láser, 15 sesiones de láser, 20 sesiones de láser, y va a volver el vello.
0: ¿No experimenta dolor la mujer?
1: Dolor con los ovarios, no, dolor no hay, pero sin comodidad, porque aumenta mucho de peso, te siente pesada, los ovarios están mucho más grandes, al tener relaciones me molesta, doctora, me molesta de este lado, me molesta del otro lado. Entonces, hay síntomas, hay cosas que sí que son molestas, y es solamente por los ovarios. Yo he tenido mujeres que cuando le mido los ovarios, digo, Dios mío, pero estos ovarios son como 2 bolsitas de esa, de que si yo cogiera velluda, de esa de la que tú juegas, o uva, ramilletes de uva, y lo entrara ahí, igual, de tantos folículos que tiene ahí en esos ovarios. Y entonces eso algunas veces molesta. El aumento de peso, hay gente que aumenta muchísimo de peso con los ovarios poliquísticos, y esto conlleva a que la mujer se sienta incómoda. O sea, yo no era así, doctora, mira una foto de cómo yo era y mira ahora cómo estoy. Y tú dices, no, eso es por esto. Tiene que perder peso, y le es difícil algunas veces a la gente de ovario poliquístico perder peso porque no es fácil perder peso con los ovarios poliquísticos porque tienen que ver las hormonas, y las hormonas, tú haces tu dieta y ella tiene que pedir ayuda con un endocrinólogo, un nutriólogo, para poder tratarse ese peso.
0: ¿Es común la mujer?
1: En República Dominicana es muy común, Madera. Nosotros las mujeres dominicanas tenemos mucha hormona, por eso tenemos mucha furia, hormona masculina. Mientras que en España yo veía ovarios poliquísticos, pero no como veo aquí. Aquí se ve mucho más ovarios poliquísticos que en Europa. Entonces también puede ser la comida, la alimentación mediterránea, es distinta a la alimentación nuestra. Y eso tiene que ver también, es hereditario de la diabetes. Aquí hay mucha diabetes, Madera, porque aquí también, la gente sí, no le hace caso a que yo soy diabético o no soy diabética. Aquí la gente solo le da tres pitos y uno más, porque tú algunas veces dices, ah, que yo soy diabético. Ah, no, yo no como azúcar. No como azúcar, pero me tomo una limonada y le echo toda la azúcar del mundo. Hago un refresco de lo que sea y le echo muchísima azúcar, o como arroz todos los días, la cantidad de arroz que yo suelo comerme, o como pan todos los días y eso se convierte en azúcar. Entonces la gente que tiene el síndrome de ovario poliquístico SOP tiene que tener mucho cuidado, tiene que bajar la azúcar al mínimo, tiene que bajar los carbohidratos al mínimo para poder conseguir controlar esos ovarios poliquísticos. ¿Se puede embarazar con SOP o ovario poliquístico? Sí, es la duda número uno de todo el mundo. Doctora, ¿me puedo embarazar con ovario poliquístico? Eso todo el mundo, esa es la duda de que si puedo tener un embarazo. Porque la gente en la calle le dice a los vecinos, ¡ay, no va a poder tener un hijo si tú tienes ovario poliquístico!
0: Ese terror.
1: Sí, el terror, como la embarazada. Mira, ten cuidado, que si tú haces esto, te puede pasar esto. A la embarazada es que más miedo a la primeriza es la que más miedo le echan, casi siempre. Inducción de la ovulación en un 70 o un 80%. ¿Qué hacer para poder lograr ese embarazo? El tema es que los óvulos irregulares, las opciones son: inducción de la ovulación puede producir un embarazo en un 70 o un 80%. Pero no podemos automedicarnos y usar inductores de la ovulación, porque ustedes saben que aquí ustedes van a la farmacia, buscan un inductor de la ovulación, se lo toman, lo buscan en internet, en Google, googlean y dicen, ah, me lo voy a tomar así, y ya ustedes creen que eso le va. No, eso no sirve, al contrario, eso le puede traer problemas de que se produzca un quiste y haya que una torsión de un quiste y haya que operarlo. Entonces no se busquen problemas. El FIB, si las pastillas no funcionan o si tiene otro problema, pues a esa paciente posiblemente le vamos a tener que poner, con pastilla no funciona, pues le vamos a tener que poner inyecciones para conseguir esa ovulación. También bajar de peso de 5 a 10% del peso que tiene, eso le ayuda muchísimo. Yo a muchas mujeres que están gorditas le digo, ¿de verdad que tú quieres conseguir ese bebé? Sí. Pues yo necesito, voy a pesarte, la peso. Y le digo, yo voy a ver ahora qué peso tú vas a tener en 3 meses cuando tú vengas. Yo voy a ver si es verdad que tú quieres ese bebé o no. Porque si me viene con el mismo peso o más, estamos mal. Porque no lo vamos a conseguir, tenemos que bajar de peso. Solo el peso hace que pueda recuperar la ovulación sin tener que usar más nada.
0: Y ejercitarse, doctora.
1: Y el ejercicio, ¿verdad? Claro, sí. Eso va. El ejercicio es muy importante, sí. Quemar calorías. Y bajar, Madera, la caloría, porque la gente se cree que yo estoy a dieta, pero yo le digo a personas que me dicen, no, yo estoy a dieta. Digo, sí, ¿qué dieta tú tienes? Porque si tú estás a dieta y te comes de la dieta el doble de lo que te tienes que comer, es como el que le dijeron de la piña, usted va a hacer una dieta de una piña, de piña. Y él dijo, ah, pues yo me puedo comer toda la piña que yo quiero, y se comió 100 piñas. Y llegó más gordo de lo que estaba. Imagínate el azúcar que tiene la piña. Entonces, no es una dieta así. Ah, no importa que yo estoy comiendo mi dieta que me mandaron. No, pero la cantidad es importante.
0: ¿Y a qué hora?
1: ¿Qué cantidad y a qué hora? Exactamente. Sí. ¿Qué cantidad de comida yo me como? Si solamente la dieta, tú bajando la cantidad de comida que te comes, es solamente eso, una dieta. Si tú el arroz que te come la mitad del arroz y le va bajando poco a poco el arroz que te come, el pan que te come le va bajando poco a poco. Los jugos, dejarlo y tomar agua, solamente eso hace que tú bajes de peso. Imagínate tú qué dieta tengo yo que hacer. Hay gente que la tiene que hacer porque ya son un problema crónico de peso, Eso es una enfermedad, la obesidad es una enfermedad, se ha convertido en una enfermedad de psicólogo, psiquiatra y de todo, porque es que hay gente que le es difícil.
0: Solo, no solo, doctora, a los adultos, también a niños.
1: A los niños. Ahora los pediatras en Europa no le mandan azúcar ni sal a los niños hasta después de un año. Y tú dices, ¿por qué? Cuando aquí le dan un caramelo, un dulce, y eso es dulce para acá, dulce para allá a los niños. Bueno, pues en Europa han quitado los dulces a los niños y la sal hasta que después que cumplan un año. Yo me lo encontré extraño, pero después lo analicé y dije, bueno, eso es por esto, porque es que hay niños tan y tan obesos que tú dices, Dios mío, desde pequeño van a comenzar con la obesidad, y cuando vengan a ser adolescentes ya son niños con una enfermedad de obesidad, que para quitarle eso da trabajo, Madera.
0: Y lo que viene, lo grande es lo que viene, el corazón.
1: Exactamente. Hay muchos niños jóvenes en la adolescencia que se han muerto o que sufren de diabetes o que son hipertensos. Uh-huh. Niños jóvenes que tú dices, pero ¿cómo va a ser que ese niño hipertenso, diabético, con la edad que tiene? Ponlo a perder peso y tú verás cómo se revierte todo eso y se quita todo eso.
0: Doctora, para la consulta privada.
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0: 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Bueno, y disponible para que la gente ya se comunique con nosotros, usted que se encuentra en la cocina con el cucharón en la mano, disfrutando de esta consulta con la doctora Carmen Martínez de Polanco, comunícate ahora con nosotros 809-573-2722 y 829-222-9908. Escribe tu pregunta o llámanos. Y
1: también
0: llega
1: la gente que está en TikTok, pues si quiere hacer su pregunta, también puede escribir su pregunta por aquí, se la contestamos. Y ya la pregunta del año es, ¿cuál es el tratamiento, doctora, para los ovarios poliquísticos SOP? No tiene cura, pero sí se controla. O sea, el ovario poliquístico no tiene cura. Cuando entra una menopausia, ya ahí la cura viene porque ya no tengo ovulación, ya las hormonas dejan de funcionar. Entonces ahí, por la menopausia, deja de funcionar. Pero el ovario poliquístico no tiene cura. Entonces tenemos que mantener un peso, mantener las hormonas en su sitio, todo eso, y eso hace que esté controlado. Mis ovarios poliquísticos, doctora, están controlados, perfecto, y le ha logrado un embarazo y dos embarazos y tres embarazos.
0: Angélica Tejada, buenos días.
2: Buenos días, Madera, buenos días, la doctora Carmen Martínez de Polanco. Oiga, doctora, yo tengo una inquietud. Tengo una sobrina que ella tiene ovarios poliquísticos, endometriosis y tiene hormonas altas. Ella se puso en tratamiento aquí en La Vega con varios médicos y después le se fue a Macorís. En Macorís le descubrieron un fibroma y la operaron. Entonces ella salió embarazada. El doctor le dijo a ella que no, tratara de no salir embarazada antes de los 3 meses. Ella no se cuidó, porque ella no salió embarazada, no se cuidó y salió embarazada antes de los 3 meses. Tuvo mucho problema con el embarazo. Y amenaza de aborto, y el niño quería salir antes de tiempo, como a los 6 meses, la pusieron en tratamiento y en reposo, y pudo llegar a los 8 meses. El niño nació con problema pulmonar y otra deficiencia, no recuerdo cuál. Entonces, el niño estuvo en intensivo 12 días cuando nació, y después el niño mejoró, le dieron de alta. A los 3 meses el niño le vomitó la sangre, doctora, mucha sangre, y lo llevaron a la Concepción y de ahí lo mandan directo para el Homs. El Homs tuvo muchos días internos, intensivo, y por la gracia de Dios el niño se recuperó, pero ellos le hicieron varios estudios y le dijeron que él tenía varices esofálica, que eso es lo que le permitía que él vomitara la sangre, que tenían que operarlo, pero tenía que ser en Estados Unidos. Y ella hizo diligencia, se fue a la capital y vienen unos médicos de España. Entonces el niño no estaba en lista ahora para este año. y la mandan para el, la inscriben para el 2027. Ella lo evaluó bien, el niño volvió a vomitar en febrero, pero no vomitó sangre, sino con la leche y la interna, internaron para evitar que volviera a vomitar sangre. Al niño le han puesto ya como 3 veces sangre. Entonces, el niño lo evaluaron ahora y ella quería ir a pasear para Estados Unidos. Y fue ahora en junio, en julio, en julio se fue para Estados Unidos. Entonces, el niño allá se le puso malo, doctora, se puso a vomitar sangre y se lo internaron. Él está interno, el niño, lo operaron. Y el niño, después le dieron de alta, se puso malo, de nuevo está interno. El niño está muy, muy complicado. Pero yo quiero saber si eso podía ser por todas las cosas que ella tiene, que el niño salió así, por los problemas que ella ha presentado durante su etapa y con lo que ella presentó en el embarazo. Yo quiero que usted me explique eso, a ver si eso tiene que ver con lo que ella tiene, que el niño le saliera así, porque el niño, el doctor le dijo ya que no saliera embarazada antes de 3 meses de operada y ella no se cuidó y salió embarazada.
1: No, eso no tiene nada que ver. Lo que tiene que ver es que no saliera embarazada, sí, porque cuando tú quitas un mioma mínimo, tú debes esperar 3 meses porque puede tener una rotura del útero si te quedas embarazada, porque eso no cicatriza bien el útero hasta que no han pasado 3 meses. Entonces, no es lo más correcto el que tú, antes de los 3 meses, te quedes embarazada. Cuando tú te vas a quedar embarazada, pedimos mínimo 6 meses si hemos quitado mioma grande, y si son pequeños, pues 3 meses. Pero no debes de quedarte embarazada antes, porque el útero se puede romper, no porque el niño vaya a salir con nada. Eso es algo ya independiente de una enfermedad que ha salido el niño, pero no tiene que ver nada por su problema de que le sacaron un mioma, para nada. ¿Tiene alguna otra pregunta, Madera?
0: Bueno, sí. Tengo la siguiente pregunta. Buenos días.
3: Hermano Madera, ¿cómo está usted? Le habla Julio Fernández, el hermano de Luis de Jesús, de allá de La Vega. Mire, quiero hacer una pregunta a la doctora. Yo tengo una niña que ha perdido ya 11 embarazos. Ella sale embarazada y el HCG le sube hasta 20.37, 20.88, pero ya después de 5 semanas empieza a bajarle y últimamente pierde el embarazo. Ella le han hecho de todos los exámenes habidos y por haber aquí en Estados Unidos y dicen que el marido de ella y ella tienen como una cromosoma

0: El problema es que si a ella le dijeron que ellos tienen un cromosoma, los dos, que puede producir eso, lo más probable es que le hayan hecho cariotipo a los dos. Entonces, para esto, lo ideal sería, si tú haces, suponiendo, no sé qué le dijeron, qué tipo de problema tienen los dos, sería interesante saber qué enfermedad tienen ellos en su cromosoma que produzcan niños con X cantidad de problemas. Y así podríamos estar más claros de saber, porque si ellos le dijeron que los dos lo tienen, seguro que le hicieron un cariotipo a los dos. Entonces, si ella está embarazada de nuevo, lo ideal sería hacerle, porque si ella lo aborta todo y no ha tenido 11 embarazos, lo ha abortado, entonces no han visto ellos si esto se puede hacer a través de fertilización in vitro para así estudiar el embrión y ver si el embrión viene con algún problema. Antes de que se ponga en la barriga de ella, porque cuando tú haces una fecundación in vitro, tú los embriones los estudia y ve qué enfermedad, qué problema traen esos embriones para poder ver si se pueden poner o no se pueden poner. No le han hecho a ella nunca allá una fecundación in vitro, porque de esta forma, desde antes de quedarse embarazada, se va a poder estudiar el embrión. Eso sería interesante saberlo.
1: Doctora, la profe Bernarda Mejía, desde Jambo Lajardeta, escribe y le envía ese saludo especial.
0: Gracias, gracias. Yo sé que ella siempre está pendiente con nosotros. Igualmente le mandamos ese saludo. No quiero irme sin decir cuál es el tratamiento. Le dije primero que no existe.
1: Pero, ¿quién más está conectado? ¿Quién más
0: Bueno,
1: pregunta?
0: tenemos mucha gente conectada, pero déjame terminar este tratamiento, Madera, porque si no, no me quiero ir sin decirlo. No tiene tratamiento definitivo, pero sí podemos regular la regla con anticonceptivo, bajar el andrógeno con tratamiento que ponemos, el acné y el vello, y buscar un embarazo usando estimulantes de los ovarios para poder ovular, producir la estimulación ovárica. Eso tiene mucho cuidado, hay que tener, no puedo yo hacerlo automáticamente yo sin ir a un médico porque me puedo producir una hiperestimulación y un estilo de vida, dieta baja en azúcar, en carbohidratos, ejercicio, como tú dijiste, 4 veces por semana. No existe cura que quite los ovarios poliquísticos definitivamente, pero sí tenemos todo esto que podemos hacer. Entonces, pregunta que tenemos aquí en nuestro TikTok, que tenemos mucha gente bella que está conectada. Vamos a ver qué nos preguntan por aquí. Vamos a comenzar de abajo, de arriba. Dice, vamos a ver qué pregunta tenemos por aquí. Vamos a ver. Tenemos aquí. Dice, doctora, cuando uno pierde una barriga, ¿es posible de esperar embarazada, quedar embarazada de nuevo? Claro que sí. ¿Por qué no? Si tú perdiste la barriga, ¿no te va a quedar embarazada de nuevo? Claro que sí, que te puedes quedar embarazada de nuevo. Lo que no debes de quedarte de una vez, por lo menos espera 2 reglas, mínimo 3 reglas, para quedarte embarazada. Otra pregunta. Doctora, tengo 43 años, quisiera volver a tener un embarazo. ¿Qué estudios necesito para saber si puedo? Bueno, lo ideal es no es los estudios que necesita, lo ideal es consultar y evaluarte para ver si tú estás en condiciones de tener un hijo, porque si tiene otras enfermedades, tenemos que sopesar también las enfermedades que tenga diabética, hipertensa, asmática, tiroide y todo eso. También lo tenemos que entrar dentro de la evaluación que hacemos para ver si tú estás en condiciones de tener otro hijo. Así que pide cita y te evaluamos y te decimos si tú estás en condiciones de tener otro hijo. Doctora, buenos días, bendiciones. ¿Qué puedo tomar para estar embarazada? Señores, pero ¿cómo tú me dices a mí qué puedo tomar para quedar embarazada? Si yo no sé si tú estás bien, si tiene mioma, si tiene ovario poliquístico, si sufre de tiroides, si tiene algún problema. No existe una pastilla que tú digas, me voy a tomar esta pastilla para quedarme embarazada. Cuando yo oigo gente que me dice, me tomé una botella, doctora, para quedarme embarazada, yo la miro y ya yo no digo nada porque somos dominicanos. Yo digo que las botellas son de los dominicanos. O sea, me tomé una botella, ya yo sé que en España yo sabía que era dominicana. Aunque a mí me sorprendió que vi en estos días en una tienda china que venden botella de no sé qué, digo, ah, pues mira, los chinos también toman botella. Entonces, no, no, tú no puedes pedir algo para tú quedarte embarazada, eso no existe, tú tienes que.

0: hacer una evaluación tú y tu pareja, porque 50% eres tú y 50% es tu pareja, para lograr un embarazo.
1: Vamos con la siguiente pregunta. Buenos días.
2: Sí, buenos días. Zeneida de este lado. Abrazo para usted, doctora, y para Rafael. Gracias. Y todos los oyentes. Ovario poliquístico, ¿es una persona o una mujer que tiene quiste en los ovarios? Yo quisiera saber.
0: No, mi amor, lo hemos explicado, porque usted entró ahora a radio, usted no había entrado antes, usted no escuchó el programa, usted está entrando ahora.
2: No, que estaba para el colmado y estaba
0: calle, yo sabía que usted no había oído desde un principio, porque nosotros hemos explicado paso por paso qué son ovarios poliquísticos. Ovario poliquístico no tiene que ver con quiste en los ovarios. Usted puede tener 5 o 6 quistes en los ovarios y no tiene que ver nada con ovario poliquístico. Ovario poliquístico es bien. Todo el programa que hemos dado.
2: Lo que pasa es que usted ha dado muchas respuestas y entonces uno no se le puede grabar todo, doctora.
0: No, yo lo sé que sí, pero el ovario poliquístico es cuando usted tiene más de 10 a 12 folículos, quistecitos pequeñitos, que no son quistes malos ni que le va a producir nada malo, en cada ovario. El ovario está aumentado de tamaño, la regla no le llega o le llega 9 veces en el año, tiene las hormonas alteradas, es lo que se llama ovario poliquístico, pero no que usted tenga quiste en los ovarios.
1: Vamos con la siguiente llamada. Buenos días.
3: Buenos días a la doctora, buenos días a Madera. Yo quería hacerle una pregunta. Yo tengo un mioma desde hace más de 5 años. Yo quedé embarazada con un mioma y quedé embarazada con un quiste. Pero el mioma, yo tengo más de 5 años con ese mioma y no me crece. Tiene 1 centímetro y no me crece. Entonces, yo no sé si yo tengo probabilidad de que ese mioma se me desbarate o tenga que operármelo. Porque la menstruación es un poco abundante en el momento que llega, pero ya no me da dolor, porque antes del niño sí me daba mucho dolor, me daba hasta vómito y de todo, y diarrea, pero ya no. Pero el caso es que yo quiero saber si ese mioma yo tengo probabilidad de que se me desbarate con un tratamiento que mi doctora me puso, o tengo que operármelo, porque yo en sí no quisiera que ese mioma me crezca más y yo tenga que sacarme mi útero, porque eso no está en mi cabeza. ¿Qué usted me dice? Aparte, también le tengo otra pregunta. Ellos se sienten como que palpitan, porque muchas veces yo siento como si me palpitara el área de abajo de donde está el útero. ¿Será por el mioma? ¿Qué usted me dice, doctora? Pasen buen día.
0: Bueno, los miomas que están en el centro del útero pueden producir mucho sangrado, y aunque sean pequeños, si yo no me quiero sacar mi útero, me va a producir mucha hemorragia. Y de la hemorragia en sí me va a dar una anemia grande, y por ende voy a tener que ponerme hasta sangre, o tener que ponerme inyecciones endovenosas, y entonces por esto voy a necesitar sacarlo algunas veces, aunque sea pequeño. Que me palpita, le da contracciones. Si no le da dolor, no le están dando contracciones, porque los miomas dentro dan contracciones. Yo tuve una paciente que parió un mioma y me lo llevó en un frasco de aceituna en España. Y yo dije, ¿eso qué es? Un aborto. Y yo sabía lo que era. Y cuando lo mandamos a analizar, nos dijeron parto de mioma, que yo no lo había visto nunca, ni lo he visto jamás, nada más que esa paciente que me lo llevó. Pero para tu parir un mioma, te digo que yo tengo muchos años como ginecóloga y es el único que he visto, y en los libros que nos lo dice que hay parto de mioma. Entonces, va a depender de cómo sea tu sangrado para que tu doctora te diga si te tiene que sacar el mioma o no. Se puede hacer una miomectomía sin tener que sacar tu útero.
1: Tiene 41 años ella y dice que también 3 niños.
0: Bueno, no hay que sacarle el útero, se puede hacer una miomectomía, sacarle solamente el mioma. Y un centímetro de mioma es una cosa muy pequeñita. Lo que pasa es que cuando están en el mismo centro, cuando tú te vayas a hacer la sonografía donde tu médico, dile dónde está localizado. Coge el endometrio mi mioma, y si es así, entonces esos miomas son los que más sangrado producen. Bueno, ya estamos terminando, Madera, porque son las 11:10 y mis pacientes me esperan. Gracias a todas las personas que han estado con nosotros, a todas esas personas que están ahí en TikTok. Gracias por apoyarnos y estar aquí con nosotros. Así que será hasta la próxima semana.
1: Gracias a la doctora Carmen Martínez de Polanco, ginecóloga obstetra, por acompañarnos como cada martes, consultando con las amas de casa. Usted permanezca con la emisora de la gran familia Radio Santa María y Estudio 97.9, Joven con Valores. En breve estaremos saludando a nuestra gente. 11 minutos de la mañana.
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1: A las 11:27 minutos llegan las informaciones. El año escolar comenzará con 120.000 nuevos estudiantes, mientras la Dirección Nacional de Control de Drogas captura al negro amante, solicitado en extradición por asesinato y otros cargos en Puerto Rico. Los congresistas que han hecho negocios con el Estado. Educación crea consejo editorial para mejorar producción de libros de texto. Mirangi Alonso acumula premios que le cambian el entorno de su vida, mientras el Tribunal Constitucional rechaza amparo de Alexander Montilla contra embargo inmobiliario vinculado al caso Antipulpo. Sazonando y cocinando rico, Infectología llama a confiar en las vacunas. Tribunal Superior Administrativo cancela concesión minera a Falcondo. El programa premium, el que le gusta a la gente. Mientras, Luis Abinader juramenta a nuevos jefes militares y a director de la Policía Nacional. 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

0: 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Sazonando y cocinando rico. Hola.
1: Bueno, buenos días, mi querido hermano y amigo. Oye, qué canción de fondo más bonita. Dios mío. Bendiciones, espero que te encuentres bien de salud. Por aquí bien, aquí trabajando con madera, mientras otros están cocinando rico con madera. Quiero enviar mi saludo a mucha gente que espera este momentito especial y cada día se me añaden más. Ya sabes, con cariño en Rancho Abajo, dice ahí. A María Núñez y al Chino, a Ángel Peña y a José Fernando. En Villatapia, el sector del hospital, a Elpidia, a Roque Castillo y a Zoila. También a Mélida Jorge, Rosemary Jorge, en el sector de Gurabo. Wow, son fieles de como yo, así, de ti. En Las Maras, Ciudad Consuelo, a Ibelice Castillo. A Máxima, cariñosamente en una. A Melisa y a Nazaret. Aquí a nuestra querida licenciada Gómez Aracena e hija Keila, que son fieles también. Bueno, cada día se suman más. Olivia Núñez, Arianana y sus hijos, son muchos. Y también alguien que muy especial, la India en Arenoso, Josefina, con mucho cariño. Ya, hermano, bendiciones.
0: Gracias al doctor Richard de la Rosa, nuestro buen amigo y hermano, siempre sazonando y cocinando rico. Tona Polanco también nos reporta la sintonía y felicita a Ramona Mateo y Agapito Sport, ambos de fiesta de cumpleaños. Felicidades.

Felicidades que cumplan muchos años más, presente de Tona Polanco. Dominga Fernández en Guaco, Los Callejones, también sazona y cocina rico. Ese saludo grande presente de su querida hija Katie Fernández. Tengo otro saludo para doña Ángela Marte Jiménez en Villa Francisca Segunda, presente de su querido hijo Luis de Jesús García, desde New Jersey, sazonando y cocinando rico. Aristides Núñez, hoy también está de fiesta de cumpleaños. Felicidades, Aristides, que cumpla muchos años más en Soto, presente de su esposa, la profe Teresita. ¡Felicidades!

0: feliz.
1: Que cumpla muchos años más. Aracelis Concepción también nos reporta la sintonía. Gracias por estar con nosotros. Como Rosalidia Abreu desde Licey, Olla Grande. Y también reportando la sintonía Wendy. Rosalidia, buenos días.
2: Buen día, Madera, buenos días. Como ya de costumbre, acostumbrado a escuchar nuestro hermoso programa, sazonando y cocinando rico por este medio también para informarles, recordarles a todos, mañana el último día del novenario de nuestro querido Henry Emmanuel Triunfel, aquí en Licey. Ya ustedes saben, hora 2 de la tarde, donde culminaremos la Santa Eucaristía a las 4 de la tarde en Nuestra Señora de Lourdes, aquí en Licey. Bendiciones para todo, paz a su alma y fortaleza para toda su familia.
1: Bendiciones, gracias Rosalidia Abreu por tu reporte desde Licey, Olla Grande. Nuestro buen amigo Juan Quesada también nos reporta la sintonía Chan en San José de Ocoa con el cucharón en la mano. Ana Jiménez, su esposo Antonio, también sazonando y cocinando rico en Villa Francisca Segunda.

0: Mi amigo y hermano Junior Abreu también nos reporta la sintonía. Junior, buenos días.
1: Buen día, Rafael Madera, Junior Abreu, desde Long Island, sazonando y cocinando rico, deseando un feliz bendecido martes a usted y a todos. Saludos a Papito de Guachi, Matilde, la mamá de Guachi, Frank, Nicolás Mota, Gilberto Renal, Rosario, Loli, Marina, Jarabacoa, también para Iluminada Valdés en Lo Coloso, para el Papi Nereida en la cumbre de Juan Vera, Cuquincio Pose en Ibaje, para el licenciado Gato en Cotuí, Primitiva Lora en San Francisco de Macorís, para Lolo y su madre en Los Rieles, para Carlos Lora, Ramón Morillo, para Eduardo Sazón, y Ceci sazona y cocina rico. Ay, saludo ahí, no, en Ranchito Junior Abreu desde Long Island, sazonando y cocinando rico. Bendiciones a todos.
0: Cuídate mucho, Junior. Sandra de la Cruz en New Jersey, sazona y cocina rico. Miguel Rodríguez, también a Leida Pichardo. Buenos días. Hola. Se fue. 809-573-2722 y 829-222-9908, nuestro número de WhatsApp, sazonando y cocinando rico. Hola, Rafael Madera. Buenos días. Un saludo para ti, para Tony desde el Bronx. Otro saludo para Rafael, para Richie en el Bronx. También para Josefina, sazonando y cocinando rico. Con el cucharón en la mano desde Radio Santa María presente de Tony. Hola, Rafael Madera. Un saludo en el Iguero La Vega para Clara, para Altagracia. Clara Altagracia Guillermo será de fiesta de cumpleaños hoy. Presente de Glenis Guillermo. Felicidades para Clara Altagracia Guillermo, que cumpla muchos años más.

0: Florentina Santos en el Mirador La Vega, sazonando y cocinando rico. Han, Carmen Julia, Yari, Lucía, Pedro López, también para Providencia, con el cucharón en la mano. Tengo ese saludo grande en San Francisco de Macorís para mi amiga y hermana Minerva Duarte, que no se pierde el programa. Ella cada día está con el cucharón en la mano, sazonando y cocinando rico. Y otro saludo grande para el personal de Vive Sin Dolor en La Vega, que también nos reporta la sintonía. Gracias por estar con nosotros. Hola, Rafael Madera, ese saludo grande para ti. Bendiciones. Gracias, Minerva, por tu reporte. También para Manuel en San Francisco de Macorís, con el cucharón en la mano. Hola, Rafael Madera, ese saludo para ti. Para Rosana Triunfel en Licey, para Ángela Núñez, Estela en Los Cruces, también para Charo Paulino, para Seferina Mejía, para Mística. Otro saludo para Mercedes Arias, Ana Lora Arias, Doña Lula, que no se pierde nuestra programación en Licey, Olla Grande, presente de Wendy, sazonando y cocinando rico. Tengo otro saludo para Narcisa. Narcisa también sazona y cocina rico. Gracias, Narcisa, por estar con nosotros. Juana Ángeles, otro saludo para doña Ana López en esta ciudad de La Vega. Y para Daisy, sazonando y cocinando rico. Rosario Paulino también nos reporta la sintonía. Contigo hasta las 12, el dueño de los barrios, campos y pueblos, Rafael Madera. 11:40 minutos de la mañana.
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1: A las 11:50 minutos llegan las informaciones. Ministro de Salud dice: República Dominicana no cambiará plantilla de vacunas. Dirección Nacional de Control de Drogas captura el negro amante solicitado en extradición por asesinato y otros cargos en Puerto Rico. Mientras los congresistas que han hecho negocios con el Estado en República Dominicana. Educación crea consejo editorial para mejorar producción de libros de texto. En otra información, el Tribunal Constitucional rechaza amparo de Alexander Montilla contra embargo inmobiliario vinculado al caso Antipulpo. Y un año escolar que comenzará con 120 mil nuevos estudiantes. Sazonando y cocinando rico, el programa Premium, el que te mantiene informado a través de la gran familia Santa María y Estudio 97.9 Joven con Valores. Agradecer, como siempre, ese reporte de nuestra gente linda de Santiago, doña Francisca Betances, que no se pierde nuestra programación. Nuestro buen amigo y hermano, el Boli. Otro saludo para Lucía, para su esposo, la niña Camila, también sazonando y cocinando rico. Elba, otro saludo para Lourdes. También para Zoraida, sazonando y cocinando rico, nuestro buen amigo Bobo en Las Maras, La Vega, Emiliano Collado.
2: Buenos días, señor Madera, buenos días. Un saludo especial para usted y su esposa. También un saludo especial para el licenciado José Joaquín. También tenemos a Eddie, a Tono, Lady, Daniel, Apolo, Nilda. También un saludo especial para Daisy Romano, mi esposa, con mucho cariño y amor. Y para todos los muchachos del taller, de parte de Emiliano Collado.
1: Gracias, Emiliano. Emiliano Collado, sazonando y cocinando rico. Mi hermana Mercedes Tavares Mecho también nos escribe. Dice Mecho que hoy están de fiesta de cumpleaños en Rancho Viejo, La Vega. Tony y Chelo, Tony y Chelo, hoy de fiesta de cumpleaños, felicidades, que cumplan muchos años más, presente de María, también de Luis Miguel, oye, de María, bueno, será María Luisa, porque dice María Luis, María Luisa y Miguel Ángel, y de toda la familia, así que felicidades para Tony y para Chelo, ambos de fiesta de cumpleaños hoy. ¡Felicidades!

Tony y Chelo, que cumplan muchos años más, pero sazonando y cocinando rico. Tengo ese saludo para Moto, el platanero, su esposa Mercedes, también para doña Laura, para mi hermano Ramón Madera, su esposa argentina, también para Quisqueya, sazonando y cocinando siempre rico, disfrutando de la mejor programación.

0: Fabiola Fernández, también sazona y cocina rico. Fabiola Fernández y familia, Fausto Fernández. Otro saludo para Doña Telma y la niña Alaya, con el cucharón en la mano, sazonando y cocinando rico. Así finaliza Sazonando y Cocinando Rico a través de la gran familia Radio Santa María y Estudio 97.9. 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A ustedes, gracias por la sintonía, la invitación para mañana miércoles a las 9 de la mañana, otro espacio similar. La compañía fue de Rafael Madera. En breve, su espacio romántico, el invitado del mediodía. A la 1, tu radionovela Calimán. Y luego, Tres Patines. Buen provecho. La compañía fue de Rafael Madera.
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3: En este mensaje tratamos el caso de un hombre que descargó su conciencia en nuestro sitio conciencia.net. Lo hizo de manera anónima, como pedimos que se haga. Así que a pesar de que nunca se lo había contado a nadie, nos autorizó a que lo citáramos, como sigue. Mi caso es el común de hombres estúpidos que cometen adulterio. En ese tiempo mi hijo tenía 5 meses de nacido y tuve relaciones con una compañera de trabajo que quedó embarazada. Mi esposa me echó de la casa, pero al poco tiempo regresé. Ella me dijo después que no podía perdonarme y en estos meses los pleitos se han vuelto cada vez más violentos verbalmente. Por razones económicas no he podido salir y lo que me espera es que en poco menos de 2 meses la otra mujer me mande a la cárcel por el no pago de la pensión y yo obviamente pierda mi trabajo y entonces complique más el asunto. Como ven, estoy en un infierno y encrucijada. Este es el consejo que le dimos. Estimado amigo, tiene razón al decir que es como otros hombres que se han metido en semejante situación. Y francamente, a usted no le queda ninguna opción que sea mejor que la de ellos. Nos llama la atención que usted ni siquiera mencione al hijo que procreó a raíz del adulterio. No pide consejo en cuanto a cómo ser un buen padre para ese hijo y no manifiesta usted ninguna preocupación por los sentimientos de la otra mujer, ni los de su esposa, ni los de su hijo legítimo. Lo que sí parece interesarle es cómo encontrar la vía más fácil para deshacerse de sus propios problemas, mientras que los problemas emocionales que sufren los demás son los de menos importancia para usted. Esto es prueba del egoísmo por el que se encuentra ahora en semejante situación. Usted hizo lo que le dio la gana en ese momento con su compañera de trabajo, sin pensar siquiera en los sentimientos de nadie más, ni en las consecuencias de su conducta. El apóstol Pablo enseñó que cada uno debe velar no solo por sus propios intereses, sino también por los intereses de los demás. Mientras su meta principal en la vida sea hacer lo que a usted más le conviene, sin considerar siquiera lo que más les conviene a sus dos familias, seguirá viviendo en ese infierno que describe. Acepte la responsabilidad de su conducta. Resuelva que va a esforzarse por dar el sustento económico y el buen ejemplo que necesitan sus dos hijos. Si tiene que ir a la cárcel, entonces aproveche el tiempo de presidio para que aprenda a ser un mejor hombre y un buen padre. Comience a pensar en lo que más les conviene a sus hijos y no en lo que más le conviene a usted. Si le resulta difícil pensar en el bienestar de sus hijos en vez de pensar en el suyo, le recomendamos que ore y le confiese sus pecados a Dios, pidiéndole que le perdone sus malas actitudes y su mala conducta y aceptando a su Hijo Jesucristo como su Salvador personal. Si comienza una relación personal con Dios, Él puede ayudarle a amar a los demás como debe hacerlo y puede ayudarle a ser un hombre capaz de afrontar sus responsabilidades y hacerlo debido con relación a los demás. Le deseamos lo mejor, Linda y Carlos Rey. El consejo completo, que por falta de espacio no pudimos incluir en esta edición, se puede leer si se pulsa el enlace que dice Caso 166 dentro del enlace en conciencia.net que dice Caso de la Semana.
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10: Y ahora, en el mediodía que nos invita a orar, saludemos a la Madre de Dios con las palabras del ángel.

0: Santo. Amén.
1: El ángel anunció a María
2: y concibió por obra y gracias del Espíritu Santo.
1: Dios te salve María, llena eres de gracia, el Señor es contigo. Bendita eres entre todas las mujeres y bendito es el fruto de tu vientre Jesús.
3: Santa María, Madre de Dios, ruega por nosotros pecadores,

0: las mujeres, y bendito es el fruto de tu vientre, Jesús.
1: Santa María, Madre de Dios, ruega por nosotros pecadores, ahora y en la hora de nuestra muerte. Amén.
0: Ruega por nosotros, Santa Madre de Dios,
2: para que seamos dignos de alcanzar las promesas de nuestro Señor Jesucristo.
0: Infunde, Señor, tu gracia en nuestras almas, a fin de que, habiendo conocido por el anuncio del ángel la encarnación de tu Hijo Jesucristo, por los méritos de su pasión y de su cruz, seamos llevados a la gloria de su resurrección. Te lo pedimos por el mismo Jesucristo nuestro Señor.
3: Amén.

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lugar, la base de experimentos espaciales de Riverson. Hora, las 5:28 minutos del día señalado para llevar a cabo el proyecto Cosmos. La hazaña jamás...

0: jamás intentada por el hombre. El lanzamiento de una cápsula transportada por un poderoso proyectil Atlas de 3 etapas, y dentro de la cápsula, un hombre, el astronauta Fred Haviland, con la misión de atraer a los platillos voladores que días atrás habían hecho su aparición sobre la Tierra, demostrando sus poderosas naves y sus armas de un poder destructor nunca imaginado antes por el hombre. El capitán Fred Haviland tenía órdenes precisas de que cuando los extraños seres de otros mundos, tripulantes de los platillos voladores, hicieran su aparición, el astronauta tratara de comunicarse con ellos para conocer el motivo de su presencia sobre la Tierra. Si la llegada de esos seres ultraterrenos fuera en misión de paz, se llevaría a cabo un contacto pacífico. Mas si, como se temía, los platillos voladores fueran un presagio de invasión interplanetaria, el capitán Haviland iniciaría el ataque por medio del rayo termoeléctrico, mortífera arma con detonador atómico, cuyas cargas eran capaces de pulverizar en unos segundos una ciudad tan grande como Los Ángeles o Nueva York. Se tenían esperanzas de que el rayo termoeléctrico sirviera para aniquilar a los platillos voladores, para advertir a sus extraños tripulantes de que el hombre estaba preparado para repeler una invasión interplanetaria. Existían, sin embargo, grandes dudas de que si aquella terrible arma bastaría para aniquilar a los platillos voladores, o por el contrario, no surtiría efecto y la humanidad entera quedaría a merced del enemigo interplanetario. Así pues, el proyecto Cosmos comprendía una gran responsabilidad. La humanidad entera dependía del triunfo o fracaso del proyecto Cosmos. Eran las 5 horas con 28 minutos del día señalado. El gran proyectil Atlas se encontraba dispuesto ya para lanzarse hacia el infinito, transportando la cápsula con el astronauta Fred Haviland como franco reto a una guerra interplanetaria. Cientos de técnicos, ingenieros, obreros especializados, observadores de la Comisión de Estudios Espaciales, trabajaban como gigantesca maquinaria humana, checando una y otra vez los controles, los computadores electrónicos, el sistema de radar, la comunicación teleguiada por medio del satélite Telestrella. Miles de ojos fijos en complicados aparatos y mecanismos para corregir y evitar el peligro del fracaso en un 100%. Desde la torre de mando, el general Clark, jefe de la base de Riverson, dictaba las últimas órdenes. Eran las 5 horas con 28 minutos. Faltaban tan solo 2 minutos para lanzar al astronauta Fred Haviland hacia una guerra interplanetaria.
1: ¡Atención! ¡Atención! Habla el general Clark a toda la base. Faltan 2 minutos para la hora cero del proyecto Cosmos. Pista número 3. Notifique si está despejada.
2: Pista número 3. Despejada.
3: Mensaje checado. Pista número 3 despejada. Torre número 8 de lanzamiento retirada.
1: Contactos de rampa de lanzamiento. ¿Encendidos?
2: Contactos encendidos.
0: Doris McLaren era la encargada de vigilar la comunicación televisada directa con el astronauta Haviland. La bella pelirroja miraba intensa las pantallas de televisión que mostraban al astronauta colocado ante los controles de la cápsula. Junto a ella, Calimán y su pequeño amigo Solín, que seguían con detenimiento aquellos instantes previos a la gran aventura.
4: Mira, Calimán, en esas pantallas de televisión se ve al capitán Fred Haviland.
5: Sí, Solín, sí. Y Doris es la encargada de comunicarse con él. Escucha.
6: Capitán Haviland, ¿me escucha? ¿Me escucha, capitán Haviland?
3: Su mensaje es captado perfectamente, teniente McLaren.
6: ¿Todo marcha bien?
3: Perfectamente. Los computadores de la cápsula registran el conteo automático.
6: A partir de este instante, interrumpiremos la comunicación con usted, capitán. La reanudaremos cuando la cápsula esté en órbita.
3: Órdenes captadas. Puede cerrar la comunicación radiofónica.
6: Buena suerte, capitán Haviland.
3: Gracias, teniente McLaren.
0: La delicada mano de Doris McLaren cerró los controles de comunicación radiofónica. Y quedamente, como en pensamiento y en ruego al cielo, dijo:
6: buena suerte, Fred, mi amor.
0: Calimán, con gesto grave, musitó apenas:
5: suerte, mucha suerte, Capitán Haviland.
0: Y el pequeño Solín, conteniendo la respiración, dijo:
4: que Dios lo acompañe, Capitán.
0: Después, la voz del general Clark se escuchó firme y grave a través de los magnavoces instalados en todos los sectores de la base.
1: ¡Atención! ¡Atención! Se inicia conteo automático de Proyecto Cosmos. Se inicia conteo automático.
2: Conteo automático de Proyecto Cosmos se inicia. 20, 19, 18, 17, 16.
0: Los computadores electrónicos funcionaban. Millares de foquitos multicolores se encendían automáticamente. Científicos y técnicos permanecían atentos a sus controles, mientras el proyectil Atlas, con la cápsula en proa con el astronauta Fred Haviland como único tripulante, apuntaba hacia el cielo. Pocos segundos separaban al hombre de lanzarse, tal vez, hacia la guerra interplanetaria.
2: 10, 9, 8, 7, 6, 5, 4,

0: ojos fijos en los computadores y demás instrumentos de alta precisión. Rostros demudados por el suspenso. Frentes sudorosas y pulso firme para controlar los complicados mecanismos. La voz que transmitía el conteo automático adquiría tonos dramáticos y definitivos al acercarse la hora cero.
1: 10, 9.
0: El profesor Douglas Harrison estaba ya listo a oprimir el botón para lanzar el cohete al espacio. Su pulso era firme.
1: 4, 3.
2: Que Dios nos ayude.
1: 2, 1, 0.
0: El estruendo de los potentes motores del proyectil Atlas se dejó escuchar como un trueno multiplicado varias veces. Grandes lenguas de fuego brotaron de los escapes del gran cohete y una nube blanca y espesa envolvió el proyectil que se cimbraba como si fuera a estallar. Eran fracciones de segundos definitivos. Una falla podría ocasionar que el proyectil no ascendiera y se provocara una terrible explosión.
3: ¡Vamos! ¡Arriba! ¡Arriba!
4: Dios mío, no nos dejes ahora de tu misericordia.
3: ¡Vamos! ¡Arriba!
5: ¡Arriba! ¡Arriba!
0: 3 segundos. A lo más 4 segundos habían transcurrido desde el encendido de motores y el gigantesco proyectil Atlas empezó su ascenso, lenta y pesadamente. La respiración contenida en todos, el pulso acelerado, las miradas fijas en el proyectil de líneas aerodinámicas que empezaba a cobrar velocidad ascendiendo verticalmente. Todo indicaba hasta ese momento que el lanzamiento era un completo éxito. El gigantesco proyectil ascendía, dejando tras de sí una espesa columna de humo y fuego que encendía con reflejos multicolores la oscuridad de la madrugada.
3: ¡Así! ¡Arriba! ¡Arriba, Capitán Haviland!
2: No hay que cantar victoria, General Clark. Aún el peligro es latente. El proyectil va rompiendo la fuerza de tracción de la Tierra y su ruta es perfecta. Pero es ahora cuando el peligro aumenta. De sobrevenir una falla en los mecanismos, el proyectil estallará y será espantoso si tomamos en cuenta que a bordo de la cápsula va un arma atómica.
3: Sí, profesor Harrison. Si el proyectil estalla, la desintegración atómica arrasará la base y poblaciones circunvecinas.
0: Pocos segundos habían transcurrido desde el lanzamiento del proyectil con la cápsula tripulada por el astronauta Fred Haviland. El proyectil seguía ascendiendo cada vez con mayor velocidad, proa al cielo. Doris McLaren, atenta a las pantallas de televisión que mostraban al astronauta, musitaba llena de angustia contenida.
4: Vamos, Fred, vida mía, arriba, arriba.
0: Los contactos radiofónicos habían sido conectados y Calimán y el pequeño Solim miraban atentos las pantallas televisoras donde el Capitán Haviland se mostraba en todo el dramatismo de su misión.
6: Mira, Calimán, en las pantallas de televisión se ve perfectamente al Capitán Haviland.
7: Sí, Solim, va firme ante los controles, inmovilizado por los cinturones de seguridad.
6: Pero su rostro parece otro. Está inconocible.
7: Es que está sometido a terribles presiones. A pesar de que la cápsula espacial está cerrada herméticamente, el capitán está sufriendo el peso de dos fuerzas sobre su organismo. Una, la fuerza de atracción de la Tierra. Y la otra, la fuerza de propulsión, que rompe la barrera de gravedad. ¿Comprendes? Observa cómo su cara parece estirarse, mostrando un rictus dramático.
6: ¿Va a desmayarse? ¿A morir tal vez por la presión?
7: No, Sofim, no. Y cualquier astronauta ha sido sometido a rigurosos entrenamientos y exámenes físicos. No puede mover por sí mismo ninguna parte de su cuerpo, pero su mente, pese a la presión, sigue trabajando lúcidamente.
6: ¿Cuánto tiempo va a estar sometido a ese tormento?
7: Hasta que el proyectil rompa la barrera de atracción de la Tierra. Entonces ya solo tendrá que soportar la fuerza impulsora que guía la cápsula en proa del proyectil.
6: ¿Falta mucho para eso?
7: De no surgir complicaciones, unos cuantos minutos.
0: Los computadores electrónicos señalaban que todo funcionaba conforme a lo previsto.
1: Computadores en señal perfecta. Computadores en señal perfecta.
3: ¿Sigue la ruta prevista?
2: Sí, general. El sistema de radar señala que el proyectil asciende en la ruta señalada. Velocidad perfecta.
3: Listos los controles para desprender la primera etapa del proyectil.
2: Listos los controles, señor.
0: El proyectil seguía en su avance hacia el infinito. Las cámaras televisoras instaladas en tierra seguían el viaje increíble del proyectil Atlas, que se alejaba poco a poco, dejándose ver ya como un pequeño objeto flotando en el vacío. Las llamaradas de los escapes eran apenas unos puntos luminosos en el cielo oscuro de la madrugada. El profesor Harrison dijo:
2: faltan 10 segundos para desprender la primera etapa del proyectil. 9, 8.
0: Nuevamente había que accionar un botón para que electrónicamente se desprendiera la primera etapa del proyectil Atlas. Una vez que había cumplido su misión de impulsar el proyectil desde tierra.
2: 4, 3, 2, 1, 0.
3: ¿Qué sucede?
2: Los controles no obedecen, señor.

0: Nuevamente surgía el peligro del fracaso. Los mecanismos que automáticamente desprenderían a control remoto la primera etapa del proyectil no funcionaban.
1: Hay un desperfecto en los controles remoto.
2: ¡Deprisa! Que si no se desprende la primera etapa del proyectil, se convertirá en lastre y los motores de la segunda sección no funcionarán.
1: Lo sé, general. Entonces el proyectil puede venir a tierra y estallar.
0: Habían transcurrido solo unos segundos. El profesor Douglas Harrison trataba de encontrar la falla del mecanismo de desprendimiento automático y todos, absolutamente todos, temían una tragedia.
3: ¿Qué pasa, Calimán?
4: Un desperfecto que puede ocasionar la tragedia.
5: Y quedan solo unos segundos para que el combustible de la primera etapa se termine. Entonces, el proyectil no tendrá ya fuerza impulsora y estallará.
4: Y no puede desprenderlo el propio Capitán Haviland.
5: Imposible. Aún no puede accionar los controles. Está inmóvil por las fuerzas impulsora y de gravedad.
0: El general Clark miraba interrogante al profesor Harrison, que ágilmente accionaba los botones de emergencia. De pronto...
1: ¡Ya está! ¡Funcionó el mecanismo de emergencia!
0: Automáticamente, a miles de kilómetros ya de la Tierra, la primera etapa agotada del proyectil Atlas se desprendió y automáticamente se encendieron los motores de la segunda etapa.
1: El proyectil sigue en su ascenso.
2: Gracias a Dios.
0: El proyectil seguía su viaje a proa, proa al infinito.
5: Dios en el cielo. Unos segundos más y el proyectil hubiera quedado sin fuerza impulsora y habría estallado.
4: Calma, Doris, calma. Ahora todo marcha bien. Esperemos que muy pronto el Capitán Haviland esté en órbita.
0: Pero en una empresa de tal magnitud, los riesgos y peligros aumentan a cada segundo. Una falla mínima es suficiente para crear el suspenso. Y de pronto...
6: ¡Atención, atención! ¡Alarma de emergencia en sector 4! ¡Alarma de emergencia en sector 4!
2: ¿Qué sucede, profesor Harrison?
1: Señor, el sistema de radar indica que el proyectil se ha desviado de su ruta. 8 grados.
0: El puño del general Clark cayó con fuerza sobre la mesa de controles.
2: ¡Maldición! La causa fue el retraso en desprender la primera etapa del proyectil. ¿Puede corregirse el error?
1: No, señor. No mientras el proyectil sea impulsado por los motores 2 y 3.
2: ¿Quiere decir que seguirá desviando de su ruta?
1: Sí, señor. Hasta que la cápsula se desprenda del proyectil. Entonces ordenaremos al Capitán Haviland que corrija la posición.
2: ¡Atención! ¡Atención, controles de telecomunicación! Informen a las estaciones rastreadoras que el proyectil está desviado de su ruta. 8 grados.
0: El sistema de comunicaciones a todos los continentes donde se hallaban instaladas las estaciones rastreadoras funcionó en el acto. Se transmitían las órdenes precisas para corregir el rastreo del proyectil. Los computadores electrónicos trabajaban automáticamente, logrando cálculos infinitesimales para dar la nueva posición exacta del proyectil. La hermosísima pelirroja, la teniente Doris McLaren, comprobaba los cálculos y luego ofrecía el informe al general Clark.
5: General Clark, esta es la nueva posición del proyectil.
2: Rápido, que se transmita a todas las estaciones rastreadoras.
5: Sí, señor.
0: Automáticamente, el mensaje era transmitido en onda corta hacia los 4 puntos cardinales, donde las estaciones rastreadoras captaban el mensaje con toda fidelidad. 7 u 8 segundos de error habían bastado para cambiar la ruta del proyectil.
2: Profesor, ¿cuáles son los riesgos a afrontar?
1: 1, y muy terrible, general. Que cuanto más avance el proyectil fuera de la órbita trazada de antemano, más difícil será el control de comunicación.
2: ¿Es decir que quedaremos incomunicados con el Capitán Haviland?
1: Sí, señor. Es el riesgo.
2: ¿Y qué es lo previsto?
1: Utilizar el servicio de comunicación de emergencia. Tratar de hacer contacto con el Capitán Haviland y ordenarle corregir el rumbo.
2: ¿Y si fracasa la comunicación de emergencia?
1: La cápsula quedará fuera de nuestro control.

0: El peligro era latente. Aquel retraso en desprender la primera etapa del proyectil por fallas mecánicas había ocasionado que el proyectil Atlas tomara una ruta no prevista, desviándose del trazo 8 grados. De seguir así, la cápsula quedaría fuera de control desde la base y tal vez el astronauta Fred Haviland se perdería en el espacio. Solo quedaba como último recurso comunicarse con el astronauta por medio del contacto de emergencia.
1: Mientras más lejos esté de nuestro control, será más difícil comunicarnos con el Capitán Haviland.
2: Sí, señor. Al desviarse 8 grados de su ruta, significa que estará en una órbita a miles de kilómetros de la prevista.
1: Entonces, hay que intentar comunicarnos ahora mismo con el Capitán, antes de que esté más lejos.
2: Es casi imposible, señor. El Capitán Fred no puede accionar los controles de comunicación. Está bajo los efectos de la fuerza de gravedad y la fuerza de traslación.
1: No nos queda otro recurso. Entable comunicación de emergencia.
0: ¿Lograrán entablar contacto con el Capitán Haviland? ¿Podrá responder estando bajo los efectos de las fuerzas de gravedad e impulsora que le impiden cualquier movimiento? ¿El astronauta se perderá en el infinito?
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11: Buenas noches, secretario.
12: Buenas noches, señor juez. ¿Cómo se siente usted hoy?
11: Ahí, como siempre. Hoy no ando muy bien del estómago, esa es la verdad.
12: ¿Y qué almorzó usted hoy?
11: Pues dos platos de frijoles con arroz, un bistec con papa, media langosta a la vinagreta, ensalada mixta, carne asada, flan, casco de guayaba con queso crema, media flauta de pan con mantequilla, una botella de lager y una tacita de café solo.
12: ¿Nada más que eso?
11: No, nada más, nada más.
12: ¿Y qué es lo que se siente?
11: Bueno, doctor, sinceramente un poco de llenura.
12: Bueno, señor juez, pero ¿cómo no va a sentir llenura con todo lo que usted ha comido? El estómago suyo tiene que estar ahora como una guagua de las que pasan por La Habana Vieja a la hora de salida de las oficinas.
11: ¿Usted cree?
12: Claro que sí, doctor. Ese almuerzo que usted hizo, yo solo lo había visto hacer una vez. Y para eso no aquí, sino en Nueva York.
11: ¿A algún americano, no?
12: No, al hipopótamo del zoológico.
11: Póngase 10 pesos de multa por esa comparación.
12: Pero mire, señor juez.
11: No miro nada. Dígame qué caso tenemos hoy, porque aquí venimos a hacer justicia y no a perder el tiempo.
12: Está bien, doctor. Lo que tenemos hoy es una infracción del Código de Tránsito.
11: ¿En qué consiste la infracción?
12: En un guagüero que viene acusado de no haberle querido parar a una pasajera.
11: Pues llame entonces a lo complicado en este pasajericidio.
12: Enseguida, señor juez.
10: Luz María Nananina.
13: Aquí como todos los días.
10: Rudecindo Caldeiro y Escoviña.
14: ¡Presente!
10: José Candelario Tres Patines.
15: ¡A la red!
14: señor juez. ¿Cómo te va?
11: Hola, ¿de qué, Tres Patines? ¿Qué confianza es esta?
14: Estoy saludando.
11: Pues chico, lo siento, pero yo no saludo a toda clase de gente.
14: Pues ya tú ves, yo sí, chico.
11: $5 de multa.
14: ¿Pero por qué, chico? Yo no puedo ser educado y saludarte.
11: Sí, pero para saludar a una persona se le dice cómo está usted. Y no, hola, señor juez.
14: Oh.
11: ¿Yo lo he saludado usted alguna vez diciéndole hola a Tres Patines?
14: No, pero a lo mejor me lo dice.
11: No, señor, yo no digo eso.
14: Va, va, no. ¿A que sí me lo dice, va?
11: ¿A que no?
14: ¿A que tú quieres apostarte un peso?
11: Va el peso, va.
14: ¿Va el peso?
11: Va el peso.
14: All right, va el peso.
11: No, de boquilla no. ¿Eh? Deposita el peso aquí, sobre la mesa.
14: ¿Lo puedo poner ahí sobre la mesa con confianza?
11: ¿Cómo que si lo puede poner con confianza?
14: Sí, seguro que si lo pongo tú no te lo coges.
11: Tres Patines, yo soy una persona decente.
14: No, no, ese perro ya me ha mordido a mí muchas veces.
11: ¿Cómo que lo ha mordido muchas veces?
14: Sí, eso mismo digo yo siempre y luego ya tú sabes.
11: Bueno, Tres Patines, pero entonces ese perro no lo ha mordido usted muchas veces.
14: ¿Por qué? ¿Cómo que no?
11: No, señor, es usted el que ha mordido muchas veces a ese perro.
14: Bueno, pero para el caso es igual, sí. Tú lo que quieres es que yo deposite el peso, ¿verdad?
11: Sí, que deposite el peso.
14: All right. Sobre la mesa tuya, ¿no es así?
11: Sí, sobre la mesa mía.
14: Bueno, pues yo te voy a dar una demostración de que creo en tu palabra. ¿Qué te parece eso?
11: Bueno.
14: Dame un peso ahí, Rulecindo. Pero
11: ¿un
14: ya?
11: Peso, ¿eh? Un tiro es lo que le voy a dar yo, como se descuide. Mire cómo la...
14: Está bien, chico. All right. Nananina. Dame un peso, ¿eh?
15: De eso nada, mi cielo. ¿Qué va?
14: Va, va, va. Déjese esa bobera.
15: No,
14: que la gente...
15: esa bobera conmigo. Ya eso pasó, mi vida. ¡Sigue! ¡Sigue!
14: Está bien, lo ponderé yo entonces. No debería hacerlo porque mamita me tiene dicho que no apueste nunca con dinero mío, ¿no?
11: Ah, su mamita le dice eso.
14: Sí, siempre me está dando buenos consejos ella, la verdad del caso. Pero yo no le hago caso, ¿por qué?
11: No.
14: No.
11: Pues por no hacerle caso a su mamita, ¿va usted a perder hoy ese peso?
14: ¿Por qué, chico? ¿Tú no me vas a decir hola, Tres Patines?
11: No, señor, no se lo voy a decir.
14: Pero si me lo dices, pierdes el peso.
11: Sí, pero no se lo voy a decir de ninguna manera.
14: Chico, me lo dices.
11: No se lo voy a decir.
14: Ah, chico.
11: Y vamos al caso, que es lo importante. ¿Quién acusa aquí?
15: Acuso yo, mi familia.
11: ¿Tu familia de qué, nananina? ¿Qué familiaridad es la que usted se trae?
15: Ah, no, no, no, un momento, señor juez. Que mi familia es una familia pobre pero muy honrada.
11: Nadie se lo ha discutido.
15: Ah, bueno.
11: Pero de todos modos, esa no es manera de expresarse en una corte correccional. Tenga la bondad de usar un léxico más apropiado para el lugar en que estamos.
15: Perdona, señor juez, yo no lo volveré a hacer más.
11: Ah, vamos a ver si es verdad. ¿Quién acusa aquí, nananina?
15: Una servidora de su señoría.
11: ¡Bangán! Ahora sí que se la comió. Ahora sí.
15: Mira,
11: ¡dito Dios!
16: ¿Y esto qué cosa es, caballero?
11: ¿Qué le pasa a usted, Rudecindo?
16: ¿Qué me va a pasar, compadre? Regañando a nananina por una familia para luego apearse usted con un bangán.
11: No es lo mismo, Rudecindo. Yo lo puedo hacer porque para eso yo soy el juez.
14: Claro que sí, Rudecindo. Y tú eres un atrevido por meterte en lo que no te importa.
16: Momento, momento, compadre. Usted cállese la boca y haga el favor de respetarme, ¿oyó? O le voy a tener que sonar un pescuzón, ¿eh?
14: ¿A quién?
16: A usted.
14: A mí. Tiene que tomar mucha jalea real tu padre.
16: No, señor. No, señor. Está usted muy equivocado. Porque yo no tomo nada de eso, señor.
11: Claro que no, Tres Patines. Lo de Rudecindo no es cuestión de jalea real.
14: ¿Ah, no?
11: No, señor. Es de jalea 20 centavos, por lo menos.
16: ¡Y tu Dios! Bueno, señor juez. ¿Pero qué es lo que pasa aquí? ¿Esto es un juzgado correccional? ¿O el solar las tres tapitas?
11: Esto es lo que me dé la gana a mí, porque para eso el juzgado es mío.
16: ¿Ah, sí? $5 de multa para que sepa usted quién soy yo.
11: ¿A quién le va usted a poner $5 de multa, Rudecindo?
16: A mí, doctor. Yo no me puedo poner $5 de multa si me da la gana de ponérmelo.
11: Ah, bueno, si la cosa es así, póngaselo, secretario. Vamos a ver, nananina, ¿a quién, de nada, a quién acusa usted?
15: A Rudecindo, señor juez, que es un guagüero muy desconsiderado.
11: No me diga, ¿usted es guagüero ahora, Rudecindo?
16: Sí, señor, estoy trabajando de chofer ahí en la ruta 99.
11: ¿Cuál es la ruta 99?
16: La que viene después de la 98.
11: No, sí, pero ¿a dónde va?
16: A ningún lado, me quedo aquí, doctor.
11: Yo no digo usted, yo digo esa ruta.
16: Ah, bueno, pues sale del ayuntamiento, coge por 23, dobla por monte a coger Zapata, atraviesa línea, le da la vuelta al mercado único y luego sigue todo derecho por Teniente Rey hasta el cementerio chino.
11: Momento, Rudecindo. ¿Esa ruta está loca? ¿Tiene guayabito en el carburador o qué es lo que le pasa?
14: No te ocupes, chico, no te ocupes, que total esa no es la ruta que te conviene a ti.
11: ¿Ah, no?
14: No, la que tú tienes que coger es la 97.
11: ¿Cuál es la 97?
14: Parque Central Loma del Burro.
11: ¿Parque Central Loma del Burro?
14: Sí, esa no es la que te deje la puerta de tu casa.
11: 10 pesos de multa por esa pregunta.
14: ¿Por qué, chico? ¿Tú no vives en el Parque Central?
11: No, señor.
14: Ah, vive en la Loma del Burro.
11: ¡Silencio! Y acláreme una cosa muy importante. Hoy Tres Patines no viene acusado de nada.
16: No, señor. Hoy viene como testigo nada más.
14: ¿Qué le parece? ¿Qué le parece eso?
11: Ya lo veo, ya.
14: Ah, hoy no me puede condenar de ninguna manera, chico.
11: Oiga, Tres Patines.
14: ¿Eh?
11: Oiga, Tres Patines.
14: Dijiste hola.
11: No, señor, dije oiga.
14: No, no, hola, hola.
11: No, no, oiga, oiga.
14: Pregúntale a cualquiera. Secretario, ¿lo dijo o no lo dijo?
11: Lo dijo oiga.
16: Oiga.
14: ¿Seguro?
11: Sí. Usted lo que quiere es que yo...
14: No. ¿Cuál era la palabra que era la discusión de nosotros?
11: ¿La de nosotros?
14: La que yo quería que tú dijeras, que tú
11: dijeras.
14: Usted
11: lo que quería es que yo dijera...
14: ¿Qué? A ver, dile.
11: ¿No? Que lo diga, ¿no? Que lo diga. ¿Ha entendido usted mal? Y oiga lo que le digo, si viene como testigo, cállese la boca y no hable sin que le pregunte, ¿oyó?
14: Sí, yo...
11: All right. Dígame...
14: Sí, oí, pero ¿para qué?
11: ¿Ya? ¿Ya?
14: Ah.
11: No, no, que si sí, oyó lo que le dije.
14: ¿Oyó? Dijiste oyó.
11: ¿No? Oyó, no dije... Dije oyó.
14: Sí.
11: Dígame, Nananina, ¿de qué acusa usted a Rudecindo?
15: Pues de que yo estaba esperando en una esquina cuando en eso estaba paradita allí, ¿no? Ajá. Esperando cuando en eso vi venir a Rudecindo en su guagua.
11: Sí.
15: Y a pesar de que le hice seña para que parase, Rudecindo no me hizo caso. Siguió de largo y me dejó plantada allí.
16: Porque en esa máquina no... En esa esquina, mejor dicho... Cuando yo venía con la máquina, pasé por esa esquina, ¿verdad? Pero no había...
15: Con la guagua, ¿no?
16: No había manera...
11: Usted venía en máquina...
15: No, no, no,
14: no, no, no, no, no,
15: ¡está diciendo mentiras!
11: La guagua no es la máquina. Usted está nervioso.
14: Es que está nervioso porque hay delito, hay delito.
11: Momento, señores.
15: Un ese que se tomó lo tiene loco.
16: Venga acá. Una guagua no es una máquina.
14: Sí, señor.
16: Entonces, pues yo venía con la guagua, señor. Y no había P. De manera que no podía parar allí.
15: No, no podía, pero en cambio paró después en la mitad de la cuadra, porque a usted le dio su gana, para que subiera un pasajero que le cayó más simpático que yo a usted.
16: No, señora, la cosa no fue así. Yo no hice más que cumplir con mi deber.
11: Bueno, Rudecindo, bueno, Rudecindo. Pero es cierto eso de que usted paró la guagua en mitad de la cuadra.
16: Sí, señor, tuve que parar para que subiera un pasajero.
11: ¿Quién era ese pasajero?
16: Tres Patines.
11: No.
14: Sí.
11: No, ya. Ya sé que sí.
14: Era yo, sí.
11: Así que era usted, Tres Patines.
14: Sí, yo que iba para casa de mi tía Lela, chico.
11: ¿Y eso? ¿Usted tiene una tía que es Lela?
14: No, chico, no. Es que se llama Dolores.
11: Sí.
14: Pero tú sabes que a la que se llaman Dolores le dicen Lela.
11: No, no, no. Lela no. Lola.
14: ¿Le dijiste hola?
11: No, señor.
14: ¿Lo dijiste?
11: No, no.
14: ¿Por qué lo dijiste?
11: No. Dije Lola. ¡Lola!
16: Dijo Lola.
14: ¿No dijiste Lola, Tres Patines?
11: No. No, no, dije Lola.
14: Nada más.
11: Lola, nada más. Eso que usted quiere que diga, yo no lo voy a decir de ninguna manera.
14: Bueno, entonces vamos a romper la puerta porque...
11: No, señor.
14: No, no, sí, porque
11: no.
14: Si yo quiero levantar mi dinero, me lo llevo.
11: No, no, no puede levantar nada. Si usted quiere deshacer la apuesta, yo gano el peso. ¿Quiere deshacerla?
14: No, no, no. Si la deshacemos, tú coges tú y yo cojo.
11: No, señor.
14: Bueno,
11: no,
14: Rey, señor, lo voy a dejar usted... ahí. Ya yo sé que voy a perderlo, pero lo voy a dejar ahí.
11: Ah, para bueno. Que usted no lo que se quiere... Porque... Usted se quiere retirar, pierde el peso.
14: No, chicos, no.
11: Ah, bueno.
14: Yo lo que quería era que tú dijeras... ¿Cómo era que yo quería que dijeras?
11: Que yo dije...
14: Ay... Ay.
11: Si usted se cree que yo voy a decir eso que usted quiere, pero sí. Yo no lo voy a decir.
14: Sí, sí, está bien.
11: Así que ese peso, yo... Se lo voy a ganar a usted de todos modos.
14: De todos modos lo va a ganar. ¿Qué se le va a hacer, chico? Pues sí, chico, era yo que iba a casa de esa tía mía, ¿no?
11: Lela.
14: Sí.
11: Sí.
14: ¿Dije que lo dijiste?
11: Lela.
14: Sí.
11: Lela.
14: A felicitar a su esposo, ¿comprende? Que se llama Crescencio.
11: ¿Y a felicitarlo por qué?
14: Porque ayer celebraba el monoplántico del chico.
11: ¿El qué?
14: Monoplástico, chico.
11: Su onomástico, Tres Patines.
14: Sí, eso mismo, ajá. Su monoelástico.
11: No, no, no, su onomástico.
14: ¿Cómo, cómo?
11: Repita conmigo para que aprenda.
14: Sí.
11: O. No.
14: ¿Qué pasó? ¿Que no lo dije bien?
11: Sí.
14: ¿Y por qué me dijiste que no?
11: Porque la segunda sílaba de la palabra es no.
14: Ah, sí. Empieza otra vez.
11: No, no, pero fíjese.
14: Sí.
11: O no.
14: O no.
11: Más.
14: ¿Más qué? ¿Más fuerte?
11: No. Más es la tercera sílaba.
14: Ah, ya, sí, es que no me di cuenta. Empieza otra vez a ver.
11: All right. All pero right. Atienda.
14: ¿Eh?
11: O tienda.
14: ¿Atienda?
11: ¿O no? ¿O no? No, en la tienda le digo yo a usted que atienda.
14: En la tienda le digo yo a usted que atienda.
11: ¡No! No repita eso, señor. Yo le estoy enseñando a decir onomástico. Diga, ¿o no?
14: ¿O no?
11: ¿Más?
14: ¿Más?
11: Pico.
14: ¿Qué es lo que mastica dice?
11: Nada.
14: ¿Mastica?
11: Que la palabra es así, onomástico.
14: Onomástico.
11: Exactamente. Sí. ¿Ya lo sabe decir bien?
14: Sí, como no, chico.
11: A ver si es verdad. ¿Qué era lo que celebraba ayer el esposo de su tía?
14: El día de su santo.
11: Póngale 10 pesos de más por hacerme perder el tiempo,
14: porque
11: secretario.
14: Él era el homenajeado de la fiesta.
11: Homenajeado. Homenajeado.
14: Homenajeado.
11: Homenajeado. ¿Cómo homenajeado?
14: Sí, verdad.
11: ¿Y qué es lo que era el suyo, me dijo?
14: ¿Eh?
11: Tío suyo.
14: Sí, dice que es tío.
11: ¿Hermano de qué?
14: ¿Eh?
11: ¿Hermano de qué?
14: Es medio hermano de... de mamita.
11: A mí me dio la gracia. En su familia no hay más que medio hermano.
12: No hay nadie completo.
14: Sí.
11: Su mamita no tiene un hermano, hermano, hermano.
14: Pero no, porque es que la familia se ha disgregado mucho.
11: No pero importa que se disgregue.
14: Es que es medio hermano, no. Creo que no es de parte de padre, ¿no?
11: No
14: creo, ni de madre tampoco, no sé de cómo será.
11: Pero ¿cómo no va a ser ni de parte? Entonces no es hermano.
14: ¿Eh?
11: Entonces no es
14: por
11: hermano.
14: Por eso te digo que es medio hermano.
11: No, ni medio ni nada. Venga, acá.
14: No, tú lo conoces, ¿no?
11: No.
14: Y entonces, ¿cómo llegó y se metió a casa? Dijo, mi familia. Y entró.
11: Porque será un descarado.
14: Ya son 11 los que viven en el cuarto.
11: 11 en el cuarto.
14: 11, ya se han puesto tarima igual que los bancos esos de verla.
11: No me digas.
14: Ah. Y el otro día, figura de tu mamita con catarro. Cada vez que mamita tosía, botaba uno por la ventana para la calle.
11: Bueno, bueno, bueno. Vamos a ver, Rudecindo. Usted no sabe que no está permitido parar a medianía de cuadra y que solo se puede parar en las esquinas.
16: Bueno, doctor, en primer lugar, le quiero advertir que la única ruta que puede parar en todas las esquinas es la ruta 15.
11: ¿Por qué?
16: Porque el 15 es perro. Y los perros tienen derecho a parar en todas las esquinas.
11: ¿Y las demás rutas no?
16: No, señor. De acuerdo con el reglamento motorizado de la cooperativa de ónibus gallegos, que es la cooperativa que yo pertenezco, las guaguas solo pueden parar en los lugares donde haya un círculo rojo con una P de color azul dentro. ¿No es así la cosa?
11: Sí, pero Nananina dice que usted paró a medianía de cuadra.
16: Porque donde yo paré hay una P azul dentro de un círculo colorado, de manera que, salvo el mejor parecer de la sala, yo no he cometido ninguna infracción. ¿No es verdad, Tres Patines?
14: Sí, no, a mí me consta que ahí, en la mitad de esa cuadra, hay una P, porque yo siempre cojo la guagua ahí, en la señal esa.
11: ¿Una señal en la mitad de una cuadra?
14: Sí.
11: A mí me extraña eso.
16: Bueno, doctora, a mí también me extrañó, ¿no? Pero el caso es que allí está. De manera que yo no hice más que cumplir con mi deber.
15: Pero es que eso no puede ser, Rudecindo. En la mitad de una cuadra no puede haber una P pintada.
14: No discuta bobera, señora. Hay una P pintada.
15: ¿Usted está seguro de eso?
14: ¿Cómo no voy a estar seguro si yo mismo fui el que la pinté?
11: ¿Eh? ¿Esa P la pintó usted, Tres Patines?
14: Sí, yo mismo la pinté.
11: ¿En la mitad de una cuadra?
14: Sí, porque tú sabes qué pasa, que mamita tenía que caminar 11 cuadras y media para ir a coger la guagua. En vista de eso, pues yo le dije, mamita, no te ocupes, que desde mañana tú vas, ahí mismo tú vas a coger la guagua. Y entonces hice así, y pinté una EP.
11: ¿Una
14: en
11: P?
14: La, ¿eh?
11: Una P.
14: Es la misma letra.
11: No, está bien.
14: Es la misma letra. La pinté la EP ahí en la puerta de la casa.
11: No me diga, entonces las guaguas paran ahora en la misma puerta de su casa.
14: ¿Cómo no, chico? La guagua para los autobuses.
11: ¿Autobuses?
14: Para la jaula de la policía, también para...
11: ¿De veras? ¿Y para qué para allí la jaula?
14: Para preguntar si yo estoy en casa. Y yo no sé cómo no se aburren de preguntar, porque cuando es la pilosilla la que pregunta, siempre da la casualidad de que yo no estoy en casa, ¿tú puedes creer?
11: Vaya, hombre.
14: Sí.
11: De manera que a usted le venía bien que las guaguas parasen allí, pintó la señal donde le convino, ¿no es eso?
14: Claro, chico. Uh-huh. ¿Tú quieres que las guaguas te paren en la misma puerta del juzgado? Te pinto ahí una EP enseguida.
11: ¿Y usted cree que eso se puede hacer?
14: ¿Cómo no se va a poder hacer si es lo más fácil, chico?
11: ¿Usted cree que eso es fácil?
14: Claro, chico. Tú, lo que tú tienes que coger es una brocha nomás. La moja en pintura colorada. Y lo primero que tú haces es pintar un círculo cuadrado, ¿no?
11: ¿Un círculo cuadrado? ¿Y cómo me las arreglo yo para pintar un círculo cuadrado, Tres Patines?
14: No puede ser, ¿no?
11: Claro que no puede ser.
14: ¿Y redondo sí puede ser?
11: ¿Redondo
14: bueno,
11: sí?
14: Bueno, métele redondo. Entonces lo que tú haces es que tú coges la brocha, la mojas en pintura colorada y pinta un cuadrado redondo.
11: ¿Un cuadrado redondo tampoco puede ser, Tres Patines?
14: ¿Qué cosa? ¿Tampoco se puede pintar un cuadrado redondo?
11: Claro que no.
14: Bueno, chico, entonces coge la brocha tú y pinta como te dé la gana.
11: Yo no tengo que pintar nada.
14: ¿Por qué eres tan soquete, chico?
11: ¡Póngale 100 pesos de multa! ¡Atrevido! En fin, Rudecindo, usted no paró en la esquina porque allí no había señal, ¿verdad?
16: Exactamente, doctor.
11: Y paró en la mitad de la cuadra porque allí sí la había.
16: Claro que sí.
11: ¿Qué dice usted a eso, Nananina?
15: Bueno, que si la cosa es así, yo retiro la acusación contra Rudecindo, señor.
14: Ahí está, ya está, retirada. Y solucionada el problema. Cada uno para su casa. Bueno,
11: pues... No.
14: ¿Eh?
11: ¿Qué era el asunto ese de que usted haya pintado una P donde le dio la gana? Porque eso no se puede hacer.
14: ¿Cómo no, chico? Yo consulté el caso con un abogado amigo mío y me dijo que se podía hacer.
11: ¿Qué abogado le dijo eso?
14: Tal Perico, que está muy agradecido porque una vez yo le salvé la vida.
11: No me diga, ¿de verdad que usted le salvó la vida?
14: Sí, él estaba pescando en la orilla del mar y en eso vino una orla y lo arrebató.
11: ¿Una qué?
14: Una orla, chico, un golpe de agua.
11: Eso no se llama orla.
14: ¿Cómo se llama,
11: chico? Hola, Tres Patines.
14: Hola, señor juez, dame acá el peso.
11: Escriba ahí, secretario.
14: Venga la sentencia.
11: Usted me ha mangado un peso, pero hay que saber perder y no le voy a poner ninguna multa por eso. Ahora bien, por pintar pez donde a usted le dé la gana, vaya a descansar un mes en el Divá de La Habana.
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1: Más informaciones que llegan justo con el saludo nueva vez a todos ustedes, oyentes de la gran familia de República Dominicana. Radio Santa María, 590, amplitud modulada, o la 97.9 megahercios, joven con valores. Buenos días, país. Buenos días, Rafael Madera en control de audio. Buenos días, Gretchen Acosta.
2: Buenos días para usted, Luis Emilio, Madera, Facenda y todas las personas que están ahí conectados con nosotros, los que están desde las 7 de la mañana y, por supuesto, la bienvenida y un saludo cordial para aquellos que se están integrando a esta hora. De manera especial, un saludo para los que están en los Estados Unidos, en Europa, en Colombia, en Venezuela, en todas partes del mundo que están sintonizando. Buenos días, país. Y nosotros felices de poder llegar a sus hogares, a sus oficinas, a sus vehículos y compartir con ustedes este programa informativo, educativo y de orientación. Y hoy en Buenos Días País recibimos a dos invitados. Ellos son la doctora Heidi Fernández, decana de la Escuela de Posgrado de UCATESI, y también al doctor Inocencio Ten, vicerrector de Extensión y Desarrollo de esta universidad, dos autoridades académicas que representan esta institución y con los cuales vamos a hablar precisamente de posgrado, ¿verdad? O sea que, buenos días, bienvenidos.
3: Buenos días, feliz de estar aquí con ustedes, muchas gracias por la acogida. Y un saludo cordial, ¿verdad?, a todos.

0: los que sintonizan. Ya, mi mamá desde temprano ya está conectada.
1: Muy bien, pues saludos.
2: Saludos para ella y toda la familia. A tu mamá. ¿Cómo se llama ella?
0: Dominga Fernández, está conectada.
2: Doña Dominga, ese abrazote.
1: Sí, sí, un saludo con mucho cariño a doña Dominga. Sí. Inocencia, buenos días.
3: Saludos, buenos días a todas las personas que nos escuchan. Feliz de regresar a mi casa.
2: Sí, sí.
3: Hace unos años estuve por aquí laborando y encantado de volver aquí.
1: Qué bueno.
2: Qué bueno. Bueno, pues conocer, siempre partir como, yo siempre parto de dos oyentes que no saben lo que es una escuela de posgrado. Entiende que una escuela puede ser la Federico o la Escuela Panamá o Padre La Marche, pero hay gente que incluso hasta en el bachillerato no entiende qué es una escuela de posgrado. ¿Qué es esto, Heidi? Como directora de posgrado de UCATESI, pero que nos diga qué es una escuela de posgrado.
0: Muy bien. Bueno, a nivel universitario, una escuela de posgrado es una, vamos a verlo en un lenguaje llano, es una instancia que administra programas académicos a nivel de especialidad, maestrías, doctorados. Es a grandes rasgos. Es decir, todas esas personas que ya han egresado de una licenciatura, o dígase en calidad de un ingeniero, un licenciado, un doctor en medicina, posteriormente a esto adquiere un grado de posgrado en este caso, ¿verdad? Mm. Entonces ahí entra la escuela de posgrado. Esos que ya han egresado de una licenciatura.
2: Ya yo salí de la universidad.
0: Así es.
2: Ay, qué bueno, licenciado Luis Emilio. Pero si yo quiero seguir estudiando, tengo que entonces hacer un posgrado. Mi primer grado fue...
0: La carrera.
2: La carrera base. No quedarme en lo que yo solamente estudié, sino ampliar. Es como algo así, ¿no es cierto?
0: Sí, especializarse, ampliar, por ejemplo, muchos optan, aunque hoy es más abierto esto, muchos optan, por ejemplo, si usted estudió, por ejemplo, en mi caso, mi carrera base fue licenciatura en lenguas modernas, mención inglés, pero yo hice una maestría posterior en gerencia educativa. Pero también yo dije, no, pero yo tengo que hacer algo vinculado al área de los idiomas, una maestría en la enseñanza del idioma inglés como lengua extranjera.
2: Qué bueno.
0: Entonces, tiene esa vertiente. Hay algunos que ya son estrechamente vinculados con el área. Hay otras, por ejemplo, en la parte de la gerencia educativa, que quizás uno dice, no, pero sí te proyecta en otros escenarios. Y qué interesante ese andar, porque, por ejemplo, en el caso del señor Inocencio Ten, que tenemos acá, justamente... egresado de uno de nuestros programas, en este caso de la maestría de alta gerencia, pero inició su carrera base allá también, a nivel de ingeniería.
3: Así es.
0: Que lleva toda una trayectoria. Entonces, él es un vivo ejemplo de seguir esos pasos, ¿verdad? Desde una carrera base, a nivel de grado, luego continuó sus estudios a nivel de maestría y hoy se encuentra en su proceso doctoral.
2: ¿Y cuál fue la carrera base de TEN?
3: Mi carrera base fue ingeniería en sistemas de computación.
2: Ok.
3: En la cual duré ejerciéndola hasta el 2023. Posterior a ello, en el 2013, salgo egresado de la maestría de alta gerencia, porque hay algo importante. Hay maestrías o posgrado que están muy vinculados a tu carrera, pero hay otras que quizás te dan un abanico de posibilidades para tú poder accionar. Justamente en este caso, la maestría de alta gerencia es una que te brinda ese campo de tú poder ejercer a más campos, a más posibilidades.
0: Claro.
3: Entonces,
2: a ver si yo entiendo un poquitito con esto de que hay maestría o hay otros estudios, fuera parte del que me sirvió de base. Por ejemplo, yo estudié y me hice licenciado en Derecho, pero entonces me di cuenta que a mí me gusta mucho el estudiar, qué sé yo, contabilidad, y me puedo hacer entonces abogado y contable. Es así el posgrado, ¿no?
1: Si no lo ve como carrera, porque por ejemplo un posgrado es como una especialización que usted le va a sumar a la carrera que ya tiene.
2: Correcto, ahí era que quería llegar.
1: Como un diplomado.
2: Ahora yo me hice licenciado en Derecho.
1: Así es.
2: Pero yo digo, Bueno, a mí me gustaría como estudiar esto de las relaciones entre los países. Exacto. Y todo eso, y llegar un día a ser especializado en diplomacia o algo así.
1: Derecho internacional, por ejemplo.
2: Entonces estudio ahí, un posgrado.
0: Exactamente, mira, que me da esas habilidades, me perfila.
2: Yo entiendo que Dugo Mercindo entiende ya lo que es un posgrado, una escuela de posgrado.
1: Entonces, hablando de ya de posgrado en la Universidad Católica del Cibao UCATESI, ¿cuáles son los principales programas que se ofrecen en UCATESI a nivel de posgrado?
0: En la actualidad, por ejemplo, lo tenemos en las distintas escalas. A nivel de especialidad, tenemos en el área de educación, por ejemplo, ahí en lectoescritura y matemáticas. Tenemos también, que está en carpeta ya disponible, en el área de habilitación, o sea, especialidad de habilitación en el área de inglés como lengua extranjera.
1: Okay.
0: También en la parte de las matemáticas, porque quizás tú tienes habilidades o hiciste una licenciatura, pero quieres hacerte especialista vinculado a lo que es la matemática y la física.
1: Okay.
0: Ese, por ejemplo, de lectoescritura y matemática te combina ambas, ¿verdad? Sobre todo a nivel de primer ciclo. O sea, que al final los maestros tienen que conocer todo esto, claro, ¿verdad? Para hacer frente a esto. Luego, entonces, a nivel, están las especialidades también a nivel del área médica. Pero ya esa, suena a especialidad, que como dice, que son las famosas residencias médicas, pero el plus es a nivel de maestría. Porque tú dices, okay, este doctor tiene una especialidad en nutrición, por decirlo así. Uh-huh. O en residencia, en medicina familiar. O ese, pero es una especialidad a nivel médico, pero el título es a nivel de maestría.
1: Okay.
0: Porque ya el entorno médico es un poquito diferente. Entonces, a nivel de maestría, sí tenemos maestría en lo que es gerencia financiera, alta gerencia, está en la parte de investigación e innovación educativa, está en la parte de salud pública con énfasis en epidemiología, está también en administración de la construcción. Hay también en la parte de gobernanza institucional, está también la parte de gestión del talento humano, ¿verdad? Para aquellos que quizás ahí entran afines, los que están vinculados a la parte de gestión humana y demás, entran también ahí. Y también es importante destacar que a nivel de doctorado, tenemos el doctorado en ciencias de la educación, donde llevamos dos cohortes vigentes. Y ahora estamos llevando un doctorado consorciado con la Universidad Central del Este y la Universidad UTECO. Eso es en investigación y ciencias biológicas.
1: Okay.
0: Ya la primera corte inicia ahora, en el periodo septiembre-diciembre. La primera corte corresponde a lo que es la UCE y la segunda correspondería a nuestra UCATESI.
2: Excelente. Interesante todo esto, pero bueno sería saber... Ya yo me hice profesional, ya seguir estudiando. Se hace necesario, yo creo que hoy día más, uno no quedarse en un nivel solamente de profesional y ya llegué, sino como estudiar, Inocencio. Se va haciendo como imprescindible hoy día.
3: Hoy día es más que imprescindible, porque a medida que pasa el tiempo se requiere de más especialidades, que tú conozcas las cosas nuevas que van surgiendo, prepararte para cuando lleguen esas oportunidades, tú estés adelante con esos requerimientos y la demanda que el país exige.
2: Entonces, aquí caberá, como va el mundo hoy día, estos avances que tenemos, incluso en la tecnología, que abarca toda la disciplina del mundo, eso... como que obliga más.
3: Claro que sí. Claro que sí. Es una exigencia que los estudiantes de hoy en día deben tener en mente y aprovechar estas oportunidades que nosotros como institución de educación superior ofrecemos. Es la idea más sana que un joven puede tener hoy en día. Uh-huh. En internet aparecen muchas capacidades, muchas formaciones, pero realmente carecen quizás del respaldo académico que te da una institución. Entonces, para eso estamos nosotros aquí.
1: Sí, en el caso, por ejemplo, como decía Luis Emilio, ya antes la gente, después que tenía la experiencia, era que, okay, tengo 10 años, tengo 5 años laborando, uh-huh, y después pienso en una especialización, una maestría. Ahora los muchachos no bien terminan de graduarse así cuando ya están inscritos en una maestría, o sea que habría que ver. Yo tenía mi concepto propio de eso, porque se supone que una maestría es para tú crear valor, agregar valor a lo que tú ya estudiaste y tenías en la práctica. Pero ahora lo que digo, ni siquiera ponen en práctica el estudio que hicieron en grado cuando ya tienen una maestría. Entonces, es como que el tiempo te lo va exigiendo, el mismo currículo, sí, que si tú tienes una maestría, ya todos los currículos, los puestos, los puestos laborales, todos incluyen prácticamente maestría en tal cosa, maestría, o sea, que ya es parte de. Entonces, la actualización curricular en UCATES y cómo ustedes se mantienen actualizados a la par con los tiempos para suplir la demanda laboral que hay, y por sobre todo con los retos que hay en el mercado laboral ahora mismo.
0: Así es, de hecho ahora en la universidad nos encontramos una fase bastante interesante, estamos trabajando lo que es el plan estratégico, ¿verdad?, por los próximos años, y dentro de esto justamente está la cápita de esta oferta, esa diversificación de la oferta. Si bien hay unos 5 planes, por ejemplo, hablo ya a nivel de posgrado, que ya están sometidos en el Ministerio de Educación Superior, estos obedecen a requerimientos del área, del entorno. Saben que, por ejemplo, uno de ellos es una maestría en agricultura de precisión. Somos una región eminentemente agrícola, y que ya no es simplemente ver la agronomía. Sabe que una de nuestros fuertes es la agronomía. Y una razón de esto es que cada día no podemos quedarnos quizás en lo que ya conocemos. Por ejemplo, cuando hablamos de una maestría en agricultura de precisión, va más allá. Y ahí conectamos lo que decía Inocencia, ustedes mismos, el tema de la tecnología. Porque ya es ver la agronomía desde otra perspectiva, ¿verdad? Eso es parte de los planes que tenemos. Ustedes saben que tenemos un recinto en Constanza, cuyo plus, por decirlo así, o la carrera pionera es la agronomía, al igual que el campo principal, tenemos personas del país entero. Entonces, esos egresados quizás están involucrados en otros programas, pero que quizás no satisfacen quizás esa necesidad de modernizar ese aspecto. También tenemos a nivel de gestión universitaria, tanto desde el componente tecnológico y todo demás, otros programas que también están allá en proceso de previo de ya el mes, esperando carta de gestión para empezar a promocionar y todo lo demás. Así como también en lo que es una maestría vinculado a lo que es el nivel inicial. Ustedes saben que cada día hay una mayor exigencia con estos pequeñitos, sí, y se requieren un gran número de especialistas, o en este caso magísteres, en estas áreas. Porque la educación, usted sabe que es la cuna, entonces claro, siempre estamos abocados en crear programas en esa diversidad. Sí, también se están haciendo un análisis de mercado, se han hecho unas intervenciones iniciales de cara a una próxima maestría orientada a la parte de odontología. Esa es otra de nuestras carreras fuertes. De hecho, después de la carrera de medicina, es la que egresamos más estudiantes. Entonces, junto al doctor Santiller, que estuvo días aquí.
2: Ya le conocimos.
0: Sí, y con el doctor Santiller estamos haciendo esa exploración, ¿verdad?, del mercado, qué quieren nuestros egresados, porque si bien hay en otras universidades ya programas que se han iniciado, pero muchos migran a otro país para hacer esas especializaciones. Entonces nosotros estamos viendo ahí cuál sería esa con la que podría a nivel de la universidad iniciar. Y otra, aprovechando eso de la proyección, también ya está en... Este está en desarrollo del plan de estudio, en preparación, es la maestría en formación integral humana y religiosa. Esto a través de la Escuela de Teología de la universidad. Y se está haciendo un trabajo bastante interesante. De hecho, ahora están llevando desde la escuela un diplomado vinculado al área. Tú sabes que por ahí se van enamorando. Y después, entonces, pero sí la proyección de tener esa maestría, porque es necesaria. Porque quizás también a nivel de educación hay muchos que están impartiendo la asignatura de formación, pero requiere todo el contexto a nivel superior también. Entonces, esos son de los principales que vamos viendo, así como otros análisis que se estarán haciendo en el transcurso.
1: Excelente.
2: Doctor Inocencio, inocentemente.
1: Casi doctor, casi. casi, ¿verdad? Así a ley de clic.
2: Sí. Aquí inocentemente hago la pregunta de eso. Cuando uno hace un posgrado, me creo que el que entra a hacer el posgrado lo hace mayormente teniendo interés en fortalecer sus conocimientos o adquirir un conocimiento amplio de algo que procuraba, ¿no?, en su interior, dígase, cuando ya sale de la carrera, yo quiero hacer algo como un posgrado de, qué sé yo, filosofía, por ejemplo, sí, poner un ejemplo. Es como algo del ego, ¿no? Pero también yo creo que un posgrado lleva a mucho a procurar que haya algo más, ¿no?, de profundidad.
3: Así es.
2: Tener la posibilidad más rápido de una colocación, de generar más recursos económicos. Háblame
3: claro
2: sobre
3: que
2: eso.
3: Sí, claro que sí. Como usted bien expresa, son doble vía. La primera es la necesidad quizás que yo tengo de expandir mi conocimiento, fortalecer ya quizás un grado o una profesión que ya tengo y quiero fortalecerla. Y obviamente con ese fortalecimiento, pues entonces viene lo agregado, una nueva posición quizás que me están ofreciendo, en la que yo puedo postularme con un nivel académico adicional. Entonces, te abre muchas puertas, porque como mencionaba Gretchen hace un momento, actualmente los requisitos, muchos de ellos te exigen que tú tengas ya más que un grado y más que una experiencia. Entonces, ahí viene la parte de posgrado, a fortalecer quizás esa debilidad que usted a nivel no de conocimiento, quizás puede ser de una certificación que valide el conocimiento que ya usted tiene para poder abrir nuevas puertas.
2: Como que se adelanta también al nombre y al apellido, aquello de un PH y un
1: PhD,
2: uh-huh, sí. PhD o algo así, ¿no? No, como que se le agrega.
1: No, hay mucha gente que le gusta esa.
2: No, hace
3: claro, pero para llegar al PhD justamente hay que pasar por la maestría. Luego de la maestría es que usted puede optar para un PhD.
1: Sí, claro.
2: Pero lo que quise decir como que uno lo
1: le gusta,
2: en lugar de decir que así pelado, Luis Emilio Díaz, PhD Luis Emilio Díaz, óigame.
3: Doctor Luis Emilio Díaz.
2: Entonces, ya yo puedo ir como una carta de presentación ya con eso a una universidad, a un lugar de trabajo. No me lo van a negar, ¿no? Especializado en que nada, en asuntos sin importancia, pero ya yo tengo.
1: Pero tiene un perfil.
3: Tiene un PhD.
2: PhD que no lo tiene todo el mundo.
1: Así es. Entonces, ¿qué tipo de metodologías innovadoras utilizan en la formación aquí a nivel de posgrado? ¿Qué hace la diferencia en la escuela de posgrado de UCATESI con respecto a lo que puede encontrarse en el mercado universitario nacional?
2: En otras universidades o algo así.
0: Sí, importante destacar que una de las, vamos a decir, de las maravillas en su momento de lo que fue COVID-19, es que hubo que dar un salto a nivel de educación superior y el curso de posgrado no es la excepción. A través de eso, sabe que antes las clases eran netamente presenciales.
1: Sí, sí.
0: Eso a nivel de posgrado, porque en grado es otra realidad, ¿verdad?
3: Uh-huh.
0: Pero a nivel de posgrado, el hecho que el participante tenga la oportunidad desde la comodidad de su hogar, de asumir un plan de estudio, un programa, eso da apertura. El hecho que también tengan un nivel de exposición, por decirlo así, con el proceso formativo. Por ejemplo, en el caso de los estudiantes, por ejemplo, a nivel doctoral, vamos a decir un ejemplo. Ellos lo cursan de manera virtual, pero hay unos encuentros puntuales ya, ¿verdad?, de manera presencial. Durante todo ese proceso formativo, ellos tienen la facilidad, tienen el nivel de exposición. Primero, porque de los requisitos propiamente del programa está el tema de la producción científica, a través de la producción de artículos.
1: Okay.
0: Ganan un tema de visibilidad, porque es parte del programa es que tú estés expuesto a ser en calidad de ponente o expositor, como dicen. Tienes que ir produciendo artículos. Y lo mismo ocurre, por ejemplo, en la maestría de salud pública, por decir un ejemplo, que el gran gremio aquí, claro, son doctores o vinculados, no tiene que ser doctor, sino vinculado al sector de una forma u otra.
1: Pero en su mayoría doctores.
0: La mayoría son doctores, pero pueden entrar enfermeras y analistas que ya tienen, ¿verdad?, porque tienen un amplio impacto a nivel de epidemiología
1: Esto.
0: Entonces, ¿qué es interesante? La amplia gama también de docentes, el perfil de los docentes que forman parte. Por ejemplo, destacar que tenemos docentes nacionales e internacionales. Hay sesiones, por ejemplo, muy particulares en las que tienen unas clases específicas. Por ejemplo, el año pasado tuvimos la oportunidad de contar con un catedrático de la Universidad, por ejemplo, de Murcia, que vino en calidad de intercambio, movilidad.
1: Okay.
0: Y durante esa semana tuvimos una serie de actividades para los distintos programas. Por ejemplo, la maestría de investigación e innovación, ahí tuvieron con él todo un nivel de exposición de cara a las publicaciones, a nivel innovaciones, que también compartían historias. Lo mismo se llevó al campus Constanza. O sea, que la idea, y tenemos muchos acuerdos, por ejemplo, y convenios nacionales e internacionales que permiten a nuestros participantes tener una mayor vinculación, que no se trata de que, oh no, ya el profesor que quizás me dio en grado, el que me va a dar todo aquí, sino que hay una diversidad de docentes, las metodologías también, tú sabes que ahora estamos expuestos a esto de las metodologías activas, uh-huh. donde incorporamos mucho el tema de la tecnología, también el nivel de exposición a nivel de las plataformas, por ejemplo, disponemos de distintas plataformas, tanto el campus institucional, a través del aula virtual, pero también hay plataformas de las videoconferencias, por ejemplo, en el uso de Teams y otras. O sea, que hay una serie de elementos que juegan a favor de este proceso formativo. Ya no hay excusa de que no, es que yo trabajo hasta las 6 de la tarde, entonces en el tapón yo no puedo llegar a la universidad, o es que yo soy del sur. Mire, yo, por ejemplo, ahora nos aprobaron unos 30 participantes en calidad de becados para las maestrías de administración de la construcción y la de investigación e innovación. Y tenemos personas de Bávaro, Punta Cana, el país entero. Entonces, a Lady Unclick estamos todos conectados.
1: Claro, claro.
0: Y de hecho, hay de ellos que están fuera del país y aplicaron y hacen su proceso formativo. Y, por ejemplo, a nivel, por ejemplo, del mismo doctorado, los jurados, por ejemplo, y quienes forman, son profesores de todo, o sea, de donde usted menos se imagina. Por ejemplo, hay docentes a nivel de España, estadounidense, por ejemplo, en salud pública tenemos, por ejemplo, una doctora, la doctora Chapman, que todo un gurú en materia de epidemiología y demás. Por ejemplo, también a nivel de doctorado tenemos de Colombia, México. O sea, que ahora no es excusa el tema de la distancia. Y también el nivel de exponerse a otras culturas, claro, está la nuestra, eso. Conocer otros sistemas educativos,
1: claro.
0: Otros sistemas de salud, eso es bastante enriquecedor.
1: No, y eso, exacto, y fortalece.
0: Sí, y también tenemos allá en la universidad, no sé si ya ha pasado por aquí, Mercedes, que está a cargo del Departamento de Movilidad Internacional, que está haciendo una labor extraordinaria, justamente conectando, ahí estamos conectados con Canadá, Brasil, entonces eso también forma parte de ese plus que le podemos dar a nuestros estudiantes, porque tú entras en un programa, pero estás expuesto a otras experiencias.
1: No, y creas relaciones, que es lo importante,
3: todo.
1: O sea, que estés
3: así
1: aquí,
3: es.
1: Tú creas una relación, por ejemplo, con una gente en México, cuando viene a ver,
0: así es.
1: Tú vas allá y ya tú tienes otro mercado.
0: Así es. Entonces eso es bastante enriquecedor, esas metodologías, y usar la tecnología a favor,
1: claro.
0: Para conectarnos, para acercarnos.
2: Bien. Entonces, decirle a nuestro público que estamos conversando con la doctora Katie Fernández, ella es decana de posgrado de UCATESI, y con el doctor Inocencio Ten, me dice acá doctor Inocencio Ten.
3: Casi doctor.
1: Sí, bueno. Por eso le dejé el doctor ahí, porque ya que llama, y si cuando él vuelva ya doctor.
2: Bien, Inocencio Ten, quien es vicerrector de Extensión y Desarrollo. Esto de extensión y desarrollo de la escuela de posgrado, explícame, porque entiendo extensión también cuando hay acciones universitarias fuera de estudio incluso, ¿no?
3: Correcto. Fíjese, la parte de extensión hace referencia al quehacer académico fuera del recinto principal.
2: Correcto.
3: En este sentido, la universidad tiene actualmente 2 recintos, como ya habíamos mencionado, recinto UCATESI Constanza, que tiene aproximadamente 20 años ya en su ejecución, y recientemente tenemos la extensión UCATESI Bonao. Entonces, justamente para enlazar la universidad a esos sectores, a esa provincia, viene la extensión, además de fortalecer la vinculación de la universidad con el sector externo, el sector productivo. Entonces, Esa es la función de, en este sentido, de vincular y crear lazos de la universidad con el sector productivo del país y la región.
2: Y en el aspecto social también vincularse,
3: claro, con, que sí,
2: no solamente con empresas e instituciones, sino con sectores del pueblo.
3: Claro que sí, la parte de voluntariado, la parte social, en toda esa parte. Entonces,
2: hasta los eventos deportivos y culturales y todo esto.
3: Obviamente.
2: Oja, interesante. En Ocatesi se lleva a cabo esto de la extensión de manera no solamente local, ¿no? Hablaba de Constanza.
3: Claro que
2: o,
3: sí.
2: O se extiende a algunas otras localidades.
3: No, tenemos una extensión en Bonao actualmente, como sí, le mencioné.
2: Correcto, sí.
3: Pero la labor como tal no tiene fronteras, por así decirlo. Ya que en diferentes ocasiones, tanto la Facultad de la Salud, que en este caso es la que tiene más fortaleza, realiza una serie de actividades que van vinculando al sector más pobre de la ciudad. Y también actividades como procesos para donar sangre, operativos dentales, que van enfocados a diferentes sectores de la población.
2: Sí. No, y en cuanto a cultura también, me imagino, ¿no? Habrá su extensión con presentaciones.
3: Estamos trabajando en eso. Realmente tenemos una parte cultural, pero la trabajamos a lo interno.
2: Deporte.
3: Correcto, lo trabajamos a lo interno. Sí tenemos actividades con otras universidades que compiten en actividades académicas como la UNFU, visitan otro lugar, la parte folclor, que justamente el año pasado participó la UCATESI en un festival y ganó el primer lugar en la parte de folclor.
2: Oh, sí.
3: Claro que sí.
2: El baile, el folclor.
3: Sí,
2: es extensión también, claro, en el aspecto cultural. Y qué bueno que UCATESI lo desarrolle, que la gente pueda también solicitarle.
1: Y lo deportivo entra ahí también, ¿no?
3: Claro, sí. Que sí, ahí tenemos a Kaki. Kaki Concepción,
1: claro,
3: trabaja la parte.
2: ¿Y por qué no formamos un equipo de fútbol?
3: Por eso le mencioné, estamos trabajando para eso, para en un futuro poder tener todas esas posibilidades, porque todo eso requiere recursos.
1: Claro.
3: Y muchas veces los recursos.
1: Pero
3: lo
1: ha ido muy bien con baloncesto y eso.
2: Sí. No, dije fútbol porque Kaki no me movió la palabra fútbol. Pero pudo haber sido ajedrez, basquetbol, pelota.
3: Claro.
2: Lo que sea, muy interesante
3: como,
2: todo esto.
3: Como actividad curricular, la universidad promueve y oferta todas esas actividades.
1: Y que también mencionábamos aquí en una ocasión que este tipo de programas también le ayuda al estudiante porque tienen unos beneficios.
0: Claro,
1: porque
0: tienen
2: Hábleme de eso, Heidi. Claro. Si yo estudio en UCATESI, por ejemplo, ¿no? Y entro en un programa de eso de extensión cultural.
1: Si usted es bailarín del grupo de baile de allá.
0: Exactamente.
2: Y porque no pudo haber sido.
1: ¿Usted puede bailar?
2: Un jugador de ajedrez o algo de eso más
1: tranquilo. No,
2: tranquilo,
1: usted, ¿no? Le gusta bailar o cantar en el coro.
3: Claro que sí.
2: O en el baile folclórico también.
1: Exacto.
2: Pero si yo. Sí. ¿Cuáles son? Porque esta muchacha me ha aclarado aquí y ha movido interés tal vez de algún joven. ¿Qué yo gano?
1: Bueno,
2: perteneciendo a algún grupo de UCATESI que lleve esa extensión.
0: A través del decanato de estudiantes, cual ahora está a cargo del señor César Canela, creo que estuvo por aquí o vendrá
2: estuvo
0: pronto.
2: Por acá,
0: exactamente, están los distintos y en consonancia con el área de asistencia económica, ¿verdad? Entonces, hay unos planes especiales o unos programas de apoyo a nuestros estudiantes que estén involucrados, ya sea en el aspecto de los grupos de cultura, ¿verdad? Dígase teatro, baile, también aquellos que, como el coro de la iglesia, por igual, los que pertenecen a alguno de los grupos deportivos. Entonces, tienen unos requisitos ya a nivel de índice, de participación.
1: Exacto.
0: Activa en todos estos programas, pero sí reciben unos beneficios. A nivel de descuento en la matrícula, entre otros aspectos que toman en cuenta, ¿verdad? Por el hecho de formar parte de estos grupos. O sea, que esa es otra oportunidad que tienen los sí, estudiantes. Aquí más que todo a nivel de grado, pero sabes que ya el
1: claro,
0: público de posgrado un
1: eso
0: poquito más
1: claro,
0: ocupado
1: claro,
0: en ese aspecto.
2: ¿Hay facilidades de crédito para seguir estudiando?
0: Igual, a través del Departamento de Asistencia Económica,
2: sí,
0: pueden orientarle, de hecho, independientemente esté o no activo en la universidad, puede acercarse a esa instancia y le dicen los tipos de financiamiento que existen con las entidades que hay acuerdos, ¿verdad? Hay incluso entidades bancarias que tienen algunos acuerdos particulares en los cuales los estudiantes pueden aprovechar esa oportunidad. Por ejemplo, a nivel de posgrado se da y muchos adquieren su crédito educativo con una u otra entidad y va al pasito.
1: O con una beca, como ya me dicen.
0: Está el tema de las becas, por ejemplo, las becas a través del Ministerio de Educación Superior, a través del Ministerio de la Juventud, que también el mismo INAFOCAM, en el caso de los maestros. O sea, que hay una amplia gama de oportunidades para el que quiera estudiar.
2: Iba yo a preguntar, pero es una pregunta que está de más, volviendo a posgrado, que no es como uno dice que no, encuentra un gran nicho esa carrera. Hay muchas vacantes en esa carrera, pero ya en posgrado se supone que ya uno está trabajando también.
0: Se parte de verdad.
2: Más trabajo. ¿Se tiene eso?
0: Sí, regularmente, y evidentemente es así. El perfil de los que están a nivel de posgrado están posicionados.
1: Claro. Ya son profesionales.
2: Pero
1: están
2: profesionales.
0: Exacto. ¿Cuál es el contexto? Vamos a decir, a nivel general, es que tienen ya su carrera. Estoy trabajando.
1: O son empresarios, emprendedores.
0: Tengo mi empresa, ¿verdad? Estoy emprendiendo un tipo de negocios, por decirlo así. Entonces yo requiero esas habilidades y no tenerlas, sino validada y respaldada por la institución, ¿verdad?, de reconocimiento. Entonces, se da que, por ejemplo, en el caso de Gretchen, por ejemplo, ya sea graduada licenciatura en administración de empresas. Ella entró trabajando en un banco, una entidad X, pero ha presentado muy buenas actitudes, muy buen desempeño, pero hay algo que la para. No tiene el aval de, por ejemplo, es una muy buena gerente, pero quizás necesita el aval de una maestría en gerencia financiera.
2: Y ese aval le podría llevar a un buen empleo. Pero
0: un aumento. Y proyectarse para su propio emprendimiento también a ese nivel.
2: Pero también yo pienso que ella querrá tener algún contacto internacional para ampliar su empresa.
0: Fortalecer los vínculos, conexiones.
2: Un crédito amplísimo de la CEPAL, por ejemplo, o del Fondo Monetario, pero no tiene nada de aval.
1: Hasta si yo quiero ser capacitar,
0: exacto,
1: si quiero ser docente, me da un plus el hecho de tener una maestría.
0: Eso también, por ejemplo, para impartir docencia a nivel superior, usted puede ser un buen contable, un buen ingeniero, pero hay un requerimiento mínimo, usted debe poseer un título de maestría
2: para
0: poder formar a nivel superior. Entonces, eso también va escalando.
1: Claro.
0: Entonces, y aparte de eso, súmele el tema de la producción científica. Porque hoy en día no solo hablamos de, ok, voy a tener un aumento salarial, pero también te proyecta. Porque a nivel superior, ya que tú tengas una maestría, que estás con tu doctorado, también tú creas las condiciones para pertenecer, por ejemplo, al grupo de investigadores, donde hay proyectos interesantísimos. Por ejemplo, a nivel de ministerio, de fondos CIT. O sea, proyectos millonarios, pero tú tienes que tener un aval.
2: Por eso quería abrirle los ojos a ella para que se hiciera eso de herencia con más facilidad.
1: Bueno, sí. Yo tengo mi maestría y estoy terminando otra maestría ahora. O sea que a mí me gusta mucho el tema de estudiar. Si hablamos ya de egresados, aquí tenemos un ejemplo de egresado. ¿Tú eres egresada de UGATES?
0: No.
1: Yo soy egresada de UGATES.
0: Sí, del programa doctoral que he consorciado con UGATES.
1: Somos egresados, pero ya hablando en el término de maestría, en posgrado, especialidad, maestría, doctorado, de esos egresados, ¿cómo nosotros podríamos ver en ellos reflejado la formación que reciben en UGATES? Esos egresados desde ya, ¿cómo se distinguen en el mercado gracias a esa formación?
0: Sí, eso es un punto bastante interesante, porque egresados de una misma maestría tú puedes encontrar en muchas universidades. Bueno, todos damos administración de la construcción, por decir algo. Son egresados, pero hay una parte, y vamos a decir que es parte del ADN de UGATES. Primero, el tema de los valores cristianos, la parte de la empatía, yo lo veo así. un espíritu resiliente, que tú lo ves siempre, voy por más, mira, ya estoy en la maestría. Entonces, aparte de combinar todo eso, hay un tema de integridad. Yo lo veo así, un tema de integridad, sobre todo ese deseo como de seguir persistiendo, echando para adelante el tema de la responsabilidad y demás. Pero ese tema de los valores culturales, religiosos, el tema de ese humanismo cristiano, eso permea. ¿Sabes? Y es algo que viene como en el ADN.
1: Eso te iba a decir porque ustedes han coincidido todos, no sé si se han puesto de acuerdo o qué, pero han coincidido en eso. O sea que qué bueno que en UCATESI ustedes como líderes de cada una de las escuelas o carreras pueden llevar ese mensaje. Cada vez que uno le pregunta, siempre destacan el hecho del tema humanístico cristiano. Sí. O sea que eso habla muy bien de la formación integral en valores que tiene la UCATESI más allá del desarrollo científico o profesional. Sí. O sea que ese es un plus, y donde quiera que uno esté, siempre ese plus de valor es lo que te va a distinguir, porque conocimiento podemos tener todos,
0: claro,
1: pero sí, el tema de tu manejo, de tu ética, de ese conocimiento religioso, humanístico, te va a destacar.
2: Y no, sí, lo ha mencionado, pero creo que le crea también un gran compromiso social.
0: Sí, sí, eso sobre permea todo inherentemente, el tema de ese compromiso social, esa responsabilidad social y esa identidad, ¿verdad?
2: Sí,
0: que
2: sí,
0: al final tú te das cuenta, dices, sí, míralo ahí.
2: Sí.
0: Viene de no solo de una universidad católica, porque, pero viene de UCATESI.
1: Sí. Uh-huh. Sí.
0: Y hasta ese amor está por la naturaleza, o sea, como que sí, tenemos como esa conexión también que forma parte.
2: Queda sobreentendido, porque ya ha estudiado, ¿no? Aquel que, o aquella que decide entrar en un posgrado. Sin embargo, yo hago la pregunta por si acaso alguien se hace esa misma cuestión. ¿Cuáles son los requerimientos para entrar luego de yo haber hecho una carrera, ¿no? Para yo entrar en un posgrado, ¿cuáles son los requisitos? Llevar dos fotos, dos por dos, a color.
0: Sí, dije, fuera aparte. Bueno, a nivel general, ¿verdad? Porque también hay algunos requisitos muy particulares según el
2: según
0: programa.
2: La carrera, según
0: el programa, así
2: sí,
0: es.
2: Según el programa.
0: Pero sí, efectivamente está el tema que si es estudiante, vamos a decir, por primera vez, porque hay estudiantes que estudiaron la carrera base y hacen un tipo de readmisión, ¿verdad? A la universidad.
2: O lo hicieron en otra universidad,
0: exacto,
2: o algo así.
0: Exacto. Pero si lo hicieron en otra universidad, ya ahí tienen que hacer el depósito correspondiente en el departamento de admisiones. Ahí depositan, por ejemplo, desde la base, está el tema de las actas de nacimiento, porque tú sabes que todo título, todo récord académico, todo historial va en función del acta de nacimiento, por ejemplo, desde lo más simple.
2: La cédula,
0: por ejemplo. Pero ya a nivel, para irnos más específico, sí, está el tema de la documentación de grado. Ahí estamos hablando que debe suministrar lo que es el título de la licenciatura, en este caso, legalizado por el Ministerio de Educación Superior.
2: Sí, yo diría como eso, si va a mañana afuera, que no lo llevara, porque no es por la boca, tú no lo va a hablar.
0: Exactamente, el récord de notas de la licenciatura, y así como el título, certificación del título que recibió. Por ejemplo, en el caso de las que están vinculadas a salud, aparte de eso, se le pide lo del S4, también, claro, hay un tema de certificados médicos, entre sí, otras cosas, pero no cualquiera, sino que hay unos requisitos específicos, sobre todo para el sector salud. En el caso que venga en calidad de residente médico, ya ahí el protocolo es un poquito diferente, ya que esto nos los asigna Salud Pública.
2: Así
0: que
2: es.
0: No es que usted, que Gretchen quiere y dice, ay, yo quiero hacer la especialidad, en este caso la residencia de medicina familiar. No, Gretchen, esto viene ya
1: claro,
0: de parte de Salud Pública. Entonces, ya ahí sí viene con la carta y demás de Salud Pública, en adición a los documentos ya de la carrera base.
2: Pero
0: ya
2: que
0: si, pues, claro, si es a nivel de doctorado, entonces ya sería lo de la maestría y
1: claro,
0: según vaya escalando.
1: Claro.
2: No, yo sé que ustedes se fijarán de mí cuando yo haga la pregunta. También asunto de edad tiene que requerimiento.
3: No.
0: No, no.
2: Ah, oh, caray, mira, me salvé.
0: No, no, no,
2: no. O sea, porque no hice la pregunta si hay algún límite de edad.
0: No, no, a nivel de posgrado.
2: O de edades, mejor dicho.
0: No, no, a nivel de posgrado no hay esa limitación.
2: Se supone que son ya...
0: No hay esa limitación porque, y sobre todo, usted tiene el aval académico que acredita que ya usted ha dado los pasos previos.
1: No, y me imagino.
0: Y tiene las condiciones para
2: ir. La pregunta porque puede ser la inversa de lo que dije de edad mayor. Puede ser un menor.
0: Por eso
2: que
0: hice la observación.
2: De 19 años hacer un posgrado. Óyeme,
0: un
2: pero ya hay que revisar porque es superdotado. Claro. Lo hay.
0: Sí, sí, claro. Sí, por eso hice la observación, siempre y cuando tenga el respaldo, ¿verdad?
2: No, no,
0: si tiene su carrera.
2: No sé si oyeron o leyeron de un jovencito de 11 años que le permitieron entrar a un posgrado en ingeniería.
0: Sí, sí.
2: Claro. Sí, claro, eso es un desarrollo.
0: No, ya ese caso.
2: No, no, no me gustaría hablar con una gente así, porque me va a conocer el cerebro.
1: Entonces, ya estamos llegando prácticamente al final. Nos quedan unos minutos. Hablemos de retos a nivel de posgrado, porque ya hemos hablado de cómo ustedes están pensando en diversificar la oferta con el tema de la actualización curricular. Hemos hablado de los programas. ¿A qué retos se enfrentan dentro del mercado a nivel de posgrado?
0: No, básicamente el reto que enfrentamos hoy en día no se trata solo del mercado, y más que un reto es como una motivación. Por ejemplo, está el mismo componente tecnológico que hablamos anteriormente, el tema de que allá afuera tú ves de que una lluvia de oportunidades, pero cuando tú vas al fondo o no requiere o no tiene el aval correspondiente y todo ese tipo de cosas. El reto es guiar, vamos a decir, a los ciudadanos, por ejemplo, en escenarios como este, que sí, por qué no, porque sí yo puedo ir a UCATESE porque tiene este aval, porque es algo de que te va a impactar, vamos a decir, tu proceso formativo. El reto de que cada día... Ustedes ven la misma inteligencia artificial, todo esto.
1: Claro.
0: Está emergiendo, vas creciendo. Entonces, eso nos mueve a las IES, en sentido general, a seguir reinventándonos. Porque quizás tú dices, ay, tengo la novedad última, pero ya leí de un clic en 2 días, ya esto va.
1: Claro.
0: Y es como, y el reto es más que todo que los participantes de los programas a nivel de maestría, doctorados y demás, vean el proceso formativo no solo como algo que, claro, está interesante, me va a generar dinero y todo, sino que podamos impactar positivamente, vamos a decir, a nivel global, verlo desde esa perspectiva. ¿Cómo yo con ese posgrado puedo producir conocimiento? Y no solo producirlo, sino compartirlo.
1: Exacto.
0: Porque eso sí hace, a nivel de la investigación, de las publicaciones. O sea, que no sea tesis que se pongan en la biblioteca o en el repositorio institucional, sino que sean vivos. Proyectos que puedan salvar vidas, proyectos que puedan producir cambios enormes a nivel de educación, a nivel de tecnología. Entonces, de eso se trata. Que no sea ni que una tesis para yo, sí, hice mi tesis. No, no. Causar un impacto a nivel positivo. Entonces, yo lo veo más desde esa parte, no solo quedarnos en la parte teórica. Muy bien, aprendí. No, no. Hay que empezar a transformar.
1: Hay que hacer una especialización, una maestría en comunicación, UCATESE, ¿cuándo van a hacer?
0: Sí, sí, sí.
1: Claro, porque ya cuando se recupere, cuando pongan bien el PESA.
0: Sí, ya el PESA es como carrera, claro. Pero sí a nivel de maestría.
1: Una especialidad.
0: Aspecto de, sí, exacto, claro. De corta duración.
1: Claro.
0: Sí, se ha venido.
2: Qué bueno, bien. Estamos hablando no de una educación superior, universitaria, sino súper superior, posgrado, eso todo. No, no, yo me imagino son como escalones. Pero parecería un atrevimiento de mi parte, creo. Me gustaría hablar con gente ya que han hablado sobre lo que es una educación tan alta como un posgrado, como oírle palabra tan sencilla como a la doñita que me está escuchando, que no le está dando importancia a la educación de su niño en primaria. Y comenzará el día, dentro de 6 días.
0: El lunes
2: comienza la clase. ¿Qué le podríamos decir a esas madres y a esos padres que a veces ni vayan, si tú quieres, va? Como que no muestran interés por la educación de sus hijos.
3: Bueno, decir que la educación entra por la casa es lo primero. O sea,
2: caray, no sé.
3: Es lo primero. Ese motor que va a encender la chispa a ese niño tiene que ser el hogar. Entonces, desde el primer día los padres deben de inducir a sus hijos a su escuela para que se motiven, indicarle cómo está la sociedad, para que ellos palpen y vean qué está sucediendo actualmente y que entiendan que una educación de calidad es lo que le va a ayudar mañana a poder superar quizás cualquier situación económica, personal, emocional que tenga. Entonces, eso es lo primero.
2: Mira cómo se liga esto de lo que va a comenzar como clase a un orden mayor, un joven, claro, niño hoy, mañana un buen, muy buen profesional.
3: Sí, claro. De eso depende de que la República Dominicana siga creciendo y sea un país que siga apuntando a ser de primer mundista, no, claro, tercero, como así nos dicen.
1: A un desarrollo real.
2: Hey, así y, es. ¿Y qué podríamos decirle
0: a la doñita?
2: También al señor que
1: y
2: nos
1: al mismo
2: está
1: niño. Sí, sí. Al mismo niño que
0: no
1: está escuchando.
0: No, al niño, vamos con el niño.
1: Claro, al niño está escuchando también.
0: Sí, quizás ahora el niño dice, qué pesar, ya el lunes empezamos, ¿verdad? Qué pesar, yo no quiero ir para esa escuela. O quizás lo opuesto, porque se puede dar. Sí. Pero una de las mejores decisiones que podemos tomar como ser humano es el proceso de formarnos como profesionales. Y, por ejemplo, o sea, hablamos desde el ejemplo, por decirlo así. Sí, hoy sí. Inocencio y yo, y ustedes que están aquí en esta mesa de diálogo, por llamarlo así, sí, fuimos fruto de sacrificios, ¿verdad? Porque nadie dijo que iba a ser fácil. Claro. Y de hecho ahora es mucho más fácil, porque claro, muchos teníamos que atravesar kilómetros caminando para llegar a donde estamos hoy.
1: Irnos para una biblioteca.
0: Exactamente. Antes teníamos que venir a la biblioteca de aquí de La Vega para poder hacer una tarea. Sí. Lo digo yo que soy del campo. Entonces, nada, sigan estudiando, prepárense que el futuro es de ustedes.
1: Así es. Entonces, ya finalmente que nos vamos, ¿qué mensaje ustedes quieren compartir? Brevemente, 30 segundos para esos que nos están escuchando y quieren continuar su formación profesional en UCATESE.
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3: Importante es que estos programas están desarrollados a que no haya un límite regional. 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
1: es. 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
1: 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Nosotros de esta manera nos despedimos. Volvemos mañana. Buenos días, país.

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0: Más fácil le será a un camello pasar por el ojo de una aguja que un rico entrar en el reino de los cielos. Es la gran lectura tan conocida que hoy, en este martes 18 de agosto del 2026, nos ofrece el Evangelio. Y qué difícil es malentender esto, que como ayer decíamos, no quiere decir que los ricos no puedan entrar, sino más bien el reino de los cielos está para ser ofrecido y vivido por aquellas personas que son humildes, que saben compartir lo que son y lo que tienen con quienes lo necesitan, y de manera especial quien se abre a en todo hacer la voluntad de Dios. Pidámosle al mismo Jesús que Él nos ayude a que nosotros no seamos orgullosos ni soberbios, sino que más bien demos de lo que somos y tenemos a aquellos más necesitados. El Evangelio de hoy está tomado de Mateo, capítulo 19, versículo del 23 al 30.
1: En aquel tiempo dijo Jesús a sus discípulos: les aseguro que difícilmente entrará un rico en el reino de los cielos. Lo repito, más fácil le es a un camello pasar por el ojo de una aguja que a un rico entrar en el reino de Dios. Al oírlo, los discípulos dijeron espantados: entonces, ¿quién puede salvarse? Jesús se les quedó mirando y les dijo: para los hombres es imposible, pero para Dios lo puede todo. Entonces le dijo Pedro: pues nosotros lo hemos dejado todo y te hemos seguido. ¿Qué nos va a tocar? Jesús les dijo: les aseguro, cuando llegue la renovación y el Hijo del Hombre se siente en el trono de su gloria, también ustedes, los que me han seguido, se sentarán en 12 tronos para regir a las 12 tribus de Israel. El que por mí deja casa, hermanos o hermanas, padre o madre, mujer, hijos o tierras, recibirá 100 veces más y heredará la vida eterna. Muchos primeros serán últimos, y muchos últimos serán primeros. Palabra del Señor.
0: Gloria a ti, Señor Jesús. Como propio, este evangelio es la continuación del que leíamos ayer, ese joven que lamentablemente no quiso seguir a Jesús por no dejar sus pertenencias, sus riquezas. Y hoy vemos como ese comentario, esa sentencia de Jesús: más difícil es que un camello pase por el ojo de una aguja que un rico entrar en el reino de los cielos. Ya bien sabemos que aguja no se refiere al objeto de coser, sino más bien unas pequeñas puertas que habían para entrar a las ciudades en aquel tiempo, y que a los camellos le era muy difícil pasar por ahí porque había que hacer unas maniobras espectaculares. Entonces, con esto Jesús no está imposibilitando que un camello no pueda pasar, no, que es difícil. Entonces, a un rico o a uno que no preste, que uno que no comparta, es muy difícil que entre en el reino de los cielos, porque todo cristiano y todo aquel que busca hacer la voluntad de Dios siempre da y se da, ¿no?, en su manera de ser, en su forma de actuar y de aquello que también posee. Siempre a los que más lo necesitan, a los más pobres, y sobre todo dando también su vida para lo que siente que Dios le va pidiendo en ese ir construyendo el reino. Aquí es para cuestionarnos también nosotros, y agregamos un elemento, como veíamos también ayer, el elemento de lo que a nosotros como personas, seamos pobres o ricos, podemos también tener como aquello que nos puede imposibilitar, aparte de lo material y no querer compartirlo, y es esa soberbia que muchas veces tenemos que no nos deja ser humildes. A veces somos tan soberbios que siempre miramos al otro por encima, ¿no?, del hombro, como decimos, o sea, nosotros creyéndonos más, creyéndonos superiores, con una soberbia que no le damos participación al otro en lo que yo soy, en lo que yo tengo, o en mis propios pensamientos y decisiones. Entonces, tenemos que ser humildes, tenemos que asumir que no lo sabemos todo, que tenemos que hacer comunidad, que el otro también merece mi respeto y mi manera de ser escuchado, de él o ella ser atendido por mí y no despreciado. Eso también es riqueza y muy negativa porque me hace, repito, soberbio, y el soberbio no es tampoco heredero del reino de los cielos. Pidámosle al Señor que Él nos ayude a que esa humildad necesaria para entrar en el reino de los cielos, nosotros seamos capaces también de compartirla y de vivirla, de nosotros buscar en el otro presencia de Dios y que demos también esa presencia de Jesús que hay y que habita en nuestros corazones porque somos criaturas suyas. Que el Señor nos bendiga con la gracia de la humildad para que siempre podamos vivir desde Él para los demás en cada una de nuestras acciones y manera de ser.

termina el Evangelio diciéndonos esa frase tan común en los labios de Jesús, quien por mí deje casa, madre, hermanos, o sea, todo lo que pueda ser una herencia y algo que me dé esa seguridad, quien deja todo eso por el seguimiento a mí, heredará el reino de Dios. En eso está lo que decíamos, la humildad, la sencillez y ese querer darnos, como se dio Jesús también a nuestras vidas, para que podamos llegar a ser como Él y así acrecentar la creación de su reino y la realización de su presencia entre nosotros. Que Jesús nos bendiga y que podamos en todo ser partícipe de su propia humildad para en todo parecernos a Él.

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Agradecer ese reporte de nuestro buen amigo y hermano Miguel Rodríguez y familia desde Toronto, Canadá, preparado para escuchar la Santa Misa.

0: soy, me apoyo.
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2: Catedral Inmaculada Concepción de La Vega, lo que nos honran con su presencia, aquellos que nos siguen a través de Radio Santa María, la emisora de la gran familia, a través de nuestra página de Facebook y YouTube, y La Voz de María Radio. Las intenciones de esta Santa Eucaristía son por los novenarios Félix Aurelio Martes Jiménez, Julia Jorge, Alfredo Antonio Almonte Grullón, William de los Santos González, Altagracia Ramírez Tatica, Yolanda Almonte, Margarita María Cáceres Báez, La Mana, Ángel Francisco Hernández Castillo, Lizzie Ramírez, Michelle Cruz Martínez, profesora Elsa de Jesús García. Oramos por nuestro difunto, por los difuntos más necesitados de la misericordia de Dios. Mercedes Acosta, Randy Espino Durán, Marcelina Reyes, Elpidio Durán, Carlos Peña, Ofelia Santos, Genaro Antonio Hilario Peralta, Pedro Pablo Paulino, Padre Miguel Jaque, Padre Silvestre de la Cruz Bonifacio, Rosario Sánchez, María Estanilá Frías, por los difuntos de la familia Rosario Marcial, Rosario Frías y Santiago Tineo, a Natoñín Alejo, a Mauris Burgo, Amado Romano, Alberto Abreu, Sabina Suárez de Durán, 6 años de fallecida, Ramón Antonio Abreu, Juana Vargas, Ana Rita Batista, José Alejandro Abreu, Nano, por los difuntos de la familia Abreu, Batista y Grullón, por todas las almas del purgatorio, Luis Ernesto Duquela Antón, Roberto Rodríguez Padre, Roberto Antonio Rodríguez, Jorge Baldulli, por todas las benditas ánimas del purgatorio, Inés Romano, Juan Francisco Marte, 3 años de fallecido, Rafael Antonio Jiménez, 7 meses de fallecido, Juan Felipe de la Cruz, Carmen de Jesús Ayala, Demetrio Cruz Ortega, Félix Grullón Ramírez, Gisela Altagracia Fernández, Catalina Hernández, William de los Santos, Mercedes Gil. En acción de gracia al Divino Niño, por favor recibido, por las vocaciones sacerdotales, a Jesús resucitado, a la Virgen de la Altagracia, al Espíritu Santo, por la salud, sanación y liberación, protección de Emmanuel Marte y Mireya Hernández. Por la salud de Milito, oramos por Gailín y Rafael Pérez. A Jesús y a María, por la conversión de un matrimonio. Por la salud de Dolores Núñez. Por la liberación de José Lizardo Núñez Joaquín. A la Santísima Trinidad, por la paz del mundo. Por la liberación de Ana Viquiana Rivas. Por la salud y liberación de Roberto y su familia. Al Espíritu Santo, a la Virgen de la Altagracia, por la liberación, sanación y protección de Antonio Marte Silva Hernández. Oramos por Anthony Marte, hijo, y Joel Loriver Marte. Por la salud de María Ramona Abreu Batista y su familia. Por la salud de Elías de Jesús Hierro. A Jesús sacramentado por el éxito de una cirugía. De Marta Valdés Concepción. A Jesús sacramentado por la solución de un problema. Al Sagrado Corazón de Jesús por una situación difícil de Marta María Hernández. A Jesús de la Misericordia por la protección de Jacqueline Sánchez y su familia. Por la salud de Manuel y Teresa Reyes. Oramos por Orlando y la familia Reyes Mateo. Por la salud de la familia de Delvi. Al Divino Niño dando gracias por el cumpleaños. Por el cumpleaños de Yandy Manuel Sánchez, por la salud de la familia García García y García Castillo, a la Virgen María y a la Virgen de las Mercedes pidiendo por una familia, por la liberación de la familia Jerez Contreras, a la Inmaculada Concepción y a la Virgen de las Mercedes para que interceda ante Dios por la liberación ancestral y por toda la atadura que bloquean por la salud de José Alberto Mora, Juana Paula Mora, Adriana Suárez Mora, Pedro Luis Suárez Mora, Antonio Mora, Esperanza Mijón Mora, para que su terreno pueda ser liberado y se pueda vender, por la salud de Yancel Simón de la Cruz Reyes y por la petición de Eulalia Modesta Reyes Reyes. A la Virgen María por la salud de Messi Gavín, por la protección y liberación de una madre y sus tres hijos, por la salud y liberación de la familia Tateyama. Al Divino Niño dando gracias por la salud de Sofía Ovalles. Al Corazón de Jesús por la salud de María Yamira Mariot, por la liberación de la familia Collado Fernández, Perdomo Fernández, Cambero Benítez, Abreu Fernández, Fernández Batista, Abreu Cambero, y oramos por Jean Kelvin Cambero Fernández. A Jesús de la Misericordia por una intención especial, a Jesús Sacramentado y a la Virgen de la Inmaculada por la protección, sanación integral de Rafael Peña Evangelista, y oramos por la familia Peña Evangelista, por la liberación de Verónica Batista y José Gómez, por la liberación, protección y salud de Jean Kelvin Mariano Payano y Carolina Mena, por la salud y recuperación de Ramonita Surier, a la Virgen de la Altagracia por la liberación y salud y prosperidad de una persona, a la Virgen de la Mercedes por la liberación de una persona, a la Virgen María y al Espíritu Santo por la liberación, protección y salud de una pareja. Y nos alegramos porque hoy está de fiesta de cumpleaños Evaristo Abreu y María Contreras Pérez. Que el Señor lo bendiga donde quiera que esté, y un fuerte aplauso para ellos.
3: Queridos hermanos y hermanas en la fe, la palabra de hoy nos advierte sobre el peligro del orgullo y de poner nuestra seguridad en los bienes de este mundo. Ningún poder humano, riqueza o capacidad puede ocupar el lugar que pertenece al Señor. Todo lo que somos y tenemos procede de Él. Pidamos a Jesús un corazón humilde y desprendido, capaz de buscar primero el reino de Dios. Todos de pie, iniciamos la celebración eucarística con mucha alegría. Cantemos.

0: En el nombre del Padre, y del Hijo, y del Espíritu Santo.
1: Amén.
0: La gracia de nuestro Señor Jesucristo, el amor del Padre y la comunión del Espíritu Santo estén con todos ustedes.
1: Y con tu Espíritu.
0: Hermanos y hermanas, preparémonos para participar de estos sagrados misterios. Pongamos en la presencia del Señor nuestras necesidades, nuestros deseos y anhelos. Sigamos pidiéndole al Señor, sigamos confiando en Él. Para participar dignamente de estos sagrados misterios, reconozcamos cada uno que somos pecadores y con humildad pidamos perdón. Yo confieso ante Dios Todopoderoso y ante ustedes, hermanos, que he pecado mucho de pensamiento, palabra, obra y omisión. Por mi culpa. Por eso ruego a Santa María, siempre Virgen, a los ángeles, a los santos y a ustedes, hermanos, que intercedan por mí ante Dios nuestro Señor. Dios Todopoderoso, tenga misericordia de nosotros, perdone nuestros pecados y nos lleve a la vida eterna.
1: Amén.

0: Oremos. Oh Dios, que has preparado bienes inefables para los que te aman, infunde tu amor en nuestros corazones, para que amándote en todo y sobre todas las cosas, consigamos alcanzar tus promesas que superan todo deseo. Por nuestro Señor Jesucristo, que vive y reina por los siglos de los siglos.
1: Amén. Amén.
0: Escuchemos.
2: La primera lectura está tomada del libro del profeta Ezequiel, en el capítulo 28, versículos del 1 al 10. El profeta denuncia el orgullo de quien en su riqueza o poder llega a considerarse semejante a Dios.
3: Lectura del libro de la profecía de Ezequiel. Me vino esta palabra del Señor. Hijo de Adán, di al príncipe de Tiro, así dice el Señor. Se hinchó tu corazón y dijiste, soy Dios. Entronizado en solio de dioses, en el corazón del mar, tú que eres hombre y no Dios, te creías listo como los dioses. Si eres más sabio que Daniel, ningún enigma te resiste. Con tu talento, con tu habilidad, te hiciste una fortuna, acumulaste oro y plata en tus tesoros. Con agudo talento de mercader, ibas acrecentando tu fortuna, y tu fortuna te llenó de presunción. Por eso, así dice el Señor, por haberte creído sabio como los dioses, por eso traigo contra ti bárbaros pueblos feroces. Desenvainarán la espada contra tu belleza y tu sabiduría, profanando tu esplendor. Te hundirán en la fosa. Morirá con muerte ignominiosa en el corazón del mar. Tú, que eres hombre y no Dios, osará decir, soy Dios, delante de tus asesinos en poder de los que te apuñalen, morirá con muerte incircunciso a manos de bárbaros. Yo lo he dicho, oráculo del Señor, palabra de Dios.
2: Te alabamos, Señor. Nos unimos a la antífona de la lectura sálmica de Deuteronomio, capítulo 32. Yo doy la muerte y la vida.
4: Yo pensaba, voy a dispersarlos y a borrar su memoria entre los hombres. Pero no, que temo la jactancia del enemigo y la mala interpretación del adversario.
2: Yo doy la muerte y la vida.
4: ¿Qué diría nuestra mano ha vencido? No es el Señor quien lo ha hecho, porque son una nación que ha perdido el juicio.
2: Yo doy la muerte y la vida.
4: ¿Cómo es que uno persigue a mil y dos ponen en fuga a 10,000? No es porque su roca lo ha vendido, porque el Señor lo ha entregado.
2: Yo doy la muerte y la vida.
4: El día de su perdición se acerca y su suerte se apresurará, porque el Señor lo defenderá a su pueblo y tendrá compasión de sus siervos.
2: Yo doy la muerte y la vida. El Santo Evangelio está tomado del evangelista San Mateo, en el capítulo 19, versículos del 23 al 30. ¿Quién podrá salvarse? Es imposible para los hombres, pero Dios lo puede todo. Nos ponemos de pie, cantamos para luego escuchar la proclamación de la Buena Nueva.

0: El Señor esté con ustedes.
1: Y con tu espíritu.
0: Lectura del Santo Evangelio según San Mateo.
1: Gloria a ti, Señor.
0: En aquel tiempo, dijo Jesús a sus discípulos: les aseguro que difícilmente entrará un rico en el reino de los cielos. Lo repito, más fácil le es a un camello pasar por el ojo de una aguja que a un rico entrar en el reino de Dios. Al oírlo, los discípulos dijeron espantados: entonces, ¿quién puede salvarse? Jesús se les quedó mirando y les dijo: para los hombres es imposible, pero Dios lo puede todo. Entonces le dijo Pedro, pues nosotros lo hemos dejado todo y te hemos seguido. ¿Qué nos va a tocar? Jesús les dijo: les aseguro, cuando llegue la renovación y el Hijo del Hombre se siente en el trono de su gloria, también ustedes, los que me han seguido, se sentarán en 12 tronos para regir a las 12 tribus de Israel. El que por mí deja casa, hermanos o hermanas, padre o madre, mujer, hijos o tierras, recibirá 100 veces más y heredará la vida eterna. Muchos primeros serán últimos y muchos últimos serán primeros. Palabra del Señor.
1: Gloria a ti, Señor Jesús.
0: Bien, en esta semana venimos leyendo, lunes, ayer y hoy, en el capítulo 19, el tema de la salvación. Ayer le preguntaba uno que se acercó a Jesús: ¿qué tengo que hacer de bueno para obtener la vida eterna? El hombre quiere salvarse, quiere la vida eterna. ¿Y qué es lo que tengo que hacer de bueno? Y Jesús le dice: mira, tú te cumples los mandamientos y ya está. Y se lo mencionó, los mandamientos: no matar, no cometer adulterio, no robar, no dar falso testimonio, honra a tu padre, a tu madre, ama a tu prójimo. Le mencionó los mandamientos y el hombre le dice: pero eso lo cumplo yo desde chiquito. Y entonces Jesús le dice: ah, pero hay otra cosita también. Si ya tú tienes eso y tú quieres seguir avanzando, entonces mira, a ti lo que te toca es vender todas tus propiedades. Eras rico. Vender todas tus propiedades, coge el dinero y se lo reparte a los pobres, y cuando ya te quedes sin nada, entonces te queda conmigo, es decir, ven y sígueme, tú me sigues a mí, depréndete de todo. Y dice el Evangelio que aquel joven se fue muy triste, porque era rico, muy rico. Entonces se puso a cuquear a Jesús. ¿Qué es lo que tengo que hacer? Jesús se la puso fácil: cumple los mandamientos. El que cumple los mandamientos ya tiene lo básico para la salvación, cumplir los mandamientos. Pero no es solo eso, si tú quieres profundizar y quieres más, hay más en la costumbre, hay más. Y por eso Jesús le habló tocando el tema de la riqueza. En el Evangelio de hoy vuelve otra vez con el tema. Jesús afirma: les aseguro que difícilmente, no es de que más o menos yo creo, no, él dice, les aseguro, Qué distinto, yo más o menos pienso. Les aseguro que difícilmente entrará un rico en el reino de los cielos. Jesús afirma eso. Y después dice, lo repito, como que alguien diga que no entendí bien. Lo repito, dice el Evangelio, lo repito. Y ahora lo dice con una metáfora. Más fácil le es a un camello pasar por el ojo de una aguja que a un rico entrar en el reino de Dios. Yo me acuerdo cuando yo estaba estudiando, que me mandaron a estudiar para allá, para Europa, y nuestro profesor de Biblia y a otro más que estudió arqueología bíblica, yo le pregunté sobre eso, porque andaba por ahí una interpretación que dice, no, espérate, déjame decirte, lo que pasa es que en Jerusalén había una puerta que era estrecha, y para los camellos cargados pasar y entrar, le era muy dificultoso pasar por ahí, pero se colaban, pasaban. Eso no es, yo le pregunté a los que estudiaran arqueología bíblica y me dijeron, mira, esa puerta nunca ha aparecido. Y además me dijeron, eso es una interpretación tardía, muy posterior, que ha querido venir, oiga bien, a suavizar lo que Jesús dijo. Eso me dijeron esos leones, matatanes y especialistas en arqueología bíblica, que han escarbado a Jerusalén de arriba para abajo. Que no hay nada de esa puerta, que es una invención posterior. Digo yo, ay, ¿por qué entonces? Ah, ahí está la pregunta, es bueno. ¿Por qué suavizar lo que Jesús dijo? Pero es que el Evangelio mismo lo dijo, lo dice aquí. Cuando Jesús dice eso, Pedro y los discípulos dijeron, oiga bien la palabra, dijeron espantados, pero bueno, asombrado así, espantado dice la Biblia, dijeron espantados. Y entonces, ¿quién puede salvarse? Ah, es así. La metáfora es bastante exagerada, es una hipérbole de Jesús, pero es para él decirnos algo a nosotros que debemos tener bien clarito. La dificultad no está simplemente en ser rico, sino en el peligro espiritual de las riquezas. Pueden generar autosuficiencia, apego, falsa seguridad y hacer que la persona deje de reconocer que necesita a Dios. Su seguridad está allí en la riqueza. Esa es su seguridad. Las riquezas pueden convertirse en un obstáculo para el desprendimiento y para poner a Dios por encima de los bienes. Ahí es donde está el asunto. Pero Jesús en ningún momento dice que no se va a salvar los ricos. Dice que es difícil entrar. Porque para un rico poder entrar, ya lo dice el Evangelio, en las bienaventuranzas. De otra manera, pero es lo mismo. Dice, bienaventurados los pobres de espíritu. Y eso es, ¿quién es el pobre de espíritu? ¿Cómo tú me defines a ese sujeto? ¿Qué es lo que caracteriza a un pobre de espíritu? Y usted puede decir, míralo ahí. ¿Cómo usted lo identifica? El pobre de espíritu es aquella persona que siempre necesita de Dios. Puede tener los millones de chanflín y dicen, yo sin Dios no soy nadie. Yo necesito de Dios. Ese es un pobre de espíritu. Porque su espíritu no lo llenan las cosas ni las riquezas materiales. Su espíritu lo llena únicamente Dios. Y ya está en la bienaventuranza cuando lo dicen. Dichosos, bienaventurados, los pobres de espíritu. Entonces, el Señor quiere, no que quiere que haya pobreza y gente pasando calamidad. No. Si hay riqueza, magnífico. Y queremos que los países se desarrollen y queremos que se generen riqueza. No es para estar arrastrándonos y todo remendado y vuelto una porquería. No. Eso no es. El peligro está en que la persona cree una falsa seguridad y su confianza esté puesta en las riquezas. Porque al final la fe es confianza. ¿Dónde yo pongo mi fe? ¿Dónde yo pongo mi confianza? Y cuando una persona puso su confianza en los bienes materiales, ¡ay! Anda mal. Y eso es lo que nos quiere decir este evangelio de hoy. Llama la atención de los discípulos y entonces nos corrige, y esa provocación de Jesús con esa metáfora. ¿Usted sabe lo que es un camello? Con toda esta, ¿cómo que le llaman a la totuma de los cabellos, de los camellos? La joroba, no sé. Esa totuma grande que tiene tu camello y esas patas tan grandes, un animal tan grande, ¿no? Y comparar ese animal de que es más fácil que él pase por el ojo de una aguja.

0: Dios. Por más que uno tenga dinero, eso no me asegura la salvación. Es gracia, es regalo de Dios. ¿Y a quién Dios se la da para matar el gallo en la funda al final? ¿A quién? A todo el mundo. Quiere dársela a todo el mundo, pero no se la da a todo el mundo. ¿Cómo es? ¿Cómo es? ¿Cómo es? Quiere dársela la salvación a todo el mundo, pero no se la da a todo el mundo. Oh, ¿y por qué? Porque si usted no se abre, si usted no se siente necesitado de Dios, entonces, ¿cómo se la va a dar? Por eso es que hay que ser pobre de espíritu, estar siempre necesitado de Dios. Pues pidámosle al Señor que nos convierta en pobres de espíritu, que siempre necesitan de Dios, de la salvación, y que anhelan vivir en su gracia. Que así sea. Vamos, queridos hermanos y hermanas, a presentar nuestras peticiones al Señor.
1: Oremos por la Iglesia, para que su mayor riqueza sea anunciar con amor y humildad la palabra del Señor. Roguemos al Señor.
2: Te rogamos, óyenos.
1: Por los gobernantes de las naciones, para que utilicen las riquezas de los pueblos para ayudar a sus ciudadanos, en especial a los pobres y desamparados. Roguemos al Señor.
2: Te rogamos, óyenos.
1: Por los que sufren, por los que lloran en silencio, por aquellos que han perdido su trabajo, la fe, la esperanza, aquellos que lloran a sus seres amados, para que en medio de sus adversidades encuentren la presencia de Dios que actúa siempre en sus vidas. Roguemos al Señor.
2: Te rogamos, óyenos.
1: Por todos nosotros, para que nuestra confianza no esté depositada ni en las riquezas, ni en el poder, ni en las capacidades, sino más bien en Dios, un Dios que busca salvarnos y que lo puede todo. Roguemos al Señor.
2: Te rogamos, óyenos. Escucha, Padre misericordioso, nuestras humildes peticiones. Por Jesucristo nuestro Señor.
1: Amén.
2: Amén. Nos sentamos y presentamos nuestras ofrendas.

0: Oren, hermanos, para que este sacrificio mío y de ustedes sea agradable a Dios Padre Todopoderoso.
1: El Señor reciba de sus manos este sacrificio para alabanza y gloria de su nombre, para nuestro bien y de toda su santa Iglesia.
0: Acepta, Señor, nuestras dones en los que se realiza un admirable intercambio, para que al ofrecer

0: Agradecerte lo que tú nos diste, merezcamos recibirte a ti mismo. Por Jesucristo nuestro Señor.
1: Amén.
0: El Señor esté con ustedes.
1: Y con tu espíritu.
0: Levantemos el corazón.
1: Lo tenemos levantado hacia el Señor.
0: Demos gracias al Señor nuestro Dios.
1: Es justo y necesario.
0: En verdad es justo y necesario, es nuestro deber y salvación darte gracias siempre y en todo lugar, Señor Padre Santo, Dios Todopoderoso y Eterno, por Cristo Señor nuestro. Porque unidos en la caridad, celebramos la muerte de tu Hijo. Con fe viva proclamamos su resurrección y con esperanza firme anhelamos su venida gloriosa. Por eso, con todos los ángeles y santos, te alabamos proclamando sin cesar.

0: Santo eres en verdad, Señor, fuente de toda santidad. Por eso te pedimos que santifiques estos dones con la efusión de tu Espíritu, de manera que se conviertan para nosotros en el cuerpo y la sangre de Jesucristo, nuestro Señor, el cual, cuando iba a ser entregado a su pasión voluntariamente aceptada, tomó pan. Dándote gracias, lo partió y lo dio a sus discípulos, diciendo: tomen y coman todos de él, porque esto es mi cuerpo que será entregado por ustedes.
1: Señor mío y Dios mío, gloria y alabanza a ti, Señor. Bendito y alabado sea por siempre, Señor Jesús.
0: Del mismo modo, acabada la cena, tomó el cáliz y, dándote gracias de nuevo, lo pasó a sus discípulos diciendo: tomen y beban todos de él, porque este es el cáliz de mi sangre, sangre de la alianza nueva y eterna, que será derramada por ustedes y por muchos para el perdón de los pecados. Hagan esto en conmemoración mía.
1: Señor mío y Dios mío, gloria y alabanza a ti, Señor. Bendito y alabado sea por siempre, Señor Jesús.
0: Este es el sacramento de nuestra fe.
1: Anunciamos tu muerte, proclamamos tu resurrección. Ven, Señor Jesús.
0: Así pues, Padre, al celebrar ahora el memorial de la muerte y resurrección de tu Hijo, te ofrecemos el pan de vida y el cáliz de salvación. Y te damos gracias porque nos haces dignos de servirte en tu presencia. Te pedimos humildemente que el Espíritu Santo congregue en la unidad a cuantos participamos del cuerpo y sangre de Cristo. Acuérdate, Señor, de tu Iglesia, extendida por toda la tierra, con el Papa León, con nuestro obispo Andrés Napoleón y todos los pastores que cuidan de tu pueblo, llévala a su perfección por la caridad. Acuérdate también de nuestros hermanos que durmieron en la esperanza de la resurrección, parientes, familiares, amigos, y especialmente en su novenario, te pedimos por el descanso de Félix Aurelio Marte Jiménez, Julia Jorge, Alfredo Antonio Almonte Grullón, William de los Santos González, Altagracia Ramírez Tatica, Yolanda Almonte, Margarita María Cáceres Báez, Ángel Francisco Hernández Castillo, Susi Ramírez, Michelle Cruz Martínez, Elsa de Jesús García, me faltó la mamá del arquitecto Adame. ¿Yo la mencioné? Sí, ah, bueno. También vamos a orar por Rafael Antonio Jiménez en sus 7 meses, Juan Francisco Marte en sus 3 años, también por Sabina Suárez de Durán en sus 6 años. A todos, dale, Señor, el descanso eterno.
1: Que brille para ellos la luz eterna.
0: Que descansen en paz.
1: Amén.
0: Ten misericordia de todos nosotros. Y así, con María la Virgen, Madre de Dios, Madre nuestra, su esposo San José, los apóstoles y cuantos vivieron en tu amistad a través de los tiempos, merezcamos por tu Hijo Jesucristo compartir la vida eterna y cantar tus alabanzas. Por Cristo, con Él y en Él. a ti, Dios Padre Omnipotente, en la unidad del Espíritu Santo, todo honor y toda gloria, por los siglos de los siglos.
1: Amén.
0: Fieles a la recomendación del Salvador, siguiendo su divina enseñanza y pidiendo que nos dé la pobreza de espíritu, decimos todos la oración que Cristo nos enseñó. Padre nuestro que estás en el cielo, santificado sea tu nombre. Venga a nosotros tu reino. Hágase tu voluntad en la tierra como en el cielo. Danos hoy nuestro pan de cada día. Perdona nuestras ofensas, como también nosotros perdonamos a los que nos ofenden. No nos dejes caer en la tentación y líbranos del mal. Líbranos de todos los males, Señor. Concédenos la paz en nuestros días, para que, ayudados por tu misericordia, vivamos siempre libres de pecado y protegidos de toda perturbación, mientras esperamos la gloriosa venida de nuestro Salvador Jesucristo.
1: Tuyo es el reino, tuyo es el poder y la gloria por siempre, Señor.
0: Señor Jesucristo, que dijiste a tus apóstoles: la paz os dejo, mi paz os doy. No tengas en cuenta nuestros pecados, sino la fe de tu iglesia. Y conforme a tu palabra, concédele la paz y la unidad. Tú que vives y reinas por los siglos de los siglos.
1: Amén.
0: Que la paz del Señor esté siempre con ustedes.
1: Y con tu espíritu.
0: Como hermanos, dense el saludo de la paz.

0: Hermanos y hermanas, este es el Cordero de Dios, el que quita el pecado del mundo. Dichosos los invitados a la cena del Señor.
1: Señor, no soy digna de que entres a mi casa, pero una palabra tuya bastará para sanarme.
0: El cuerpo y la sangre de nuestro Señor Jesucristo nos guarden para la vida eterna.
1: Amén. Nos unimos a la oración de comunión espiritual. Creo, Jesús mío, que estás realmente presente en el Santísimo Sacramento del altar. Te amo sobre todas las cosas y deseo recibirte en mi alma. Pero como ahora no puedo recibirte sacramentalmente, ven al menos espiritualmente a mi corazón. Y como si ya te hubiese recibido, te abrazo y me uno del todo a ti. Señor, no permitas que jamás me aparte de ti. Amén.

0: Yo soy el pan vivo que ha bajado del cielo, dice el Señor. El que coma de este pan vivirá para siempre. Oremos. Señor, después de haber recibido a Cristo en estos sacramentos, imploramos de tu misericordia que, transformados en la tierra a su imagen, merezcamos participar de su gloria en el cielo. Por Jesucristo nuestro Señor.
1: Amén.
0: El Señor esté con ustedes.
1: Y con tu espíritu.
0: La bendición de Dios Todopoderoso, Padre, Hijo y Espíritu Santo, descienda sobre ustedes, sus familias, les acompañe siempre.
1: Amén.
0: Con alegría pueden ir en paz.
1: Demos gracias a Dios.
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9: Desde la Ciudad del Vaticano reciban un saludo cordial desde los estudios de transmisión de Radio Vaticano, Vatican News en la Ciudad del Vaticano. En particular, como siempre, nuestro fraterno abrazo va a todos los que nos siguen a través de las radios, en este caso desde América Latina, Radio Santa María en La Vega, República Dominicana.
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0: En el nombre del Padre, y del Hijo, y del Espíritu Santo. Amén.
1: Hoy contemplaremos los misterios de dolor. Primer misterio, la oración de Jesús en el huerto de Getsemaní.
2: Padre nuestro que estás en el cielo, santificado sea tu nombre. Venga a nosotros tu reino, hágase tu voluntad en la tierra como en el cielo.
3: Danos hoy nuestro pan de cada día, perdona nuestras ofensas, como también nosotros perdonamos a los que nos ofenden. No nos dejes caer en tentación y líbranos del mal.
2: Dios te salve María, llena eres de gracia, el Señor es contigo. Bendita tú eres entre todas las mujeres y bendito es el fruto de tu vientre Jesús.
3: Santa María, Madre de Dios, ruega por nosotros pecadores, ahora y en la hora de nuestra muerte. Amén.
2: Dios te salve María, llena eres de gracia, el Señor es contigo. Bendita tú eres entre todas las mujeres y bendito es el fruto de tu vientre Jesús.
3: Santa María, Madre de Dios, ruega por nosotros pecadores, ahora y en la hora de nuestra muerte. Amén.
2: Dios te salve María, llena eres de gracia, el Señor es contigo. Bendita tú eres entre todas las mujeres y bendito es el fruto de tu vientre Jesús.
3: Santa María, Madre de Dios, ruega por nosotros pecadores, ahora y en la hora de nuestra muerte. Amén.
2: Dios te salve María, llena eres de gracia, el Señor es contigo. Bendita tú eres entre todas las mujeres y bendito es el fruto de tu vientre Jesús.
3: Santa María, Madre de Dios, ruega por nosotros pecadores, ahora y en la hora de nuestra muerte. Amén.
2: Dios te salve María, llena eres de gracia, el Señor es contigo. Bendita tú eres entre todas las mujeres y bendito es el fruto de tu vientre Jesús.
3: Santa María, Madre de Dios, ruega por nosotros pecadores, ahora y en la hora de nuestra muerte. Amén.
2: Dios te salve María, llena eres de gracia, el Señor es contigo. Bendita tú eres entre todas las mujeres y bendito es el fruto de tu vientre Jesús.
3: Santa María, Madre de Dios, ruega por nosotros pecadores, ahora y en la hora de nuestra muerte. Amén.
2: Dios te salve María, llena eres de gracia, el Señor es contigo. Bendita tú eres entre todas las mujeres y bendito es el fruto de tu vientre Jesús.
3: Santa María, Madre de Dios, ruega por nosotros pecadores, ahora y en la hora de nuestra muerte. Amén.
2: Dios te salve María, llena eres de gracia, el Señor es contigo. Bendita tú eres entre todas las mujeres y bendito es el fruto de tu vientre Jesús.
3: Santa María, Madre de Dios, ruega por nosotros pecadores, ahora y en la hora de nuestra muerte. Amén.
2: Dios te salve María, llena eres de gracia, el Señor es contigo. Bendita tú eres entre todas las mujeres y bendito es el fruto de tu vientre Jesús.
3: Santa María, Madre de Dios, ruega por nosotros pecadores, ahora y en la hora de nuestra muerte. Amén.
2: Dios te salve María, llena eres de gracia, el Señor es contigo. Bendita tú eres entre todas las mujeres y bendito es el fruto de tu vientre Jesús.
3: Santa María, Madre de Dios, ruega por nosotros pecadores, ahora y en la hora de nuestra muerte. Amén.
2: Gloria al Padre, y al Hijo, y al Espíritu Santo.
3: Como era en un principio, ahora y siempre, por los siglos de los siglos. Amén.
1: Segundo misterio, los azotes que Jesús sufrió atado a la columna.
3: Padre nuestro que estás en el cielo, santificado sea tu nombre, venga tu reino, hágase tu voluntad en la tierra como en el cielo.
4: Danos hoy nuestro pan de cada día, perdona nuestras ofensas, como también nosotros perdonamos a los que nos ofenden. No nos dejes caer en tentación y líbranos del mal.
3: Dios te salve María, llena eres de gracia, el Señor es contigo. Bendita tú eres entre todas las mujeres y bendito es el fruto de tu vientre Jesús.
4: Santa María, Madre de Dios, ruega por nosotros pecadores, ahora y en la hora de nuestra muerte. Amén.
3: Dios te salve María, llena eres de gracia, el Señor es contigo. Bendita tú eres entre todas las mujeres, y bendito es el fruto de tu vientre Jesús.
4: Santa María, Madre de Dios, ruega por nosotros pecadores, ahora y en la hora de nuestra muerte. Amén.
3: Dios te salve María, llena eres de gracia, el Señor es contigo. Bendita tú eres entre todas las mujeres, y bendito es el fruto de tu vientre Jesús.
4: Santa María, Madre de Dios, ruega por nosotros pecadores, ahora y en la hora de nuestra muerte. Amén.
3: Dios te salve María, llena eres de gracia, el Señor es contigo. Bendita tú eres entre todas las mujeres, y bendito es el fruto de tu vientre Jesús.
4: Santa María, Madre de Dios, ruega por nosotros pecadores, ahora y en la hora de nuestra muerte. Amén.
3: Dios te salve María, llena eres de gracia. El Señor es contigo. Bendita tú eres entre todas las mujeres. Y bendito es el fruto de tu vientre, Jesús.
4: Santa María, Madre de Dios, ruega por nosotros pecadores, ahora y en la hora de nuestra muerte. Amén.
3: Dios te salve María, llena eres de gracia. El Señor es contigo. Bendita tú eres entre todas las mujeres, y bendito es el fruto de tu vientre, Jesús.
4: Santa María, Madre de Dios, ruega por nosotros pecadores, ahora y en la hora de nuestra muerte. Amén.
3: Dios te salve María, llena eres de gracia. El Señor es contigo. Bendita tú eres entre todas las mujeres, y bendito es el fruto de tu vientre, Jesús.
4: Santa María, Madre de Dios, ruega por nosotros pecadores, ahora y en la hora de nuestra muerte. Amén.
3: Dios te salve María, llena eres de gracia. El Señor es contigo. Bendita tú eres entre todas las mujeres, y bendito es el fruto de tu vientre, Jesús.
4: Santa María, Madre de Dios, ruega por nosotros pecadores, ahora y en la hora de nuestra muerte. Amén.
3: Dios te salve María, llena eres de gracia. El Señor es contigo. Bendita tú eres entre todas las mujeres, y bendito es el fruto de tu vientre, Jesús.
4: Santa María, Madre de Dios, ruega por nosotros pecadores, ahora y en la hora de nuestra muerte. Amén.
3: Dios te salve María, llena eres de gracia. El Señor es contigo. Bendita tú eres entre todas las mujeres, y bendito es el fruto de tu vientre, Jesús.
4: Gloria, Santa María, Madre de Dios, ruega por nosotros pecadores, ahora y en la hora de nuestra muerte. Amén.
3: Gloria al Padre, al Hijo y al Espíritu Santo.
4: Como era en un principio, ahora y siempre, por los siglos de los siglos. Amén.
1: Tercer misterio. Jesús es coronado de espinas.
2: Padre nuestro que estás en el cielo, santificado sea tu nombre. Venga a nosotros tu reino, hágase tu voluntad en la tierra como en el cielo.
3: Danos hoy nuestro pan de cada día. Perdona nuestras ofensas, como también nosotros perdonamos a los que nos ofenden. No nos dejes caer en tentación y líbranos del mal.
2: Dios te salve María, llena eres de gracia. El Señor es contigo. Bendita tú eres entre todas las mujeres y bendito es el fruto de tu vientre, Jesús.
3: Santa María, Madre de Dios, ruega por nosotros pecadores, ahora y en la hora de nuestra muerte. Amén.
2: Dios te salve María, llena eres de gracia, el Señor es contigo. Bendita tú eres entre todas las mujeres y bendito es el fruto de tu vientre, Jesús.
3: Santa María, Madre de Dios, ruega por nosotros pecadores, ahora y en la hora de nuestra muerte. Amén.
2: Dios te salve María, llena eres de gracia, el Señor es contigo. Bendita tú eres entre todas las mujeres y bendito es el fruto de tu vientre, Jesús.
3: Santa María, Madre de Dios, ruega por nosotros pecadores, ahora y en la hora de nuestra muerte. Amén.
2: Dios te salve María, llena eres de gracia, el Señor es contigo. Bendita tú eres entre todas las mujeres y bendito es el fruto de tu vientre, Jesús.
3: Santa María, Madre de Dios, ruega por nosotros pecadores, ahora y en la hora de nuestra muerte. Amén.
2: Dios te salve María, llena eres de gracia, el Señor es contigo. Bendita tú eres entre todas las mujeres y bendito es el fruto de tu vientre, Jesús.
3: Santa María, Madre de Dios, ruega por nosotros pecadores, ahora y en la hora de nuestra muerte. Amén.
2: Dios te salve María, llena eres de gracia, el Señor es contigo. Bendita tú eres entre todas las mujeres y bendito es el fruto de tu vientre, Jesús.
3: Santa María, Madre de Dios, ruega por nosotros pecadores, ahora y en la hora de nuestra muerte. Amén.
2: Dios te salve María, llena eres de gracia, el Señor es contigo. Bendita tú eres entre todas las mujeres y bendito es el fruto de tu vientre, Jesús.
3: Santa María, Madre de Dios, ruega por nosotros pecadores, ahora y en la hora de nuestra muerte. Amén.
2: Dios te salve María, llena eres de gracia, el Señor es contigo. Bendita tú eres entre todas las mujeres y bendito es el fruto de tu vientre, Jesús.
3: Santa María, Madre de Dios, ruega por nosotros pecadores, ahora y en la hora de nuestra muerte. Amén.
2: Dios te salve María, llena eres de gracia, el Señor es contigo. Bendita tú eres entre todas las mujeres y bendito es el fruto de tu vientre, Jesús.
3: Santa María, Madre de Dios, ruega por nosotros pecadores, ahora y en la hora de nuestra muerte. Amén.
2: Dios te salve María, llena eres de gracia, el Señor es contigo. Bendita tú eres entre todas las mujeres y bendito es el fruto de tu vientre, Jesús.
3: Santa María, Madre de Dios, ruega por nosotros pecadores, ahora y en la hora de nuestra muerte. Amén.
2: Gloria al Padre, y al Hijo, y al Espíritu Santo.
3: Como era en un principio, ahora y siempre, por los siglos de los siglos. Amén.
1: Cuarto misterio, Jesús con la cruz a cuesta camino del Calvario.
3: Padre nuestro que estás en el cielo, santificado sea tu nombre. Venga tu reino, hágase tu voluntad en la tierra como en el cielo.
4: Danos hoy nuestro pan de cada día, perdona nuestras ofensas, como también nosotros perdonamos a los que nos ofenden. No nos dejes caer en tentación y líbranos del mal.
3: Dios te salve María, llena eres de gracia, el Señor es contigo. Bendita tú eres entre todas las mujeres, y bendito es el fruto de tu vientre, Jesús.
4: Santa María, Madre de Dios, ruega por nosotros pecadores, ahora y en la hora de nuestra muerte. Amén.
3: Dios te salve María, llena eres de gracia, el Señor es contigo. Bendita tú eres entre todas las mujeres, y bendito es el fruto de tu vientre, Jesús.
4: Santa María, Madre de Dios, ruega por nosotros pecadores, ahora y en la hora de nuestra muerte. Amén.

0: de tu vientre, Jesús.
1: Santa María, Madre de Dios, ruega por nosotros pecadores, ahora y en la hora de nuestra muerte. Amén.
0: Dios te salve María, llena eres de gracia. El Señor es contigo. Bendita tú eres entre todas las mujeres, y bendito es el fruto de tu vientre, Jesús.
1: Santa María, Madre de Dios, ruega por nosotros pecadores, ahora y en la hora de nuestra muerte. Amén.
0: Dios te salve María, llena eres de gracia. El Señor es contigo. Bendita tú eres entre todas las mujeres, y bendito es el fruto de tu vientre, Jesús.
1: Santa María, Madre de Dios, ruega por nosotros pecadores, ahora y en la hora de nuestra muerte. Amén.
0: Dios te salve María, llena eres de gracia. El Señor es contigo. Bendita tú eres entre todas las mujeres, y bendito es el fruto de tu vientre, Jesús.
1: Santa María, Madre de Dios, ruega por nosotros pecadores, ahora y en la hora de nuestra muerte. Amén.
0: Dios te salve María, llena eres de gracia. El Señor es contigo. Bendita tú eres entre todas las mujeres, y bendito es el fruto de tu vientre, Jesús.
1: Santa María, Madre de Dios, ruega por nosotros pecadores, ahora y en la hora de nuestra muerte. Amén.
0: Dios te salve María, llena eres de gracia. El Señor es contigo. Bendita tú eres entre todas las mujeres, y bendito es el fruto de tu vientre, Jesús.
1: Santa María, Madre de Dios, ruega por nosotros pecadores, ahora y en la hora de nuestra muerte. Amén.
0: Dios te salve María, llena eres de gracia. El Señor es contigo. Bendita tú eres entre todas las mujeres, y bendito es el fruto de tu vientre, Jesús.
1: Santa María, Madre de Dios, ruega por nosotros pecadores, ahora y en la hora de nuestra muerte. Amén.
0: Dios te salve María, llena eres de gracia. El Señor es contigo. Bendita tú eres entre todas las mujeres, y bendito es el fruto de tu vientre, Jesús.
1: Gloria, Santa María, Madre de Dios, ruega por nosotros pecadores, ahora y en la hora de nuestra muerte. Amén.
0: Gloria al Padre, al Hijo y al Espíritu Santo.
1: Como era en un principio, ahora y siempre, por los siglos de los siglos. Amén.
2: Quinto misterio, crucifixión y muerte de Jesús.
3: Padre nuestro que estás en el cielo, santificado sea tu nombre. Venga a nosotros tu reino, hágase tu voluntad en la tierra como en el cielo.
0: Danos hoy nuestro pan de cada día, perdona nuestras ofensas, como también nosotros perdonamos a los que nos ofenden. No nos dejes caer en tentación y líbranos del mal.
3: Dios te salve María, llena eres de gracia, el Señor es contigo. Bendita tú eres entre todas las mujeres y bendito es el fruto de tu vientre Jesús.
0: Santa María, Madre de Dios, ruega por nosotros pecadores, ahora y en la hora de nuestra muerte. Amén.
3: Dios te salve María, llena eres de gracia, el Señor es contigo. Bendita tú eres entre todas las mujeres y bendito es el fruto de tu vientre Jesús.
0: Santa María, Madre de Dios, ruega por nosotros pecadores, ahora y en la hora de nuestra muerte. Amén.
3: Dios te salve María, llena eres de gracia, el Señor es contigo. Bendita tú eres entre todas las mujeres y bendito es el fruto de tu vientre Jesús.
0: Santa María, Madre de Dios, ruega por nosotros pecadores, ahora y en la hora de nuestra muerte. Amén.
3: Dios te salve María, llena eres de gracia, el Señor es contigo. Bendita tú eres entre todas las mujeres y bendito es el fruto de tu vientre Jesús.
0: Santa María, Madre de Dios, ruega por nosotros pecadores, ahora y en la hora de nuestra muerte. Amén.
3: Dios te salve María, llena eres de gracia, el Señor es contigo. Bendita tú eres entre todas las mujeres y bendito es el fruto de tu vientre Jesús.
0: Santa María, Madre de Dios, ruega por nosotros pecadores, ahora y en la hora de nuestra muerte. Amén.
3: Dios te salve María, llena eres de gracia, el Señor es contigo. Bendita tú eres entre todas las mujeres y bendito es el fruto de tu vientre Jesús.
0: Santa María, Madre de Dios, ruega por nosotros pecadores, ahora y en la hora de nuestra muerte. Amén.
3: Dios te salve María, llena eres de gracia, el Señor es contigo. Bendita tú eres entre todas las mujeres y bendito es el fruto de tu vientre Jesús.
0: Santa María, Madre de Dios, ruega por nosotros pecadores, ahora y en la hora de nuestra muerte. Amén.
3: Dios te salve María, llena eres de gracia, el Señor es contigo. Bendita tú eres entre todas las mujeres y bendito es el fruto de tu vientre Jesús.
0: Santa María, Madre de Dios, ruega por nosotros pecadores, ahora y en la hora de nuestra muerte. Amén.
3: Dios te salve María, llena eres de gracia, el Señor es contigo. Bendita tú eres entre todas las mujeres, y bendito es el fruto de tu vientre, Jesús.
0: Santa María, Madre de Dios, ruega por nosotros pecadores, ahora y en la hora de nuestra muerte. Amén.
3: Dios te salve, María, llena eres de gracia, el Señor es contigo. Bendita tú eres entre todas las mujeres, y bendito es el fruto de tu vientre, Jesús.
0: Santa María, Madre de Dios, ruega por nosotros pecadores, ahora y en la hora de nuestra muerte. Amén.
3: Gloria al Padre, y al Hijo, y al Espíritu Santo.
0: Como era en un principio, ahora y siempre, por los siglos de los siglos. Amén.
1: Letanía de Nuestra Señora. Señor, ten piedad.
0: Señor, ten piedad.
1: Cristo, ten piedad.
0: Cristo, ten piedad.
1: Señor, ten piedad.
0: Señor, ten piedad.
1: Cristo, óyenos.
0: Cristo, óyenos.
1: Cristo, escúchanos.
0: Cristo, escúchanos.
1: Dios Padre Celestial,
0: ten misericordia de nosotros.
1: Dios Hijo Redentor del mundo,
0: ten misericordia de nosotros.
1: Dios Espíritu Santo,
0: ten misericordia de nosotros.
1: Trinidad Santa, único Dios,
0: ten misericordia de nosotros.
1: Santa María,
0: ruega por nosotros.
1: Santa Madre de Dios,
0: ruega por nosotros.
1: Santa Virgen de las Vírgenes,
0: ruega por nosotros.
1: Madre de Cristo,
0: ruega por nosotros.
1: Madre de la Divina Gracia,
0: ruega por nosotros.
1: Madre de la Iglesia,
0: ruega por nosotros.
1: Madre Purísima,
0: ruega por nosotros.
1: Madre Castísima,
0: ruega por nosotros.
1: Madre Virgen,
0: ruega por nosotros.
1: Madre Santa,
0: ruega por nosotros.
1: Madre Inmaculada,
0: ruega por nosotros.
1: Madre Amable,
0: ruega por nosotros.
1: Madre Admirable,
0: ruega por nosotros.
1: Madre del Buen Consejo,
0: ruega por nosotros.
1: Madre del Creador,
0: ruega por nosotros.
1: Madre del Salvador,
0: ruega por nosotros.
1: Virgen Prudentísima,
0: ruega por nosotros.
1: Virgen digna de veneración,
0: ruega por nosotros.
1: Virgen digna de alabanza,
0: ruega por nosotros.
1: Virgen Poderosa,
0: ruega por nosotros.
1: Virgen Clemente,
0: ruega por nosotros.
1: Virgen Fiel,
0: ruega por nosotros.
1: Ideal de santidad,
0: ruega por nosotros.
1: Morada de la sabiduría,
0: ruega por nosotros.
1: Causa de nuestra alegría,
0: ruega por nosotros.
1: Templo del Espíritu Santo,
0: ruega por nosotros.
1: Honor de los pueblos,
0: ruega por nosotros.
1: Modelo de entrega a Dios,
0: ruega por nosotros.
1: Rosa escogida,
0: ruega por nosotros.
1: Fuerte como la Torre de David,
0: ruega por nosotros.
1: Hermosa como Torre de Marfil,
0: ruega por nosotros.
1: Casa de Oro,
0: ruega por nosotros.
1: Arca de la Nueva Alianza,
0: ruega por nosotros.
1: Puerta del Cielo,
0: ruega por nosotros.
1: Estrella de la Mañana,
0: ruega por nosotros.
1: Salud de los enfermos,
0: ruega por nosotros.
1: Refugio de los pecadores,
0: ruega por nosotros.
1: Consoladora de los afligidos,
0: ruega por nosotros.
1: Auxilio de los cristianos,
0: ruega por nosotros.
1: Reina de los ángeles,
0: ruega por nosotros.
1: Reina de los patriarcas,
0: ruega por nosotros.
1: Reina de los profetas,
0: ruega por nosotros.
1: Reina de los apóstoles,
0: ruega por nosotros.
1: Reina de los mártires,
0: ruega por nosotros.
1: Reina de los que viven su fe,
0: ruega por nosotros.
1: Reina de las vírgenes,
0: ruega por nosotros.
1: Reina de todos los santos,
0: ruega por nosotros.
1: Reina concebida sin pecado original,
0: ruega por nosotros.
1: Reina elevada al cielo,
0: ruega por nosotros.
1: Reina del Santísimo Rosario,
0: ruega por nosotros.
1: Reina de la Paz,
0: ruega por nosotros.
1: Cordero de Dios, que quitas el pecado del mundo,
0: perdónanos, Señor.
1: Cordero de Dios, que quitas el pecado del mundo,
0: escúchanos, Señor.
1: Cordero de Dios, que quitas el pecado del mundo,
0: ten misericordia de nosotros.
1: Ruega por nosotros, Santa Madre de Dios,
4: para que seamos dignos de alcanzar la promesa de nuestro Señor Jesucristo.
1: Oremos. Te pedimos, Señor, que nosotros, tus hijos, gocemos siempre de salud de alma y de cuerpo, y por la intercesión gloriosa de Santa María la Virgen, líbranos de las tristezas de este mundo y concédenos las alegrías del cielo. Por Jesucristo nuestro Señor.
0: Amén.

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1: Hoy, Beato Alberto Hurtado, sacerdote. Alberto Hurtado Cruchaga nació en Viña del Mar, Chile, el 22 de enero de 1901, pero su familia se empobreció a la muerte de su padre y solo con una beca pudo asistir al Colegio de los Jesuitas en Santiago de Chile, y allí comenzó a interesarse en el apostolado entre los pobres. Terminada su carrera de Derecho, interrumpida por el servicio militar, ingresó en la Compañía de Jesús en Chillán, Chile, el 14 de agosto de 1923. Después de su ordenación en Bélgica, regresó a su país y se dedicó de lleno al apostolado social, aunque lo alternaba con la docencia, la labor en las congregaciones marianas y sus frecuentes publicaciones. Creó la Asociación Sindical Chilena en 1947 y en 1951 fundó la revista Mensaje, que aún publican los jesuitas de Chile. A pesar de su fortaleza y enorme actividad, reveló siempre su profundo espíritu cristiano y sobrenatural. Un cáncer acabó con su vida en pocos meses. Falleció en Santiago de Chile el 18 de agosto de 1952 y fue beatificado por el Papa Juan Pablo II el 16 de octubre de 1994.
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Cuando nuestro amor se divide entre alma y cuerpo y queremos por igual la paz y el fuego, tan distintos y tan iguales entre sí. La elección no es fácil, no es fácil porque no la hay. Las dos.

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Ahora es necesario separarnos. No sigamos haciéndonos mal. Lo nuestro ya se estaba convirtiendo simplemente en una rutina y el amor es otra cosa. Al amor hay que alimentarlo todos los días con esas pequeñas cosas que nosotros

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